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Ahora estás escuchando nuestro sencillo Copa de Vino y Traguito de Ron aquí en Radio Universidad Veracruzana en el 90.5 FM.

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2: 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En el marco de la FILU 2026, la Universidad Veracruzana entregó su Medalla al Mérito a la escritora, profesora, académica e investigadora mexicana, Sara Pot Herrera. La Medalla al Mérito Universidad Veracruzana es el galardón de excelencia con el cual nuestra Casa de Estudios honra aportes en el arte, la ciencia y el humanismo y se entrega desde 1999 en la Feria Internacional del Libro Universitario. Como parte de las actividades del foro académico Juventudes del Siglo XX y XXI, Memoria y Construcción de Paz, la doctora Pot Herrera recibió esta distinción en la FILU 2026 y durante la ceremonia dirigió un mensaje a los universitarios del cual ofrecemos un fragmento.
3: Que era la universidad que más publicaciones tenía en todos los campos. Y pienso en lo más cercano, desde Polvos de Arroz, me encanta. Y cada vez que encontramos en libros de viejos, librerías de viejos o no, un libro de la Universidad Veracruzana, ¿cómo lo festejamos? Tener un hogar sólido de Elena Garro. Tener a Luisa Josefina Hernández. Bueno, tener a, todo, no voy a nombrar, yo me quedé con el número 73, los cuentos de Lilus Kikus, que fue la segunda edición de Lilus Kikus del 54. Sor Juana no fue a la universidad y fue el pensamiento más universal de su época y posiblemente en nuestra época siga siendo uno de sus pensamientos, esa monja censurada, clausurada, que dijo que la inteligencia no tenía sexo, que dijo que las almas ignoran distancia, ignoran y sexo, que se manifestó por las prostitutas cuando dijo a cuál es más de culpar, a que cualquiera mal haga, el que peca por, la que peca por la paga o el que paga por pecar.
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Young nació en 1991 en San José, California. Hija de un matrimonio de músicos, empezó a tocar el piano a los 4 años y el violín a los 7. Obtuvo un título universitario en Bellas Artes y en 2009 empezó a publicar videos en YouTube haciendo música. En 2014 y 2017 publicaría sus dos primeros EPs, Acoustics 1 y 2, y en 2018 se asociaría con el baterista Ben Wallace Aylesworth y el bajista David Aramiak para fundar la banda de math rock Covet, que debutaría ese mismo año con el disco Effloresce. Sobre su segundo disco, Technicolor, de 2020, la periodista Laura McCarthy de la revista Distorted Sound aseguró: con Effloresce, Covet demostró que es una de las bandas más emotivas del math rock, ya que no sustituye la técnica en su búsqueda de conexión. Su segundo álbum, Technicolor, es una exploración más profunda de su sonido y estilo. En Technicolor, la banda demuestra que no solo tienen una forma infalible de incorporar la técnica en ideas nuevas y experimentales, sino que también pueden abrumar por completo los sentidos con melodías de significado profundo. Del disco Technicolor de 2020, Covet, Nero, Adam.

Fundada en Bristol, Inglaterra, en 2009 por Adam Devonshire, Joe Talbot, Mark Bowen, Lee Kiernan y Joe Beavis, la banda de punk rock Idles debutó en 2017 con el disco Brutalism, al que le siguieron Joy as an Act of Resistance de 2018, Ultramono de 2020 y Crawler de 2021. El 16 de febrero de 2024 la banda publicó su quinto disco de estudio, Thank, del que su vocalista Joe Talbot aseguró: "Este es nuestro álbum de gratitud y poder. Todas son canciones de amor. Queremos hacer bailar a la gente y que sientan el amor que necesitan en sus vidas. Hicimos música pegajosa para que la gente sienta y aunque sea por un momento, no piense". Jamie Wild, de la revista The Skinny, resumió el álbum como una expresión estridente de amor, pero al mismo tiempo crudo, vulnerable e inequívocamente un disco de Idles. Por su parte, Elizabeth Aubrey, de The Record Collector, escribió que Tank podría traernos una versión más compasiva y empática de la banda tras años de tumulto, pero aún no han perdido del todo su espíritu punk. Del disco Tank de 2024, Idles, Gift Horse, Dancer, Hall and Oates.

fundada en Kiev, Ucrania, en 2013, la banda de death metal melódico con influencias sinfónicas y progresivas Ignea debutó en 2015 publicando en su página de YouTube el sencillo Alga, que alcanzó millones de vistas. En 2017, la banda grabó y publicó el disco The Sign of Fate, con el que fue reconocida como una de las mejores bandas de su país, y en 2020 publicó su segundo trabajo, The Realms of Fire and Death. En abril de 2024, Ignea publicó el disco Dreams of Lands Unseen, un álbum conceptual basado en la vida de la fotógrafa, arquitecta, escritora y trotamundos Sofía Jablonska. El sitio de internet ProgMind aseguró en su reseña: la música de Ignea se ubica en la intersección del progresivo, el sinfónico y el death metal. Esto significa que es compleja, tiene estructuras interesantes, pero también está impregnada de orquestaciones y riffs pesados. Dreams of Lands Unseen posee una narrativa profunda, un carácter global y una base de metal cautivadora. Del disco Dreams of Lands Unseen de 2023, Ignea, Dunes, Incurable Disease.

Durante la larga cuarentena por la pandemia de la COVID-19, un grupo de amigos de la universidad se reunieron en un estudio improvisado para un par de sesiones recreativas de improvisación musical en su natal Birmingham, Alabama. El resultado de esas reuniones fue la banda Empire Springs, que a principios de 2022 publicó los sencillos Broken Glass y Ascent, con un sonido melódico con elementos de metal y rock progresivo. El 29 de abril de 2022, la banda publicaría su primer disco, The Luminescence, producido por John Douglas y Eric Genter, mancuerna que antes había trabajado con la banda The Contortionist, una de las principales influencias de Empire Springs. La revista Metal Storm aseguró en su reseña: con paisajes sonoros deliciosos, melodías cautivadoras, voces conmovedoras y una variedad de influencias bien integradas, The Luminescence es un excelente primer trabajo de Empire Springs que envuelve a sus oyentes en un tierno abrazo. Del disco The Luminescence de 2022, Empire Springs, The Luminescence.

Los tres primeros discos de la banda noruega Dodd Heimsgard, fundada en 1994, respetaron todos los cánones del black metal clásico, pero a partir de su disco 666 International de 1999, el grupo empezó a incluir influencias de otros géneros y en la actualidad es más considerada una banda experimental y avant-garde. El nombre Dodd Heimsgard es una contracción de tres palabras diferentes del noruego que podría traducirse como el reino de la muerte. En 2023, la banda publicó el séptimo disco de su trayectoria, Black Medium Current, del que el crítico Kes Whelan, de la revista The Quietus, escribió: a pesar de todas sus influencias dispares, Black Medium Current se siente más fluido y menos recargado que su predecesor. Si a Umbra Omega parecía la banda sonora de la angustia existencial, Black Medium Current es el momento de claridad cristalina subsecuente. Del disco Black Medium Current de 2023, Dodd Heimsgard, Hallow.

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0: noches a todos los amigos de Radio Universidad Veracruzana. Bienvenidos, como todos los miércoles, a Escenaria, la radio que se puede ver. Sí, estoy por aquí, eso. Estaba yo en la orillita de la pantalla. Bienvenidos también a quienes nos siguen en nuestro Facebook Live simultáneo. Estamos en simultáneo.
1: Perfecto.
0: En sí. Redes sociales, en Facebook Live. Y además, desde luego, en el 90.5 de frecuencia modulada de Radio Universidad Veracruzana. Tenemos el gusto, el placer de recibir por primera ocasión invitados especiales del ballet folclórico del gobierno del estado de Veracruz.
1: Es correcto.
0: Bienvenidos, buenas noches.
2: Gracias, gracias por recibirnos.
0: Qué gusto que pudieron abrir espacio en su agenda para estar aquí con nosotros, para invitar al público una puesta en escena que a la que ustedes nos vienen a invitar. Y es de esas puestas en escena las que hay que invitar a la gente, porque es en la sala grande del Teatro del Estado, entonces hay lugar para que llegue gente. Y luego, además, es un montaje muy, muy icónico que todas las generaciones, yo creo que lo identificamos de algún modo o de otro. Ahí se van a estar acordando de Nino Bravo. ¿Verdad? Infaltable. Si hablamos de Marcelino, pan y vino. Pero demos la bienvenida a nuestros invitados de esta noche. José Luis Hernández Vázquez.
3: Un servidor.
0: Qué gusto. Bienvenido.
3: Gracias, muchas gracias.
0: Director.
3: Así es, del Ballet Folclórico del Gobierno del Estado.
0: Muy bien. Muy bien, pues felicitaciones por este trabajo en el que están metidísimos, ¿eh? Estaban ahí esperando pasar y están que en un detalle y en otro, que si los micrófonos, que si el sonido y demás. Así es, ¿no? Siempre.
3: La verdad es que sí, estamos bien contentos, bien nerviosos, porque al final de cuenta, bueno, estamos incursionando en la parte teatral.
0: Ajá.
3: Digo, somos folclóricos, nos encanta el rescate de nuestras tradiciones y nuestra cultura, pero en este momento quisimos hacer algo que nos sacara de la zona de confort.
0: Claro.
3: Y quisimos entrar en el teatro. Y la verdad es que todos nos hemos empeñado, nos hemos manejado de una manera bien responsable para que todo esto salga de la... de 10, literalmente. Entonces los invitamos para que nos acompañen, porque se van a llevar grandes sorpresas.
0: Sí, porque con mucho entusiasmo.
3: Es correcto.
0: Te acompaña José Manuel Castelán Luna Gómez.
4: Luna Gómez, un servidor, claro que sí.
0: Bienvenido, buenas noches.
4: Gracias.
0: Integrante de este folclórico, ¿desde hace cuánto?
4: Tiene realmente muy poco, tiene como un año, año y medio más o menos que estamos incursionando en el folclórico.
0: En el folclórico. Y también Humberto Cruz Méndez.
3: Es también, por aquí anda el maestro Humberto, viene del puerto de Veracruz, él es uno de los que nos está apoyando con este montaje.
0: Ahora bien, ¿qué pasa? ¿Se quedó por ahí?
3: Aquí está esperando en la sala de espera.
0: ¿Cómo es actor y no quiso entrar aquí a escenaria? Y demás, ¿quiénes te acompañan? Entonces ayúdame a presentar a tus otros
3: compañeros. Igual son compañeros, son alumnos del ballet folclórico.
0: Muy
3: está
0: bien.
3: Omar y también está Fernando, que son parte del elenco y del cuerpo de baile de esta puesta en escena.
0: Y bueno, estas puestas en escena resultan numerosas, ¿no? Porque pues los folclóricos son grupos de conjunto.
3: Sí, claro,
0: ¿no?
3: Exactamente.
0: Y ya, aunque incursionen en el teatro, pues ni modo de dejar algunos afuera, como que todos pasan a formar parte.
3: Es correcto.
0: Además, la obra se presta, ¿no? La idea, ¿sí? Porque está basado en Marcelino, pan y vino.
3: Así es.
0: Pero lo que hacen es un musical.
3: Es correcto.
0: ¿Qué tiempo les está llevando de preparación este musical?
3: Pues la verdad es que llevamos desde el mes de noviembre que se puso sobre la mesa el proyecto.
0: Muy bien.
3: Y a partir de lo que fue diciembre comenzamos con los preparativos. Se pidió el apoyo del maestro Humberto Cruz, que viene del puerto de Veracruz, y empezamos con todo esto prácticamente desde enero, y día a día, semana con semana, estamos trabajando y macheteándolo para poder llevarlo a cabo. Sí, y bien dice, ¿eh? La verdad es que somos numerosos, sí, el ballet está conformado por alrededor de 50 bailarines, pero para Marcelino, pan y vino,

0: están actuando únicamente pues varones, dado el tema.
1: Sí, cierto, sí.
0: Sí, claro. Sin embargo, las compañeras y las chicas que son también bailarinas están apoyando tras bambalinas, o sea, llevan todo un apoyo, logística y demás, apoyando todos para que pueda salir, vaya, el proyecto de la mejor manera.
1: En general, las artes escénicas requieren de un equipo tras bambalinas, como dices, ¿no? Tras el telón.
0: Sí.
1: Siempre es así. Y pues en este caso, pues les tocó a las damas allí.
0: Es correcto, sí.
1: Porque y ya tendrán ocasión de un montaje.
0: El próximo año les toca a ella, seguro.
1: Sí, sí, encontrar sí. Una historia.
0: Eso.
1: Pero en este caso, sí, la historia pues va de un monasterio.
0: Así es.
1: A donde rescatan a un pequeño. Mucha gente seguramente conoce la historia de Marcelino Panivino, pero si usted no la conoce,
0: los invitamos.
1: Pues aquí está la oportunidad de un trabajo que se presenta en la sala Emilio Carballido, que muchos seguimos refiriendo como la sala grande del Teatro del Estado, con un gran aforo, es decir, un patio de butacas muy grande, casi como el que tenían los cines de antaño.
0: Es cierto.
1: Así, sí. Los cines jalapeños de antaño tenían esa capacidad. Uh-huh. y un gran escenario para este conjunto de actores, de bailarines, ahora de frailes.
0: Así es, exactamente.
1: Ahí haciendo la quisliturgia y los cantos y todo y demás. ¿Qué tal estuvo de complicado actuar? Porque de bailar ya traen su tiempo ensayando, pero ¿cómo estuvo de complicado actuar?
2: Pues en realidad es un trabajo en conjunto, o sea, todos nos estamos coachando en que meterle eso a tu personaje, darle más énfasis acá, entonces el apoyo ha sido mutuo. Uh-huh. Y hemos poco a poco aprendido a soltar y agarrar el personaje, ¿no? Cada quien se va metiendo en su personaje cada día más, entonces creo que no ha sido difícil, ha sido un trabajo más de conjunto. Y
1: el acompañamiento, ¿no?
2: Sí, sí, sí.
1: Les facilita y demás. Y el maestro de teatro, pues, funge de director de teatro. ¿Qué tal?
2: Súper bien.
0: Sí.
1: No, ya en serio.
2: No, de verdad. Sí nos dirige, sí nos apoya, sí nos coachea.
1: Ajá.
2: Entonces, que eso es muy importante, ¿no? El acompañamiento que él te da para tu personaje y para las escenas es súper esencial en esta obra.
1: Tenemos por allí el cartel de Marcelino Pan y Vino. Ahí está, musical, Marcelino Pan y Vino, allí con el ballet folclórico del gobierno del estado de Veracruz, y ahí tenemos ya el dato, es el viernes 29 a las 7 de la tarde noche.
0: Es correcto.
1: ¿Cómo está los boletos? ¿Cuál es la mecánica?
0: Tenemos todavía algunos boletos disponibles y pueden hacer los suyos a través de las oficinas del Teatro del Estado.
1: Uh-huh.
0: Y también estamos en Casa Jalitic, que es el nuevo centro cultural del gobierno del estado, que se encuentra en el barrio mágico de Jalitic. Y ahí estamos de 9 de la mañana a 7 de la tarde, donde pueden recoger sus boletos. Son gratuitos, ¿eh?
1: Ahí está, entonces aprovechamos además para publicitar Casa Jalitic. Que es cierto, hemos estado viendo ahí por redes sociales del surgimiento de este espacio.
0: Así es.
1: Como nuevo espacio cultural. Ha sido allí antes la Casa de la Caricatura. Uh-huh. Y algunas otras instancias han tenido sede. Uh-huh. Allí, pero ahora es Casa Jalitic. Como un centro cultural del gobierno del estado. Entonces, ahí se puede acudir a solicitar boletos.
0: Es correcto. Repito, en horarios de 9 de la mañana a 7 de la tarde en Casa Jalitic.
1: En Casa Jalitic. Y la otra sería aproximarse al Teatro del Estado.
0: De 9 a 3 de la tarde en las oficinas del Teatro del Estado.
1: En oficinas del Teatro del Estado. Ahí, pues, dos ubicaciones a las que es posible acercarse.
0: Así es.
1: Para buscar boletos, que son entrada gratuita, es un boleto de control.
0: Así es.
1: Para tener la noción de cuánta asistencia podrá haber.
0: Uh-huh.
1: En todos estos casos, la recomendación que le hacemos al público, si de pronto no alcanzan boleto, todavía tiene una oportunidad en este tipo de actividades de aproximarse en el día y la hora de la función, porque lo que se acostumbra es hacer una fila de espera, porque a veces solicitamos un boleto y todo, y podemos tener un contratiempo y no llegamos, y entonces quedan por ahí algunos

0: lugares disponibles.
1: Es correcto.
0: Pasa sí. Eso. Nos entusiasmamos, pedimos 4 boletos y de pronto pues alguna tía no quiso ir. O no pudo ir.
1: Sí, claro.
0: Y todo. La muchacha que invitaste te dijo que no.
1: Que siempre no.
0: Y con la pena ya ni tú vas.
2: De la tristeza.
0: De la tristeza. Y entonces ahí quedan 2 localidades. Entonces uno de pronto ya no alcanzó este boleto, ya se agotaron. Pero si uno tiene muchas ganas de ir a ver, en este caso, Marcelino Pan y Vino, pues puede uno ir ahí, arriesgar un rato.
1: Sí,
0: y
1: sí,
0: hace claro. Uno ahí una fila de espera y con mucha suerte alcanza uno lugar. Total que son más de 1,000 butacas en la sala grande.
1: 1,066 si no mal recuerdo.
0: Ahí está, mira, ahí tienes la cuenta, porque ya están corriendo algún ensayo ahí en la sala.
1: De hecho venimos de ensayo.
0: ¿Sí?
1: Sí, venimos de la sala grande.
0: De la sala grande.
1: Venimos de ahí y como, bueno, estamos en los últimos detalles ya, estamos ya a unas horas prácticamente.
0: No es la primera vez que pisan ese escenario.
1: Claro.
0: Como folclórico ya muchas veces, ¿no?
1: Sí. Como folclóricos realmente, bueno, estamos muy presentes en el Teatro del Estado.
0: La casa, vaya.
1: Sí, pero realmente esta vez que estamos incursionando en el teatro, pues estuvo una experiencia aquí. Manuel también les va a contar acerca de...
2: Es una experiencia súper emotiva en ese momento.
0: Ajá.
2: El del pisar el escenario y... trascender de esa parte. Uno como folclórico pues tiene ya como una línea, una espera.
0: Claro.
2: Pero el verla en el teatro es sumamente diferente. Entrar a un personaje, empezar a conocer la historia. Digo, el musical sí es muy conocido por las generaciones, pues digamos, mayores, ¿no? De que nos vimos la película primero, que salió en 55, nos tocaba verla en los canales públicos casi cada 8 días, ¿no?
0: Ajá, sí,
2: sí. Después salió el musical que algunos apenas nos venimos a enterar, ¿no? Y que incluso fue escrito por Edgar Vivar en
1: la adaptación
2: del musical.
0: La adaptación mexicana, sí.
2: Exactamente. Y después salió una película incluso, ¿no? Aquí mexicana, que a lo mejor tuvo un poco menos auge, pero ya de alguna manera las generaciones tenemos identificado el musical, pero las nuevas generaciones no lo tienen tan conocido.
0: Entonces
2: es una oportunidad que se brinda nuevamente.
1: Correcto.
0: Claro.
2: Para tener una cercanía con una historia que tiene un contexto y que tiene una esencia que ayuda mucho a esa parte de la vida interior, ¿no?
0: Un espectáculo para toda la familia. Además, muy familiar, ¿no?
1: Sí.
0: En el sentido de que pueden ir desde los abuelos, los tíos, los papás y las generaciones jóvenes y los niños, porque trata de esto, ¿no? Trata de un pequeño que de pronto es rescatado en un monasterio y lo que inyecta de pronto en esa comunidad de tanta solemnidad y misticismo, de pronto pues las travesuras de un pequeño, pero luego pues es una obra que trae un mensaje de la religión cristiana y entonces tiene partes muy muy emotivas, muy tiernas y que dan la posibilidad de un espectáculo muy rico para toda la familia.
1: Es correcto.
0: Vimos ya el cartel por allí y hay un pequeño video que nos permite también, además, ver un poquito allí ya de
1: qué se trata.
0: ¿De qué se trata? A ver si nos lo comparten.
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4: Ahí está Marcelino. Marcelino, que te metas porque ya va a llover.
0: Puntualmente entre las 4 o 5 de la tarde estamos teniendo diario un torrencial aguacero.
1: Es correcto.
0: Sí. Entonces, ahí está. Un vestuario totalmente diferente, nada de guayaberas, de jarocho, ni nada, ¿no?
1: Sí, sí.
0: Sí, ¿no? Aquí el vestuario de...
1: Su hábito,
0: sí.
1: Es correcto.
0: Y demás para encarnar esta historia de Marcelino Pan y Vino en la Sala Grande del Teatro del Estado. Entonces, el elenco numeroso, aunque solo son los varones, ¿cuántos me decías que más o menos?
1: Somos alrededor de 50 integrantes del Ballet Folclórico del Gobierno.

0: del estado. En este caso, para Marcelino Panivino, solamente van a participar los varones actuando y todas las mujeres en la parte técnica y detrás bambalinas. Pero también hay todo un equipo por parte del Teatro del Estado, de la coordinación de Cívica también, que están por ahí apoyándonos. Hay demasiada gente atrás que nos está apoyando para que todo esto salga bien. Y por lo mismo reitero de verdad la invitación para que vayan, porque se van a llevar muy gratas sorpresas. La verdad, se van a ir súper contentos, eso lo aseguro, ¿eh?
1: Sí, sí.
0: Sí, okay, sí, claro, pues de verdad, lo puedo garantizar que se van a ir muy contentos.
1: Bien, pues entonces es la invitación. Es importante que sí el público acuda, porque de esa energía va a surgir el entusiasmo para hacer nuevas presentaciones.
0: Claro.
1: O para poder mover este espectáculo a otros puntos, a otros escenarios, como seguramente lo hace el ballet folclórico con sus programas. ¿Cuántos programas tiene el ballet folclórico?
0: Tenemos,
1: hablando de ballet exclusivamente.
0: Claro, tenemos actualmente alrededor de 10 programas, 9 nacionales y uno que está dedicado a Veracruz. Los vamos moviendo a través del tiempo para que no sea como monótono para la gente el hecho de verlos. Sin embargo, cuando representamos al gobierno del estado, regularmente siempre llevamos Veracruz.
1: Veracruz, claro.
0: Sí, claro, claro. O sea, las diferentes regiones.
1: O sea, saliendo del estado,
0: es Veracruz.
1: Van con Veracruz.
0: Sí, vamos con la
1: banda. Y moviéndose dentro del estado, algún programa que combina números de distintos estados de la República.
0: Es correcto.
1: ¿No? De Guerrero, de Jalisco.
2: Puebla.
0: Sí, la verdad es que tratamos
1: Yucatán.
0: Vivimos en un país tan vasto en cultura y que realmente no vamos a terminar nunca de poder proyectar en un escenario la riqueza que tenemos. Y pues bueno, hacemos programas que sean variados para que la gente conozca de las tradiciones que tenemos, no solo en Veracruz, en todos los estados de la República tenemos una diversidad monumental, la verdad.
1: ¿Tienen algún programa que tenga más demanda del público o de quienes participan en la organización de festivales?
0: Tenemos un programa que se llama Las Mujeres de mi Familia, que habla precisamente de la mujer veracruzana, ¿no? Y sus diferentes localidades y regiones, pero también los usos y costumbres a la hora de las nupcias. Entonces, es un programa muy pedido, pero también muy contentos de siempre compartir y que realmente nos solicitan. Tenemos un opening que se llama Sentimientos de la Nación. En ese opening contamos en 7 minutos la historia de México, lo más relevante. Entonces son cambios de vestuario en segundos y todos en escena. Entonces la verdad es que también por ahí, cuando haya la oportunidad, se los vamos a compartir.
1: Bien, bien. Pues este programa se llama Escenaria, dedicado con particular énfasis al teatro,
0: claro.
1: Pero de ningún modo descartamos a la música, porque también pues se presenta en el escenario, a la danza y el baile, el folclore en todas sus y el baile en todas sus vertientes también son bienvenidos siempre aquí.
0: Muchas gracias.
1: Así que cuando
0: muchas
1: tengan
0: gracias.
1: Nuevas presentaciones,
0: claro que sí.
1: Sí, que todas tienen un toquecito teatral, ¿no?
0: Sí,
1: cuando decías
0: claro.
1: de las bodas, dices, ahí hay algo, hay un poco de actuación.
0: Sí, totalmente.
1: No necesariamente hace falta un libreto en el sentido estricto de los diálogos y demás, pero ahí hay actuación también.
0: Totalmente.
1: Y todo. Y insisto, son espectáculos muy numerosos en la escena y que también convocan a un gran público. También convocan a un gran público, mucho más público tiene identificación con el folclore nuestro, veracruzano y nacional. O sea,
0: sí, claro.
1: Tenemos un jarabe tapatío y
0: conocido mundialmente.
1: Sí, ¿no?
0: Sí.
1: Nuestro ADN nos hace vibrar, y lo mismo desde luego con los sones veracruzanos. Entonces, cuando tengan nuevas presentaciones, aunque no sean teatrales como en esta ocasión, pues tómenos en cuenta aquí en Escenaria, que estaremos muy muy muy contentos, muy agradecidos de ser vehículo de la invitación para todo el público, para que les acompañe en sus presentaciones.
0: Claro.
1: ¿Cuál es su presentación como folclórico inmediata anterior que han tenido?
0: Este fin de semana pasado estuvimos en el puerto de Veracruz en el festival Yopalqui de
1: Yopalqui,
0: sí,
1: exacto.
0: Sí, claro, estuvimos ya para el cierre, estuvo por ahí la gobernadora y también la secretaria de Cultura, la maestra Xochitl, y algunas otras autoridades, bien contentos. La verdad que la macroplaza estaba llena por su totalidad. Y qué más escenario queríamos con esa

0: proyección que teníamos, pues, de la macro plaza.
1: Genial.
0: La verdad, toda una experiencia. Y pues bueno, en cuanto a folclore, estamos constantemente, inclusive este domingo también los invitamos por ahí. Estamos en la Plaza Calitic, ahí en el Centro Histórico, en el Barrio Mágico, donde nos vamos a presentar con el Mariachi Los Hernández. Y por ahí va a ser música viva. También una sorpresa muy bonita que se pueden llevar. Los esperamos.
1: A ver, entonces, Marcelino, Pan y Vino, es una función.
0: Por ahora solamente es una función, pero se van a abrir más.
1: Se van a abrir más, pero ahorita es el estreno, es una función, es el 29.
0: Viernes 29.
1: Viernes 29, es a las 7 de la tarde noche. Hay que ir ya a buscar los boletos a Casa Jalitid o a quien viva cerca del Teatro del Estado.
0: Es correcto.
1: A las oficinas del Teatro del Estado, porque los boletos son de entrada libre, pero hay que tener un boleto de control. Eso es el viernes. Y luego el domingo, el folclórico también, ya sin los hábitos de los monjes, ya con un programa de folclore.
0: Así es.
1: En Jalitid.
0: Ahí exactamente.
1: Ah, y uno de los corazones de Jalapa, ¿no?
0: Sí, por tradición.
1: Sí, sí, porque pues Jalapa tiene así como que sus varios corazones allá por los lagos, y luego mero arriba, o sea, donde está Catedral, Parque Juárez, y luego arriba Jalitic, desde luego.
0: Emblemático allá.
1: Emblemático, ya una de las estampas seguramente más conocidas de la capital veracruzana. No solo en Veracruz, sino
0: además
1: en
0: es Barrio Mágico, ya es Barrio Mágico.
1: Además, también, sí.
0: Primer Barrio Mágico.
1: Primero, y en el mundo. Vaya, ya está Arnold Schwarzenegger, vino a Jalitid. Ahí fotografía.
0: Sí, sí.
1: Sí, sí, para que no lo duden del gran Arnold Schwarzenegger allí en Jalitid. Que precisamente aprovechando sus rasgos, sus características del puente y de las viviendas y todo, fue la ocasión de una película. Y por eso el gran actor y físico culturista, ni más ni menos, es que estuvo allí en el barrio de Jalitic. Pero este domingo va a estar el ballet folclórico del gobierno del estado de Veracruz.
0: Correcto.
1: Con un mariachi.
0: El mariachi Los Hernández, que nos van a acompañar.
1: Ahí está. Sorpresas, dicen.
0: Así es.
1: Y también entrada libre, porque
0: sí, claro.
1: No hay puertas ni nada.
0: No hay límite ni boleto de control.
1: Ni boleto de control ni nada. Ahí domingo, ¿a qué horas va a ser?
0: A las 5 de la tarde.
1: Ah, en la tardecita.
0: Aunque se venga el agua, no se preocupen, va a estar ahí enlonado.
1: ¿Sí? Ah, sí. Bueno, sí, sí. Y todo. Además, con tanta suerte que en una de esas.
0: No hay calma.
1: Sí, nos la perdona. La lluvia y no llueva el domingo. Pero el viernes, vamos a repetirlo, el viernes a las 7 de la tarde noche. ¿Quién es Marcelino?
0: Marcelino es un pequeñito del ballet, apenas
1: está por ahí. De los más jóvenes.
0: Tiene 11 años.
1: Anda, sí, sí.
0: Tiene 11 años, se llama Uriel, lo van a conocer por ahí. La verdad es que es un niño que ha trabajado bastante su personalidad para poder lograr este personaje, para darle vida. Y lo ha logrado, realmente lo van a ver actuar y cantar, además de bailar, claro que sí. Entonces, les repito que va a estar genial, realmente genial, todos han esforzado mucho.
1: Ok, entonces un pequeño ideo de 11 años.
0: Así es.
1: ¿Qué pasa? En general, desde muy jóvenes se pueden incorporar al ballet.
0: Sí, claro, tenemos diferentes secciones, tenemos la sección infantil para adultos mayores y bueno, la sección base, que es donde están todos los que le comento. Y bueno, les abrimos las puertas a todos los que quieran realmente el hecho de desarrollar la habilidad de danzar. Entonces, no tenemos ningún prejuicio para nada, los invitamos. Estamos de lunes a viernes en Jalitic, precisamente ahí en el Centro Cultural, donde es nuestra sede de ensayo. Y pues bueno, estamos recibiendo a todos los que quieran integrarse al ballet del gobierno del estado.
1: ¿Hay periodos específicos en el año para incorporarse?
0: Está la convocatoria abierta, de hecho, y se hace periódica cada 3 meses aproximadamente que se abre convocatoria.
1: Eso es muy fácil.
0: Sí.
1: O sea, cada 3 meses
0: se está abriendo
1: hay convocatoria para poder incorporarse. ¿Ahora los requisitos están muy complicados?
0: No, para nada. Tener las ganas, a final de cuentas, el ser puntual, constante, y pues bueno, que te apasione lo que es el folclore mexicano, porque te tiene que gustar para poderlo hacer. Entonces, eso es lo único que pedimos, nada más.
1: Entonces llegan ahí y es como ir a una escuela, pero en este caso
0: De folclore. Así es.
1: Para bailar. Pues qué padre, ¿no? Que pudieron invitar a Jalitid el domingo, a Marcelino Panivino, y la otra a ser parte de este

0: ballet folclórico,
1: Así es.
0: como dicen, desde muy pequeños, o sea, desde pequeños, o vi que adultos mayores.
1: Sí, también.
0: O sea, que uno también se puede apuntar.
1: Claro que sí.
0: Sí.
1: Sí.
0: Ya. Aunque vaya uno a regar polilla.
1: Nada, todos, yo creo que todos, absolutamente todos, tenemos algo que aportar a nuestra sociedad y
0: Claro.
1: a través de la danza lo podemos hacer. Yo siempre he sido de la idea de que hacer danza es hacer patria y hacer arte, pues más.
0: Pues más
1: Entonces.
0: ahí. Pues ahí están las invitaciones. Qué bueno que hicieron espacio en su agenda y que vienen a compartir esta invitación con la audiencia de Radio Universidad Veracruzana, con quienes nos siguen en redes sociales, para ir a ver Marcelino, Pan y Vino. Qué gran oportunidad de ver un musical en Jalapa y además, pues con el beneficio de que la entrada es libre, porque es un proyecto pues patrocinado por el gobierno del estado
1: Es correcto.
0: y por las instancias de cultura también de nuestro estado. Pues pocas ciudades tienen estas oportunidades,
1: Sí, definitivamente.
0: ¿sí? No, porque musicales hay un montón, pero si vieran lo que cuestan
1: Es
0: los
1: correcto.
0: boletos
1: Sí.
0: y luego hay que ir hasta México y eso. Entonces, aquí en Jalapa, Marcelino, Pan y Vino. Y bueno, dicen que se les da una patada a los actores para que tengan buena suerte.
1: Es bienvenida.
0: Vamos a una cortinilla para recibir a nuestros siguientes invitados. ¿Sale? Bueno.
2: Muchas gracias.
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0: Listos, aquí acomodándonos ya para continuar. Ah, decía antes del programa que estamos muy icónicos el día de hoy,
4: Sí.
0: porque estamos saliendo de Marcelino, Pan y Vino, que es una historia antiquísima, y ahora venimos con otra igual que y multiplicada, además, es que salimos de Marcelino, Pan y Vino y ahora vamos con Drácula. Se de un polo al otro,
4: Al otro.
0: ¿verdad? Sí. O sea, y no, de algún modo se conjuntan, ¿eh? Porque en Drácula precisamente salen los crucifijos.
5: Exacto, sí.
0: Sí, ahí salen los crucifijos, entonces ahí se juntan y sí que se persina uno,
4: claro,
0: ¿sí?
4: Y se siente protegido,
0: Sí,
4: ¿no?
0: sí, sí, se
4: Sí,
0: siente
4: claro.
0: protegido. Entonces, vamos de Marcelino, Pan y Vino a Drácula,
4: Drácula.
0: que se presenta como Drácula.
4: Drácula,
0: Así,
5: sí.
0: con K, ¿no? Con
4: Así
0: K,
4: es.
0: como Drácula, pero que es una versión basada
4: La novela
0: en la
4: original.
0: novela original, la de Bram Stoker,
5: Justo.
0: justo allí. Y lo hacen alumnos de la Facultad de Teatro. Que esto
4: Así
0: es
4: es.
0: como parte de su trabajo académico.
5: Sí, es parte del taller de teatro y práctica escénica B, que es una materia que se oferta por el modelo actual que tenemos, el integral y flexible
0: Ajá.
5: del Plan 2008, que se integran estas materias que son proyecto compañía, que es una duración de un semestre, con una idea, un montaje.
0: Ya. Tú eres
5: Y
0: Eric.
5: sí,
4: Él es
0: Eric,
4: Eric.
0: ¿tú qué?
5: Asistente de dirección.
0: Asistente de dirección, ¿tu
5: Sí,
0: apellido?
5: Eric Vázquez.
0: Eric Vázquez. Y estás como asistente de dirección
5: Sí,
0: de
5: sí.
0: Austin Morgan, ni más
5: De
0: ni
5: Austin
0: menos, el
5: Morgan,
0: gran
5: sí.
0: Austin Morgan. Bienvenido. Bienvenido.
5: Muchas
0: Ayúdame
5: gracias.
0: presentando a tus
5: Bueno,
0: compañeras.
5: tenemos a Karen Sedas,
0: Karen Sedas,
5: actriz,
0: actriz.
5: y Cela Elín, actriz también de
0: También,
5: Drácula.
4: un
0: de
4: gustazo.
0: Drácula. También están con un reparto tremendo, ¿verdad?
4: Sí,
0: Es porque
4: somos
0: estaba hablando de
4: numerosos.
0: folclórico, de que son muchos, pero sí vi por allí en redes sociales, y bueno, seguido pasa con los montajes de la facultad, que en algunos casos el grado
1: Números.
0: está numeroso, está grueso en número de alumnos,
4: Sí.
0: y se trata de que todos participen, ¿no?
4: Claro.
0: El mayor número posible. Entonces, ¿cuántos están en escena?
4: Somos un total de
6: 17.
4: 17.
0: De 17, ¿sí?
4: 17 señoritas y señoritos.
0: Señoritos allí.

0: En este montaje Drácula que se presentó y se está presentando ya, se presentó el fin de semana pasado
1: Sí,
0: y
1: así
0: este fin de semana tiene funciones de nuevo en el foro Fernando Torre
1: es.
0: Lafam, que es el foro de la Facultad de Teatro, lleva el nombre de este que fue maestro de dicción en la Facultad de Teatro precisamente, y está allí, en el área de artes. En el
1: Justo.
0: área de
1: Sí,
0: artes.
1: claro.
0: Belisario Domínguez número
1: 25.
0: 25. La invitación es para todo el público.
1: Sí, público en general, pese a pues, tener esta idea de no es de terror o todo, para público en
0: O el hecho
1: general.
0: de que, ay, no está en el área de artes,
1: Sí.
0: es para puros estudiantes.
1: No,
0: Ah,
1: claro que
0: sí y
1: no.
0: no. De algún modo, bueno, pues los que son sus compañeros allí, porque están estudiando danza, artes plásticas o lo que sea, como que les queda cerca. Y a lo mejor más fácil se animen a ir,
1: Sí.
0: pero no todos, ¿verdad?
1: Igual ahorita
0: Exacto.
1: tenemos está la Filu ahí, entonces
0: Ah,
1: se presta más a que vaya todo tipo de público y
0: claro,
1: se
0: está la
1: animen.
0: Filu, es cierto. Podemos aprovechar para invitar también que
1: A
0: vayan
1: la Filu. Vayan a
0: a
1: la
0: la Filu.
1: Filu,
0: Váyanse desde temprano, se dan una vuelta por la Feria del Libro.
1: sí.
0: Les aconsejo que vayan por su boleto primero.
1: Sí,
0: Van por
1: de
0: su
1: ahí dan la
0: boleto,
1: vuelta. Sí.
0: luego se dan una vuelta por la feria y entonces ya tranquilos, dice, ya tengo mi lugar. Se
1: Sí.
0: aproximan ya al foro con un poco de anticipación. Siempre es recomendable para el teatro estar con un poquito de anticipación
1: Así
0: allí
1: es.
0: para entrar a ver un
1: Drácula.
0: Drácula. ¿Cuánto tiempo montando?
1: Fue un proceso que duró un año, porque justo a diferencia
0: Sí,
1: del proyecto
0: de compañía.
1: compañía, que dura un
0: Ajá.
1: semestre, el taller de teatro y práctica escena dura 2 semestres.
0: 2 semestres.
1: Entonces nosotros empezamos desde el semestre pasado a trabajar bajo la dirección del maestro Sid Morgan.
0: Bien, bien.
1: Sí.
0: Entonces todo un año
1: Todo
0: dedicado.
1: un año dedicado.
0: Sí,
1: Seis
0: dedicado a.
1: meses fueron de exploración sobre la obra en el que les hacían ejercicios tomando ciertos capítulos, fragmentos. Leímos la obra. Y los chicos iban proponiendo, no, pues creo que este capítulo yo lo llevaría a la escena así, asá, en diferentes estilos,
0: Muy
1: diferentes
0: participativo
1: maneras.
0: entonces.
1: Sí,
0: Sí,
1: colectivo. Eso fue un
0: colectivo.
1: acuerdo que hicimos grupalmente desde un principio, que queríamos que el trabajo fuera de alguna manera multidisciplinario y colectivo, ¿no? Todos queríamos estar involucrados en las diversas actividades que se llevan a cabo para crear una puesta en escena. Y justo desde esa multidisciplinariedad que tiene este montaje, tenemos, yo creo que el 70% de las piezas han sido compuestas por chicos de la maestría de música No, así ya a
0: son la
1: cargo del maestro Randall. Randall Cole.
0: Nos estás hablando de la
1: La
0: música,
1: así
0: la
1: es.
0: música original.
1: Sí.
0: Sí,
1: Piezas que fueron compuestas para un momento en específico o inspiradas a partir de cierta parte de la obra, piezas largas, que posteriormente fueron recortadas hasta ciertos momentos de la obra y que logran crear conjunto con los chicos, la actuación, la multimedia, todo lo que se ocupa, pues esta atmósfera de llegar al público y hacerlo entrar en esta ficción de Drácula.
0: Nos dices multimedia y digo, ah, tiene el sello del maestro Martin
1: Así
0: Morgan.
1: es, lo
0: Sí,
1: conoce, claro
0: sí.
1: que sí.
0: Ella dijo, ¿eh? Ella dijo, ¿eh? No fui yo. Dijo, loco. Dije, ¿no dijo así?
1: ¿Qué?
0: O sea, ¿me equivoco?
1: No, no, no,
0: ¿Estoy
1: yo
0: mintiendo?
1: la vi.
0: ¿Sí?
1: No, no, no.
0: Sí,
1: Ay.
0: yo clarísimo. Sí. ¿Cuánto dura más o menos?
1: Hora y media.
0: Hora
1: Hora
0: y
1: y media,
0: media,
1: hora y
0: van como
1: media.
0: relojitos. Oye,
1: Sí.
0: está larguita, ¿eh?
1: Poquísimo.
0: Pero las cosas que hay mucha gente en la escena y música y dinámica y
1: Dinámicas.
0: todo, corre, ¿no?
1: Corre.
0: Pero sí, cuando. Es que la mayoría, creo que de las obras que se andan presentando andan en los 55, la hora y todo. Y cuando me dicen hora y media, digo, como una película.
1: Pero vale la
0: Sí.
1: pena.
0: Como una película.
1: Sí, vale
0: Justo
1: la
0: el
1: pena.
0: montaje pues retoma mucho a través del cine, de las adaptaciones de
1: Es
0: Nosferatu,
1: que
0: de. hay que ver eso,
1: Sí.
0: que surge de la literatura, pero tiene una impronta en la cinematografía
1: Claro.
0: mundial y nacional, que seguramente es lo que ha hecho trascender más.
1: Sí.

0: el mito de los vampiros,
1: Vampiros.
0: ¿no? Que además, como digo, se ha diversificado. O sea, surge con Drácula, con Nosferatu,
2: Un Nosferatu,
0: en el cine
2: sí.
0: mudo, en el cine mudo con Nosferatu,
1: Sí.
0: pero después vienen otros, otros vampiros en inframundo, por ejemplo, ¿no? Y hay varios, bueno, ya de ahí los
1: Sí, muchos.
0: contemporáneos,
2: Sí.
0: que son los crush, ¿ves? Se traicionaron solita, sí.
2: El vampiro pues ha sido explorado de diferentes maneras
0: Ajá.
2: y aquí es explorado desde una metáfora hacia la violencia,
1: Violencia
2: sí,
1: vigente.
2: la violencia vigente, esta cosa
0: Anda.
2: de aislamiento que tenemos, ya no creamos una comunidad, ¿no? Ya somos cada quien por su parte, en un
0: Herméticos.
2: individualismo
1: Sí.
2: total.
1: La guerra, el fascismo.
0: Ajá.
1: Sí.
2: Justo, ¿no? Se habla a través de este vampiro, esta metáfora de lo que se vive hoy en día en México y en el mundo, ¿no? Tenemos guerras, tenemos
0: Ajá.
2: terribles crímenes ocurriendo en México, desapariciones, el narcotráfico, ¿no? Y a través de esta adaptación se pretende, ¿no?, abordarlo también desde ahí.
1: Así es.
0: Drácula.
2: Drácula.
0: Tuvieron ya cuatro
1: Cuatro
0: funciones
1: funciones,
0: el
1: así
0: fin de
1: es.
0: semana
2: Sí.
0: pasado. ¿Cómo estuvo eso? A ver, ¿cómo
1: ¡Ay!
0: estuvo?
1: Súper
3: Increíble.
1: increíble.
3: Tuvimos
1: Pues
3: una
1: las cuatro se
3: muy
1: nos
3: buena
1: llenaron.
3: respuesta.
0: Muy
1: Sí.
0: bien.
1: Sí. Y un día estuvimos a punto de no tener luz,
2: Uf.
1: pero nos regresó 2 minutos antes.
0: Anda, o sea, estaba el público y todos los actores y actrices ahí
1: Sí, ya estábamos
0: sin luz.
1: preparados
0: Sin
1: y de
0: luz.
1: repente
0: Sin luz.
1: los truenos se escuchan y ¡pam! Se va la luz. Sí.
0: Anda.
1: Pero
2: Sí.
1: Drácula apareció y nos regresó la
0: Y nos
1: luz.
0: regresó la
1: Así
0: luz.
1: es.
0: Anda.
2: Sí, el público ha sido muy, muy generoso
1: Muy
2: con
1: generoso.
2: la obra.
0: ¿Porque hay uso de fuego?
1: No,
2: No.
0: no, no, no usan cirios ni nada de puro estilo.
2: No,
0: Digo,
2: ahorita
0: que son
2: no.
0: cosas complicadas
2: Sí.
0: en un
1: Sí,
0: teatro, ¿no?
1: claro.
0: Se llegan a usar en algún caso con muchas medidas de
1: Medidas.
0: seguridad, porque a veces aporta un dato, un elemento fundamental en ciertas historias, y estas me imagino que sería una de ellas,
1: Sí,
0: en las
1: claro.
0: que candiles con fuego y cirios y velas serían de lo más natural. Digo, porque en
1: Sí.
0: una de esas dan la función, aunque no haya energía eléctrica.
2: Es
1: Y lo
2: cuando se estaba
1: pensamos,
2: pensando y
1: sí.
2: justo a las 7, que era la hora de la función, pum, regresa la luz
0: Ah,
2: y
0: ya. Sí.
2: 10 minutos, chavos, porque ya está el público esperando. El público ha sido muy generoso, lo repito.
0: Tuvieron
2: Ha habido
0: suspenso.
2: gente que llega 2 horas antes a formarse a buscar
1: Sí.
2: boletos.
1: Así
2: O sea,
1: es, y eso que la
2: sí.
1: taquilla se abre 1 hora antes de la
0: Entonces
1: función.
0: llegan desde antes, qué
2: Desde antes,
0: bueno.
1: Sí.
0: Oye, es que tienen mucha familia ustedes.
1: Eso también, la familia
2: Bien.
1: nunca
2: Sí.
1: falta, la verdad, en los montajes de la
0: Ah,
1: facultad.
0: bueno.
1: Mucho apoyo,
0: Qué
1: mucho
0: bueno.
1: apoyo.
0: Qué bueno, qué bueno. Pero miren, como ya la semana pasada ya fue la familia de las actrices y de los actores, ahora hay espacio para
1: Para el
0: que el
1: público,
0: público
1: para
0: en
1: todos, para
0: general que
1: todos.
0: vaya a la Filu o que quiera ir en especial a ver Drácula, una versión nueva, una interpretación nueva de este clásico de la literatura de terror que junto con Frankenstein, por ejemplo,
2: Sí.
0: son
1: Íconos.
0: íconos, sí, definitivamente, que como decimos, pues se han abordado a lo largo de la historia cinematográfica de muchas formas, las formas más contemporáneas, pues llenas de romance y de vampiros muy guapos y demás, combinado además con los hombres lobo, ¿verdad? Sí, ¿verdad? Ahí,
1: Sí, bueno,
0: sí.
1: hablando de lo contemporáneo,
0: De los sí,
1: sí.
0: los hombres lobo. También en inframundo, ¿no? También es de vampiros
2: Sí.
0: y de hombres.
2: En Coppola también usó hombres
0: También.
2: lobo.
0: Sí,
2: Sí.
0: todo. Y si ya nos venimos acá a México, pues también hubo sus vampiros. Creo que en lo
2: Ah,
0: más moderno,
2: sí.
0: muy acá, en el tiempo actual, creo que no, pero por ahí, hubo sus vampiros con actores, pues, del cine clásico mexicano, don Germán Robles, por
2: Sí,
0: ejemplo.
2: justo.
0: Creo que fue el primer vampiro mexicano.
2: Sí, tenemos ahí una aparición de los ojos.

0: Germán Robles. Que ah, no hay unas
1: inscripciones. Ok. Tenemos que estar muy bueno. Sí, una referencia mexicana allí. Sí. ¿Puedo ir con máscara del santo?
2: Claro. Sí, quiera, pero sí, vaya.
0: El santo también, claro. Sí, justo. Sí. Este.
1: Porque en el cine mexicano, los vampiros alternaron con el cine de luchadores.
0: Sí.
1: Y la película más célebre del santo que tenga que ver con vampiros es con vampiresas.
0: Sí.
1: Con las mujeres vampiro, santo contra las mujeres vampiro. Que son películas que han tenido un éxito internacional, ¿eh? Hay países en donde hay estatuas del enmascarado de plata, así. Y un secreto que no saben muchos, que de películas del santo se filmaban dos versiones, la versión mexicana así censuradita donde las vampiresas pues salían
0: tapadas, sí,
1: más tapaditas y todo, y las versiones internacionales en donde eran más liberales, sí, eran mucho más liberales las vampiras, sí.
2: Muy bien.
1: Ya veo a gente, vamos a buscar.
2: La
1: del santo, que pasaban fuera de México y todo. Y pues creo que lo más contemporáneo relacionado con los vampiros en México podría ser Cronos de Guillermo del Toro.
0: Sí.
1: Una total reinterpretación en el que en lugar de los colmillos de un vampiro es un escarabajo mecánico.
0: Uh-huh.
1: Allí el que te quita la sangre, sí, para darte vida eterna. Cronos del gran Guillermo, sí, del Toro, que es un fanático de la literatura y de las historias de terror,
2: uh-huh,
1: allí, de lo más contemporáneo. Pero si quieren algo contemporáneo, lo que se dice contemporáneo, vayan a ver
2: Drácul.
1: ¿Viernes, sábado y domingo?
2: ¿Jueves? Sí.
1: ¿Jueves?
2: ¿Viernes?
0: Desde mañana ya estamos con ustedes.
1: Desde mañana. ¿Mañana a qué horas?
2: Jueves y viernes a las 8 p.m.
1: A las 8.
2: Sábado a las 7 p.m. Ajá. Y domingo a las 6 p.m.
1: Si usted le da mucho miedo, vaya el domingo, que es más temprano.
0: Lleve su collar de ajos.
2: De ajos. Su crucifijo, todo. Vayan preparados.
1: Sí, sí. No, en teatro hasta hay un Drácula gay.
0: Ah,
1: sí, ahorita me estoy acordando, sí. Saludos a Julio Flores, que estuvo en escenario alguna vez a propósito de ese Drácula. Sí, y llevé un ajo, ¿eh? Al estudio, preparado. Llevé un ajo. Sí, a propósito de eso, pero no, acá es basado en Drácula de
2: la novela.
1: La novela de Bram, sí, Stoker, que hay estas cuatro funciones.
2: Uh-huh.
1: Y ahora vamos a hablar. ¿El boleto cuánto está costando?
0: Barato.
2: Mucho.
0: Barato.
2: Bueno, en tiempo, sí,
1: barato,
2: pues depende.
1: Como tripa, pero de gano.
2: Sí, pues está en 100 general.
1: ¿100 general?
2: Y 60 para estudiantes e INAPAM.
1: Muy bien.
2: Sí.
1: 100 general el boleto, 60 para estudiantes
2: e INAPAM.
1: E INAPAM. Uh-huh. ¿Y dónde lo podemos conseguir?
2: Ahí mismo en el foro, se abre la taquilla una hora antes,
1: uh-huh,
2: pero como les comentamos, pues hay gente que llega desde antes.
1: Desde
2: que se
1: más abre la temprano.
2: Taquilla. Sí, entonces mejor ir por el boleto y de ahí se van a dar la vuelta a la filo.
1: Y ya
2: se forman. Sí.
1: Allí, correcto. Entonces, una hora antes de cada función
2: se abre la taquilla.
1: Se abre la taquilla y ahí es en donde se consigue.
2: Así es.
1: Bien, entonces hay que alistarse y estar por ahí de las 6:30. el mañana.
2: Mañana.
1: Sí, sí. O el viernes.
2: O el viernes.
1: Para ver esta obra.
2: Esta obra, un ensamble de 17, uh-huh, actores.
0: Justo.
2: Tenemos. Interpretamos todos los actores varios personajes. Entonces estamos constantemente en cambios en escena.
1: ¿Qué personajes? A ver, cuéntame. Porque son 17 y todavía doblan, además.
0: No doblan, triplican, cuatriplican. Ahí.
2: Sí.
1: ¿Qué escenas demandan tantos personajes? ¿Qué hacen de aldeanos? De sirvientes de Drácula.
2: De árbol. De ramas.
3: De ramas. Rama.
2: Para hacer árboles.
1: Ay, eso ya
2: suena. De todo.
3: Caballos.
1: Eso ya suena a festival de caballos.
2: Así suena, pero
0: se ve. No.
1: Así suena, pero no. Sí. ¿No?
0: De puertas, sí, de lobos, de
2: transeúntes, prensa.
0: De trenes.
2: El pueblo.

0: gitanas.
1: Ok, eso sí me suena muy bien ahí.
0: Sí.
1: Sí, sí. O sea, no dudo que en los bosques de Transilvania haya árboles, pero no me los imaginaba encarnados por actores y por actrices, ¿verdad? Lo de gitanos, sí.
0: Sí, somos.
1: Sí, se las compro. Ahí,
0: todos construyendo colectivamente.
1: Colectivamente.
0: Así es. Sí, esto igual nace desde las propuestas que hacíamos el primer semestre.
1: Uh-huh.
0: Íbamos leyendo los capítulos y parte del grupo sugería constantemente, ¿no? El trabajo corporal.
2: Exacto.
0: Y a partir de ahí también supongo que surge este.
3: Sí, de hecho todo lo corporal se ha trabajado desde la estética del expresionismo a través de estas referencias de Nosferatu, de Murnau del 22, de La sombra del vampiro de Herzog,
1: claro.
3: Y a través de ahí también tomamos ciertas simbologías.
1: Definitivamente diría, no hay teatro sin luz, y ya lo decían, se nos fue la luz y estaban con ese dilema de la función, pero en una obra como esta, las sombras juegan un gran papel, ¿no?
0: Así es, parece que ya viste la obra, Carlos.
1: No la he visto. Bueno, ahí tenemos una fotografía. Ahora, miren allí. Y entonces vemos a varios personajes tendidos en el suelo, mientras otro erguido invoca a las alturas y demás, y hay otros más más atrás allí, y el tono de la iluminación en rojos,
0: la sangre,
1: otro personaje ahí también.
3: Mina Harker.
1: ¿Sí? ¿Cómo se llama?
3: Mina Harker.
0: Es el personaje Mina, y vemos a Drácula.
1: Entonces, y vemos expresiones vehementes.
0: Exacto, abiertas, sexualmente.
1: Sí.
3: Debemos igual ver la multimedia ahí. De hecho, pues justo parte de no usar fuego o cosas así,
1: ha
3: sido parte de la multimedia.
1: Claro, y ahí vemos a un conjunto de tres personajes.
3: De tres Dráculas.
1: Tres Dráculas.
0: O uno solo.
3: Uno solo. Es interpretado por tres.
0: Así es.
1: En donde hay escenas, me imagino, en las que la sincronía juega un papel muy importante, ¿no?
3: Sí, el ser un ensamble tiene que jugar mucho.
1: Válgase la referencia, como en el folclore, ¿no? No es lo mismo ver a una jarocha haciendo un movimiento a cuando son ocho o diez, ¿no?
0: Se potencia.
1: Sí, y tienen una sincronía perfecta.
0: Uh-huh.
1: Entonces, en el teatro muchas veces también ocurre eso. Y ¿saben qué? El público lo devuelve.
0: Uh-huh.
1: Porque a veces entonces sientes, te das cuenta cómo el patio de butacas hace.
3: Pues, sí.
1: Adelante, atrás, o suelta un
0: sí.
1: Y además devuelve esa sincronía también. Drácula.
0: Así
1: ahí
0: es.
1: Está. Y el cartel, una máquina de escribir, mecánica de esas que pocos conocen, las nuevas generaciones. Era como una computadora que imprimía al instante.
0: ¿Sí?
1: Al instante, una máquina de escribir que hace alusión al origen de la historia, que es un libro, una novela.
0: Y a Bram Stoker, que también sale en escena, Bram Stoker.
1: Sí.
0: ¿Qué está pasando?
1: O sea, ¿cómo es que...?
0: ¿Cómo? ¿Lo devolvimos a la vida?
1: ¿O Bram Stoker es un vampiro?
0: Qué buena pregunta.
1: Sí, porque de Drácula no extraña nada.
0: Que sea vampiro.
1: Que esté vivo.
0: Sí, claro.
1: Que esté vivo todavía. Pero la otra es que Bram Stoker
3: haya sido el vampiro
0: presente.
1: También. Porque sale en la obra.
0: Así es.
1: Bueno, qué gusto que vinieron hasta acá. Lástima que el maestro Austin Morgan no le dio tiempo.
0: No le dio tiempo.
1: Decía, dice, si me da tiempo, llego.
3: La academia ya sabe. La academia es...
1: Lo conozco.
3: Es duro.
1: Sí. Bueno, tienen un gran apoyo, un gran equipo,
0: sí.
1: ¿Verdad?
0: Gran.
1: Si mal no recuerdo, no solo está participando la Facultad de Teatro, Área 51,
0: claro.
1: Está apoyando este montaje, la Talacha Teatro,
0: sí.
1: También, y desde luego, como dices, en la música, el trabajo de muchos jóvenes artistas, de muchos jóvenes estudiantes también de música, colaborando. Entonces, un equipo tremendo.
0: Sí, Norteú.
3: Sí.

0: sí, la producción corrió a cargo de la organización teatral de la Universidad Veracruzana, en vestuario y parte de la utilería, la drapería por Área 51 y parte de la Ortegú, y también vestuario que dio la Ortegú y la Talacha, compañía de teatro, ¿no?
1: Claro,
2: sí, sí.
1: Uno, pues,
2: de todo.
1: Están bien cobijados.
2: Sí, no, sí, una producción muy digna, la verdad.
1: Muy bien. Pues valga eso como un exhorto muy especial para que el público acuda a ver estas funciones, que son 100 pesos por ir a ver una de Drácula,
2: sí,
1: en vivo, además,
2: para ir a ver música original.
1: Música original y en vivo en el foro Fernando Torres Lafán de la Facultad de Teatro en la Unidad de Artes Belisario Domínguez 25, es en donde están todas las escuelas de artes de la Universidad Veracruzana. Es un lugar común, pero lo voy a repetir, si usted pasa por allí, no se inhiba. De pronto dice, no, es que aquí hay muchachos.
2: ¿Quién sabe cómo?
1: Andan pintados o en mayas y demás. Usted no se inhiba, son muchachos. Eso no lo dije yo. Pero es una escuela, son jóvenes y nosotros, si somos ciudadanos común y corriente y demás, también podemos pasar, simplemente buenos días, buenas tardes, y cruzamos esa gran reja, allí, está muy de Drácula, la reja, luego también, ¿no? Todo, es una construcción muy antigua.
2: Es muy antigua, era esta antigua fábrica de textiles del dique, así.
1: Exacto,
2: es.
1: Sí, entonces cruzamos un patio y todo, y hay un arco ahí pequeñito, ¿verdad? Sí, como si fuéramos a pasar un traspatio y demás, y otra vez allí, y ahí atrás está el foro Fernando Torres Lafán. Les va a tocar a mano derecha. Ahí el foro. Ahí preguntan y cualquiera les va a informar y para ir a ver la obra. ¿Público de qué edades dirían ustedes? Muy chiquitos, ¿no, verdad?
0: Ha habido de todo, de hecho sí ha llegado, yo creo que público a partir de los 6, 8 años,
1: ya,
0: disfruta de la obra. Y
1: ya. Muy pequeñitos, ¿no? Porque a lo mejor sí suben un sobresalto.
0: Pero 6 en adelante.
1: Ya, sí, para ver.
2: Principalmente jóvenes.
1: Jóvenes, claro.
2: Sí, que vayan.
1: Además les gusta mucho esto del terror, ¿no?
2: Exacto, sí.
1: Cosa tenebrosa.
2: Sí.
1: Y demás.
2: Como que contemporáneamente muchos jóvenes muestran una inclinación hacia esas estéticas, ¿no? Esas temáticas, terror gótico. Sí.
1: Bueno, les agradezco mucho que vinieron hasta
0: acá. Gracias.
1: Si después tienen nuevas funciones, que suele ocurrir, ¿verdad? De pronto que la lleven a otros escenarios o que se den más funciones allí, pues nos avisan de nueva cuenta.
2: Claro.
1: Y cuando estén en nuevos proyectos, también bienvenidos siempre aquí.
0: Muchas gracias.
1: En Escenaria. La radio que se puede ver es nuestro eslogan. A ustedes, amigos, que nos siguen a través de el 90.5 de frecuencia modulada de Radio Universidad Veracruzana, que nos siguen en esta transmisión en simultáneo. Bueno, si no nos escucharon, si no nos vieron ahorita, se la pueden encontrar en el Facebook de Escenaria, que es Escenaria MX, en Jalapa Capital también, en Facebook, también todavía estamos en NB, Periodismo e Investigación, pues es un canal de noticias ahí, le gustó el programa y lo comparte, qué bueno.
2: Qué,
1: y desde luego que la página oficial de Radio Universidad Veracruzana, que tiene un montón de seguidores, también comparte nuestra transmisión para que mucha más gente se la encuentre por allí y se vaya enterando de todo lo que se hace de teatro y de arte en Jalapa y tengan la oportunidad de disfrutarlo. Ojalá que las artes en general y el teatro tengan cada vez más público, porque es arte en vivo.
2: Así es. Cara.
1: Como Escenaria, que todos los miércoles es el radio show en vivo, el primer radio show en vivo de Radio Universidad Veracruzana. Escenaria Radio, tienes que verla. Nos vemos el próximo miércoles. Pásenla bien.
2: Gracias.
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1: Universidad Veracruzana, Feria Internacional del Libro Universitario 2026. Doctorado honoris causa a Axel Didrikson Takayanagi. En el marco de la Feria Internacional del Libro Universitario 2026, la Universidad Veracruzana entregó su máximo galardón académico, el doctorado honoris causa, al especialista en estudios y políticas de la educación superior, Axel Didrikson Takayanagi. El doctorado honoris causa de la Universidad Veracruzana es conferido a quienes, por su contribución a las ciencias, a las letras o a las artes, han realizado una labor extraordinaria para el mejoramiento de las condiciones de vida o del bienestar de la humanidad. Escuchemos un fragmento del mensaje que el doctor Axel Didrikson Takayanagi dirigió a la comunidad universitaria durante la ceremonia.
2: Mi presencia en la Universidad Veracruzana va más allá de la gestión y la organización de la Facultad de Sociología. Porque como es de todas y todos conocido, tuve el enorme honor de ser miembro de la primera Junta de Gobierno electa por decisión de su Consejo Universitario, la que concretó de manera satisfactoria y con el beneplácito de su comunidad y de la sociedad, la autonomía de nuestra universidad. Para mí haber alcanzado y ser parte de este movimiento a favor de la autonomía universitaria no es algo meramente simbólico, sino un trabajo que representó definir y poner en marcha las condiciones, las normas y las definiciones de una instancia de gobierno del más alto nivel, lo saben muy bien quienes ahora representan la actual Junta de Gobierno, para designar al primer rector por encima de las designaciones que antes se concedían desde la autoridad gubernamental, por encima de una tradición y de un legado histórico que viene desde el movimiento autonomista de los estudiantes de la Universidad de Córdoba en 1918. En ese entonces se sembró, como no ocurre en otras latitudes, la condición de autonomía que prefiguró la idea de una universidad como un bien público, un derecho humano y el deber de los estados para proveer a esta los recursos que se requieren para cultivar el arte, la enseñanza, la formación de profesionales y técnicos que requiere y reclama nuestra sociedad. Buscar y descubrir la verdad por encima de los fanatismos, de las fake news o las agresiones en contra de los países, como los vivimos de forma dramática en estos momentos. Realizar y gestionar un nuevo conocimiento desde sus fronteras

0: y ser la mejor institución que ha creado la humanidad para renovarse y transformarse. Desde hace siglos y hasta ahora, no hay ninguna otra institución que tenga esta condición y esté a la altura de las nuevas circunstancias y de los cambios que se presentan en esta nueva configuración radical del mundo actual y de su encrucijada global. Atinado el mensaje de la FILU, de la Feria Internacional del Libro Universitario, de poner a la juventud y a la paz en el centro de la discusión del momento en el que vivimos. Efectivamente, en las universidades e instituciones de educación superior de nuestro país, así como en la Universidad Veracruzana, nos encontramos frente a un nuevo periodo de grandes incertidumbres, de disonancias extremas, de vaivenes políticos y de enormes contradicciones que hacen referencia a una profunda crisis económica y social como nunca antes la habíamos vivido. Una de tipo distributivo que da cuenta de la profundización de las desigualdades existentes y de la fragmentación de la unilateralidad en una profunda polarización. En escenarios que no logran concretar el multilateralismo o la reconfiguración de las condiciones para superar los grandes desafíos que tenemos enfrente para la ciencia, para el conocimiento, para la humanidad en su conjunto. Lo que hay son grandes empresas, conglomerados financieros con ganancias de trillones de dólares, que se concentran y expanden sobre nuestros países a través de la industria de la guerra, de la manipulación genómica, biotecnológica y farmacéutica en contra de la salud pública y de las tecnologías disruptivas de la inteligencia artificial y la robótica. La universidad en este contexto es entonces cada vez más necesaria, indispensable, precisamente porque genera y transfiere los conocimientos que se han vuelto el valor fundamental para cualquier país y para su desarrollo. Ninguna institución o empresa puede hacerlo como lo hace la universidad, por su autonomía, por su libertad de cátedra, por su pensamiento crítico y su responsabilidad social y cultural.
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2: 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En el marco de la FILU 2026, la Universidad Veracruzana entregó su medalla al mérito al maestro Baldomero Escribano Nieves, fundador de la Orquesta de Salsa de nuestra Casa de Estudios. La medalla al mérito Universidad Veracruzana es el galardón de excelencia con el cual nuestra Casa de Estudios honra aportes en el arte, la ciencia y el humanismo y se entrega desde 1999 en la Feria Internacional del Libro Universitario. Como parte de las actividades del Foro Académico Juventudes del Siglo XX y XXI, Memoria y Construcción de Paz, el maestro Baldomero Escribano recibió esta distinción en la FILU 2026 y durante la ceremonia dirigió un mensaje a los universitarios, del cual ofrecemos un fragmento.
3: Para mí es un honor y orgullo recibir esta distinción estatal por parte de la Universidad Veracruzana. Esto representa el fruto de una vida haciendo lo que más me gusta, que es la bendecida música. Quiero agradecer a Dios por darme tan noble profesión, al señor rector, a la señora coordinadora por tomar en cuenta mi trayectoria, a mis colegas músicos que me han acompañado a lo largo de las jornadas. Quiero decirles que esto también lo representa a ustedes, a mi familia presente, a mis hijos, a mi esposa, que está en el cielo. Hilda, esto es para ti. Sobre todo quiero agradecer a las personas que me alientan en cada presentación, a mi público. Gracias por todo.
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1: 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En el marco de la Feria Internacional del Libro Universitario 2026, la Universidad Veracruzana entregó su máximo galardón académico, el doctorado honoris causa, al especialista en estudios y políticas de la educación superior, Axel Didrikson Takayanagi. El doctorado honoris causa de la Universidad Veracruzana es conferido a quienes, por su contribución a las ciencias, a las letras o a las artes, han realizado una labor extraordinaria para el mejoramiento de las condiciones de vida o del bienestar de la humanidad. Escuchemos un fragmento del mensaje que el doctor Axel Didrikson Takayanagi dirigió a la comunidad universitaria durante la ceremonia.
2: Mi presencia en la Universidad Veracruzana va más allá de la gestión y la organización de la Facultad de Sociología. Porque como es de todas y todos conocido, tuve el enorme honor de ser miembro de la primera Junta de Gobierno electa por decisión de su Consejo Universitario, la que concretó de manera satisfactoria y con el beneplácito de su comunidad y de la sociedad la autonomía de nuestra universidad. Para mí haber alcanzado y ser parte de este movimiento a favor de la autonomía universitaria no es algo meramente simbólico, sino un trabajo que representó definir y poner en marcha las condiciones, las normas y las definiciones de una instancia de gobierno del más alto nivel, lo saben muy bien quienes ahora representan la actual Junta de Gobierno, para designar al primer rector por encima de las designaciones que antes se concedían desde la autoridad gubernamental, por encima de una tradición y de un legado histórico que viene desde el movimiento autonomista de los estudiantes de la Universidad de Córdoba en 1918. En ese entonces se sembró, como no ocurre en otras latitudes, la condición de autonomía que prefiguró la idea de una universidad como un bien público, un derecho humano y el deber de los estados para proveer a esta los recursos que se requieren para cultivar el arte, la enseñanza, la formación de profesionales y técnicos que requiere y reclama nuestra sociedad. Buscar y descubrir la verdad por encima de los fanatismos, de las fake news o las agresiones en contra de los países, como los vivimos de forma dramática en estos momentos. Realizar y gestionar un nuevo conocimiento desde sus fronteras y ser la mejor institución que ha creado la humanidad para renovarse y transformarse. Desde hace siglos y hasta ahora, no hay ninguna otra institución que tenga esta condición y esté a la altura de las nuevas circunstancias y de los cambios que se presentan en esta nueva configuración radical del mundo actual y de su encrucijada global. Atinado el mensaje de la FILU, de la Feria Internacional del Libro Universitario, de poner a la juventud y a la paz en el centro de la discusión del momento en el que vivimos. Efectivamente, en las universidades e instituciones de educación superior de nuestro país, así como en la Universidad Veracruzana, nos encontramos frente a un nuevo periodo de grandes incertidumbres, de disonancias extremas, de vaivenes políticos y de enormes contradicciones que hacen referencia a una profunda crisis económica y social como nunca antes la habíamos vivido. Una de tipo distributivo que da cuenta de la profundización de las desigualdades existentes y de la fragmentación de la unilateralidad en una profunda polarización. En escenarios que no logran concretar el multilateralismo o la reconfiguración de las condiciones para superar los grandes desafíos que tenemos enfrente para la ciencia, para el conocimiento, para la humanidad en su conjunto. Lo que hay son grandes empresas, conglomerados financieros con ganancias de trillones de dólares, que se concentran y expanden sobre nuestros países a través de la industria de la guerra, de la manipulación genómica, biotecnológica y farmacéutica en contra de la salud pública y de las tecnologías disruptivas de la inteligencia artificial y la robótica. La universidad en este contexto es entonces cada vez más necesaria, indispensable, precisamente porque genera y transfiere los conocimientos que se han vuelto el valor fundamental para cualquier país y para su desarrollo.
3: ninguna institución.

0: institución o empresa puede hacerlo como lo hace la universidad, por su autonomía, por su libertad de cátedra, por su pensamiento crítico y su responsabilidad social y cultural.
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2: 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En el marco de la FILU 2026, la Universidad Veracruzana entregó su Medalla al Mérito al maestro Baldomero Escribano Nieves, fundador de la Orquesta de Salsa de nuestra Casa de Estudios. La Medalla al Mérito Universidad Veracruzana es el galardón de excelencia con el cual nuestra Casa de Estudios honra aportes en el arte, la ciencia y el humanismo y se entrega desde 1999 en la Feria Internacional del Libro Universitario. Como parte de las actividades del Foro Académico Juventudes del Siglo XX y XXI, Memoria y Construcción de Paz, el maestro Baldomero Escribano recibió esta distinción en la FILU 2026 y durante la ceremonia dirigió un mensaje a los universitarios, del cual ofrecemos un fragmento.
3: Para mí es un honor y orgullo recibir esta distinción estatal por parte de la Universidad Veracruzana. Esto representa el fruto de una vida haciendo lo que más me gusta, que es la bendecida música. Quiero agradecer a Dios por darme tan noble profesión, al señor rector, a la señora coordinadora por tomar en cuenta mi trayectoria, a mis colegas músicos que me han acompañado a lo largo de las jornadas. Quiero decirles que esto también lo representa a ustedes, a mi familia presente, a mis hijos, a mi esposa, que está en el cielo. Hilda, esto es para ti. Sobre todo quiero agradecer a las personas que me alientan en cada presentación, a mi público. Gracias por todo.
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Muy buenos días desde Radio Universidad Veracruzana. Usted nos escucha aquí en el 90.5 de FM bajo el distintivo de llamada XHRV. También estamos al aire en el 1300 AM en XSPAD. Puede escucharnos a través de nuestra señal en línea en www.v.mx/radio o descargando nuestra aplicación móvil para Android y iOS. Pueden escucharnos también a través de su dispositivo Alexa. Nuestros estudios y oficinas se encuentran en Clavijero 24, en el centro de la ciudad de Jalapa. Nuestra planta de transmisión tiene su domicilio en el kilómetro 12 y medio de la carretera Jalapa-Perote, municipio de Acajete. Yo soy Claudia García y a nombre de todos quienes hacemos Radio B, le agradecemos el favor de su escucha. El día de hoy, jueves 28 de mayo de 2026, le damos la bienvenida a nuestra programación. Usted puede comunicarse directamente con nosotros a los teléfonos 2288-175115 y 2288-175117. Por WhatsApp al 2281-040477 o por correo a la cuenta holaradio@v.mx. Pueden seguirnos a través de nuestras redes sociales en Facebook, X e Instagram como Radio V. El día de hoy, jueves 28 de mayo, iniciamos la programación a las 8 en punto con series Radio Educación. A las 9 tendremos Naturalmente Universitario. Y Nintosca Tualtepehuan comienza a las 10 de la mañana a cargo de Ruperto Hernández Mesa. Púrpura da inicio a las 11 de la mañana, producido y conducido por Brisa Gómez. A mediodía tendremos La Niña del Caracol. A las 17 horas comienza Desde el Auditorio. No te puedes perder el día de hoy el trío Chopin con Beethoven y su testamento. Después, en esta casa somos melómanos, que inicia a las 18 horas. Derecho como va, a las 21 horas, seguido por recepcionales y excepcionales. A las 22 horas podrán escuchar Estridentópolis. Y directo desde la FILU 2026, tenemos para usted, entre otros eventos, los siguientes. A las 12 horas, en el Aula Magna de la Facultad de Medicina, tendremos Encuentros FILU, dirigido por Octavio Escobar Giraldo, de Médicos a Literarios. A las 13 horas, en el Foro Miguel Vélez Arceo, Casa del Lago, presentación de narrativa Sergio Galindo, con reimpresiones como Otilia Rauda, Polvos de Arroz, El Hombre de los Hongos, Los Dos Ángeles y La Justicia de Enero. A las 17 horas, en el Foro Miguel Vélez Arceo, Casa del Lago, La Mesa, la novela colombiana de violencia. A las 18:30, en el Teatro JJ Herrera, tendremos la presentación de la revista digital Investigación Teatral, revista de artes escénicas y performatividad. A las 21 horas, en el Foro Miguel Vélez Arceo de la Casa del Lago, presentación artística de Fandanguito. Consulte el programa completo de la FILU 2026 a través de www.v.mx/filu. Desde Controles, Soledad Macías, en Fonoteca, Luis Alberto Ventura y mi nombre es Claudia García. Que tengan un excelente día.

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planeta. Primera parte, capítulo 3.

0: La extraña nube negra que se había posado años sobre un desierto australiano, por fin se había movido empujada suavemente por el viento. El profesor Hubertus, ansioso de conocer el origen de aquel cúmulo nido que se comportaba de manera tan extraña, había pedido una avioneta para seguirla. Y allá iba, sentado en el lugar del copiloto, haciendo conjeturas y devanándose los sesos por desentrañar la naturaleza de la nube radiante.
1: Eso ni hablar. Es una nube muy densa y desarrollada en sentido vertical, pero no se comporta como una nube normal. ¿Por qué?
2: No me puedo acercar más, profesor.
1: ¡Esto acércate!
2: ¿Ya vio por qué no me puedo acercar más? Las descargas eléctricas son muy fuertes.
1: Las causas, las formaciones nubosas que te acercan entre ti.
2: Lo que sea, yo no me acerco más. Puede ser muy peligroso.
1: Mira, hijo, no pasa nada. Acércate.
2: Y no respondo. ¿Ya vio?
1: Sí, ya vi. Esto va muy mal.
2: O ayúdame, pide la visibilidad.
1: Acércate de todos modos. No debemos perder la luz.
2: Pero vamos a sobrepasar el límite de seguridad.
1: ¡Ay, Nanita! Ahora sí, apártate un poco porque el tornado se nos tiene encima.
2: ¿Un tornado?
0: Efectivamente. Bajo la nube de tormenta, el profesor había distinguido claramente el remolino de aire con eje vertical, girando en sentido ciclónico hacia él.
3: ¡Si nos alcanza, los deshace!
2: ¡Ah! ¿Qué hago?
1: ¡El volantazo! ¡Da un volantazo o nos quema! ¡Pero dalo ya, criatura, por lo que más quiera! ¡Quería borrar del mapa!
2: ¿Y la nube?
1: ¿Dónde está?
2: ¿Sabe? Ya la perdimos.
1: ¿Cómo que la perdimos? Pero si la teníamos a la vista. ¡Vámonos para arriba otra vez!
2: Nos vamos a volver a topar con la nube de tormenta.
1: ¡Dale! Vamos a enseñar a ese cúmulo Nimbus tramposo. Y con nosotros no se juega a las escondidillas.
0: Y mientras el profesor Berto se remontaba a las alturas en busca del caprichoso cúmulo Nimbus radiactivo, Proteo, transformado en cenizo, viajaba en el fondo del océano Atlántico con rumbo desconocido. Y más vale que me tranquilice antes de que despierte sus sospechas.
4: Pero el mar se ilumina. Estamos llegando a la superficie.
0: El curioso skrill de los cenizos subió a la superficie, pero solo para acoplarse a un trasatlántico que se mecía en alta mar.

para evitar que descubrieran su verdadera naturaleza. Y cruzar otros tantos pasillos, los cenizos llegaron a una zona de camarotes destinado a ellos.

0: Mecánicamente se dirigieron cada uno a un camarote. Y sin decirse una sola palabra ni dirigirse una mirada, cerraron las puertas tras de sí. Proteo hizo lo mismo, pero ya en su camarote, en lugar de dormir profundamente como todos los cenizos, se puso a meditar seriamente acerca del significado de toda aquella movilización.
1: Bueno, por lo pronto los he engañado. Me toman por uno de ellos. Pero no puedo tranquilizarme ni contentarme con que no me hayan descubierto. Necesito saber quiénes son y qué buscan. Ahora que están todos dormidos, voy a aprovechar para darme una vuelta por el barrio.

0: se escucha el mínimo ruido. Espero que no se vayan a despertar en este momento.
1: Proteo cruzó el pasillo que llevaba a los camarotes. Al fondo, encontró una puerta.

0: Teo se encontró dentro de aquella habitación con un par de cenizos vestidos con uniformes diferentes al suyo, que trabajaban sobre una computadora complicadísima, como él nunca había visto. Al verlo, los cenizos se levantaron respetuosamente de sus asientos e inclinaron la cabeza en señal de saludo.
1: ¿Qué hago? ¿Los saludo o qué?
2: ¡Sigan sentados! ¡Esta es una visita de rutina!
1: Ay, creo que la regué. En estos casos, más vale mostrar aplomo. Sí.
2: ¡Sigan sentados y concéntrense en su trabajo!
1: Yo mejor me voy.
2: Voy a pasar el reporte. Buenas tardes. ¿Reporte?
3: ¡Qué extraño! Estos jefes cada vez hacen cosas más raras.
2: Viste como ellos, pero se comporta como humano. ¿No te parece?
3: Sí, creo que sí. Nosotros somos los que debemos reportar esto.

0: Claro, porque la saturación de vapor de agua que origina la neblina refresca.
1: Gracias, X4. Pero ahora no son esas explicaciones las que necesito.
0: Tú no, pero todos los demás sí.
1: ¿No ves que estoy metido en un problema?
0: ¿Y sufres mucho?
1: Oh, no sé dónde estoy ni a dónde voy.
0: Mira, eso sí te lo puedo comprar. Vas en el Argyropelecus, en el Atlántico, con rumbo a...
2: ¡Vea de ahí! ¿No sabe que está prohibido?
0: Luego te digo, porque ahorita ya te cacharon.
1: Más vale que ponga cara de yo no fui.
2: ¿No me has escuchado?
1: ¿Era a mí?
2: ¿No sabe que les está prohibido salir a la cubierta?
1: Necesitaba un poco de aire.
2: No quiero que esto vuelva a suceder. Hablaré con Cator.
1: No, no volverá a suceder. Te lo aseguro.
2: Dime su número.
1: ¿Número?
2: Sí. ¡Dame
1: tu
2: número!
1: ¡Ay! Este ya me colmó el plato. Se merece un aplacador. ¡Fuerza 10, capitán!

0: meter ni las manos.
1: El capitán cayó al mar al resbalarse con el rocío que se había formado en la tierra.
2: Es decir, con las gotas de agua que se forman sobre la superficie fría y que se deben a la condensación del vapor de agua contenido en el aire húmedo del ambiente.
3: Yo, por mi parte, mejor me espumo. Me voy corriendo a mi camarote

0: Mientras tanto, el profesor Hubertus llegaba furioso a un aeropuerto de la costa oeste de la India, después de perseguir sin éxito a la famosa nube radiactiva.
1: ¡Ay, bracón! Pues, he hecho una sopa, porque llegando aquí nos encontramos con un monzón.
2: O sea, un viento tropical que sopla persistente y regularmente en ciertas épocas del año y que va acompañado de lluvias muy abundantes.
1: Bueno, yo los dejo con sus explicaciones. Necesito un teléfono urgentemente.
0: La urgencia del profesor se debía a que no había recibido una sola noticia del torneo ni de la evolución de la erupción de la Auvergne. Llamó a su tío, pero allá tampoco sabía nada de él. Entonces decidió telefonear a Chambard, con quien suponía se encontraba el amor.
1: ¿Qué no está contigo?
3: No. Hace 2 días que saltó al cráter y no sabemos nada de él. Descubrió algo muy peculiar.
1: ¿Qué?
3: Ve que no se trataba de una erupción natural, sino provocada.
1: ¡No me digas!
3: Justamente saltó al cráter para investigar quién y cómo la provocaba.
1: ¿No ha regresado?
3: No, pero las erupciones han cesado.
1: ¡Caramba! ¡Ya estás loco! ¡Dame un consejo!
3: Yo estoy peor.
1: Cuanto acabe este maldito monzón, saldré para allá. Santo Teo, necesite mi ayuda. Y no divulguen nada.

0: hasta mi regreso, ¿eh? Así empiezan los chismes.
1: Pierde cuidado. Nadie sabrá nada.
0: Dos días adentro del volcán, fuera de él, ¿dónde andará este? Pero si se fue de frívolo por allí, me las va a pagar.
2: Proteo, en su camarote del Argyropelecus, lejos de pensar en frivolidades, se devanaba los transistores tratando de descubrir todo aquel misterio de los enigmas.
3: Que los marinos son aliados de los emisos está totalmente comprobado. Pero, ¿por qué? ¿Para qué? ¿Desde cuándo? ¿A cambio de qué? Todo eso me falta descubrir. Vaya, parece que nos

0: Cuando Proteo salió de su camarote, se encontró a todos los demás cenizos formados en el pasillo. Su tardanza provocó entre ellos desconcierto y sospecha. Así que se lo hicieron notar.
1: ¿Por qué me ven tan feo?

Proteo siguió a los cenizos hasta una sala rodeada de casilleros. Todos sabían cuál era el que les correspondía, menos Proteo. Titubeó un momento, esperó a que todos abrieran el suyo y por fin se dirigió a un casillero que permanecía cerrado.

0: ido regando, me van a cachar. Este debe ser mi casillero.
1: Oye, ¿qué haces en mi casillero?
0: La volví a regar.
1: Imbécil, el tuyo es aquel.
2: Sin contestar, puesto que no hablaba su idioma, Proteo se alejó hacia el casillero que el cenizo le señalaba. Todo aquello ya lo hacía demasiado sospechoso, y eso le preocupaba.
1: Hay que vigilarlo. Se comporta de manera muy extraña.
3: Ya lo había notado.
1: Pasa la cocina. Hay que vigilarlo.
2: Cuando los cenizos y Proteo terminaron de vestirse con trajes de hombre rana y de ponerse en la cabeza escafandras especiales, volvieron a formarse y se dirigieron entonces a la parte más baja del arqueopelín, donde los esperaba, junto a una gran escotilla, el jefe Gasol.
1: Adelante, pues.

0: ¿Y este pendejo? Por lo visto es el jefe de los cenizos, el tal Gasor. ¡Qué cara tan desagradable tiene el pobre! Es irritante su presencia.
1: Adelante, camarianos, a ganar culto sobre las mías mujeres, a demostrarles que somos superiores.

Sin saber en lo que se metía, Proteo siguió a los cenizos hasta una cámara que los condujo al mar. Cada cenizo tomó de la cámara un acuapropulsor especial. Y sumergiéndose en el fondo del océano, tomaron un rumbo conocido para todos, menos para Proteo, que lo seguía cada vez con mayor.

0: pueden alcanzar profundidades prohibidas para los humanos.
1: Hasta 11.000 metros de profundidad.

menos lejos de la costa. ¡Ah! ¡Ya veo! Estamos muy cerca de una plataforma de sondeo. ¿Qué están tramando? Parece que empiezo a entenderlo. Pase lo que...

0: Participaron en este capítulo Federico Romano, Eduardo Lugo, Luis Pablo Montaño, Teresa Careaga, Arturo Guízar, Luis Ángel Nerey, Eduardo Pasquel y Carlos Pichardo. Apoyo técnico, Lauro Gaspar Gutiérrez y Antonio Balaguer. Música incidental, Vicente Morales. Efectos físicos, Manuel Cabrera y Antonio Guadarrama. Libreto radiofónico, Carmen Limón. Asistente de producción, Beatriz Quiñones. Dirección artística, Carlos Castaño. Realización, Alejandro Ortiz Padilla.
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3: Hola, ¿qué tal? Bienvenidos a una emisión más de Naturalmente Universitario. Este es un espacio del Centro para el Desarrollo Humano Integral de los Universitarios en DIU, donde hablamos de bienestar, salud y desarrollo integral para la comunidad universitaria. Te saludan, como en cada emisión, Marijo Muñoz y una servidora, Rosy Vite. En esta emisión, precisamente, vamos a

platicar sobre un tema del que se habla mucho, pero que aún sigue rodeado de mitos y desinformación. Es el trastorno bipolar. A veces se piensa que se trata únicamente de cambios de humor, cuando en realidad es una condición de salud mental mucho más compleja que puede impactar las emociones, la energía, el pensamiento y la vida cotidiana de quienes la viven. Hoy queremos abrir un espacio de información, empatía y comprensión para conocer qué es el trastorno bipolar, cómo se manifiesta, cuáles son sus señales y por qué es tan importante hablar de salud mental sin estigmas. Recuerden también que pueden seguirnos a través de las redes oficiales del CENIUD, donde podrán conocer los programas que hacemos, las actividades que estamos haciendo en facultades y bueno, pues también todo el trabajo que se está haciendo desde el CENIUD. Facebook e Instagram y YouTube nos encuentras como CENIUDV, en ex antes Twitter como @CENIUD y en TikTok como @CENIUD.V. No olvides darles me gusta, seguirnos y compartir nuestro contenido. También queremos recordarles que pueden escuchar este programa en Spotify y Amazon Music. Encuéntranos como Naturalmente Universitario. Queremos también informarles que pueden encontrar las transmisiones de Naturalmente Universitario a través de la frecuencia de Radio UV en el 90.5 de FM todos los jueves y también en la app de Radio UV, así que descárguenla para que, bueno, donde estén, en el parque, en la facultad, en algún espacio, puedan seguir a través de la frecuencia de Radio UV en el 90.5 de FM. Y como cada jueves tenemos una frase que hace alusión al tema que estamos abordando y es la siguiente: el trastorno bipolar no define a una persona. Comprenderlo y acompañarlo puede hacer una gran diferencia. Listo, y bueno, pues como en cada emisión tenemos unos datos que hacen alusión pues precisamente a los temas que abordamos y eso nos hace dimensionar la situación. Esta es la sección de números donde revisamos datos que ayudan a entender mejor la realidad y la importancia del tema que estamos platicando en esta ocasión, que es el trastorno bipolar. Se estima que alrededor de 40 millones de personas viven con trastorno bipolar en el mundo. Aproximadamente una de cada 150 personas presenta esta condición a nivel global. El trastorno bipolar suele aparecer entre los 15 y los 25 años, una etapa clave en la vida académica y personal de muchos jóvenes. Muchas personas pueden tardar varios años en recibir un diagnóstico correcto debido a la desinformación o al estigma relacionado con la salud mental. Con acompañamiento profesional, tratamiento y redes de apoyo, las personas con trastorno bipolar pueden estudiar, trabajar y desarrollar una vida plena. Hablar de salud mental con información y empatía también salva vidas.

0: Y bueno, como les comentamos hace unos minutitos, el día de hoy estamos platicando sobre qué es el trastorno bipolar y queremos darles la bienvenida, como en cada emisión tenemos casa llena. El día de hoy nos acompaña la maestra Marta Viridiana Portilla Méndez, quien forma parte del equipo de psicólogos del Centro para el Desarrollo Humano Integral de los Universitarios en DIU de la Universidad Veracruzana. Viri, buenos días, muchísimas gracias por estar el día de hoy con nosotros.
1: Hola, muy buenos días, un gusto saludarles, un gusto estar aquí y muchísimas gracias por la invitación.
0: Muchas gracias. Y bueno, pues también nos acompaña Adán Libreros Hernández, quien es comunicólogo y está ahorita pues acompañándonos en el área de comunicación del CENDIU, para que nos platique también esta perspectiva de los estudiantes, de jóvenes, sobre un tema que al final la salud mental está relacionada con todo el tabú, pero bueno, ahorita nos vas a platicar también tú, Adán, bienvenido.
2: Hola, primero que nada, buenos días a todo el público que nos escucha. Buenos días, Rosy, gracias por la invitación. Nuevamente estoy encantado de estar aquí con ustedes. Y Viri, creo que el día de hoy va a ser un tema muy bueno.
0: Así es, pues precisamente vamos a un poquito a poner las bases de este tema. Mucho escuchamos del trastorno bipolar y que hasta un poco lo utilizamos de manera despectiva, ¿no? Es que eres bipolar. Bueno, vamos a platicar qué es el trastorno bipolar y cuáles son los síntomas de este.
1: Sí, bueno, sí es verdad, creo que muchos de los términos en salud mental, digamos que se han abaratado, por llamarlo de alguna forma, porque sí, tendemos a utilizarlos de manera muy común, a diestra y siniestra, sin entender bien cuáles son la sintomatología que hay detrás de cada uno de estos trastornos, ¿no? Y pues bueno, para empezar, el trastorno bipolar es una afección de salud mental que afecta el estado de ánimo, la energía, la actividad y la ideación de una persona. ¿Cómo es esto? La persona puede variar de estados maníacos, que se le llama cuando estamos con toda esta energía, a estados depresivos.

muchísima actividad en los estados maníacos. Bueno, me voy a enfocar sobre todo en los estados maníacos ahorita, ¿no? Son estados de ánimos de muy alta vitalidad, hiperactividad, euforia. Están como si todo el tiempo estuvieran muy, muy alegres, con esta sensación exagerada, por llamarlo de alguna forma, de autoestima. Es como, yo lo puedo todo, yo lo voy a lograr todo, yo voy a hacer todo, todo, todo lo que me digan, porque yo soy la mejor de todos. Generalmente el habla de las personas

0: En un segundo les hablo de que ayer no dormí bien por los rayos y todo, y de nuevo salto a otra conversación. Entonces, sí, la ideación, la plática de estas personas tiende a ser complicada por toda la cantidad de verbo que hay en estas personas. Les cuesta concentrarse, obviamente, y se distraen con mucha facilidad. Necesidad de dormir se ve muy disminuida. Hay personas que pueden pasar sin dormir horas, pero sin tener esta necesidad de tengo sueño, me siento cansado. Entonces imagínate estar en un estado así maníaco, donde tengo toda la energía del mundo y aparte no duermo. Entonces el cerebro está en otro estado, ¿no?
1: Muy acelerado,
0: sí,
1: ¿no?
0: Sí, demasiado, demasiado. Y generalmente también hay comportamientos muy arriesgados. Encuentros sexuales de alto riesgo, consumo de sustancias. Hay personas que en esta parte, cuando están en un estado maníaco, tienden a vender todas sus cosas. Es como, yo soy el mejor y voy a vender mi casa porque me voy a comprar una mansión, porque yo lo voy a lograr y todo esto. Entonces, sí, estar en un estado maníaco puede sonar bien cuando tienes toda la energía, pero la verdad es que es un momento donde pone en peligro pues mucha de su estabilidad. Y por el contrario, el episodio depresivo, que aquí es pues básicamente lo contrario, ¿no? Donde ya no tengo esta energía, se siente vacío y hay algo que se llama anhedonia, que es dejar de disfrutar lo que normalmente disfrutaba. No tengo concentración, hay desesperanza por el futuro, tengo sentimientos excesivos de culpa, mi autoestima es baja, aquí ya no puedo lograrlo absolutamente nada, todo me sale mal. Generalmente si hay cambios en el apetito, o me da más hambre o ya no tengo nada de hambre, y aquí también hay cambios en el sueño, o sea, puedo dormir muchísimo todo el tiempo o ya también dejar de dormir. Así que pues sí, a veces pensamos que esta parte de solo son dos estados tiene que ver con que pareciera que estamos muy alegres o muy, muy tristes, pero son momentos que tardan por lo menos 2 semanas, ¿no? O sea, no es como que ya amanecí bien contenta y al rato estoy triste, no. Son episodios que llevan alrededor de 2 semanas y dificultan la vida de las personas.
2: Claro, y bueno, es muy interesante lo que dijiste ahorita, ¿no? Porque creo que todos alguna vez nos hemos encontrado en una situación donde estamos con una persona que a lo mejor habla demasiado rápido y que ni siquiera te deja hablar a ti. O sea, es algo claro que dices, ay, ¿cómo puedo sobrellevar esta situación, ¿no? Incluso también nosotros a veces o estamos muy acelerados y en un momento estamos muy acelerados, uh-huh, pero después estamos muy lentos, hacemos las cosas más lentas, uh-huh, tendemos a calmarnos. Pero, Viri, algo bien interesante o una duda que yo tengo es si el trastorno bipolar es algo con lo que ya se nace o es algo que se va desarrollando con el paso del tiempo y sobre todo que se va desarrollando a lo mejor cuando nosotros crecemos y sobre todo nuestro cerebro se desarrolla aún más.
0: Bueno, en sí no hay una causa exacta del trastorno de bipolaridad, pero sí hay factores biológicos definitivamente, sí hay antecedentes familiares. Generalmente en el 20% de los casos se sabe que un pariente cercano, sea mamá, papá o abuelos, lo padecieron. Sí hay cuestiones sociales que pueden estar afectando, como duelos, o sea, terminar una relación, muerte de algún familiar, claro que puede desencadenar esto. Actos de violencia, o sea, estar claro, presente en una situación donde estoy en peligro o veo el peligro en otras personas. Y sí, pues también definitivamente el consumo de sustancias altera nuestra química cerebral y eso puede hacer que a la larga o estar expuesto continuamente a esto pueda haber cambios en nuestra estructura cerebral, química cerebral, y eso llevará al desarrollo de algún trastorno.
1: Ahorita que platicabas precisamente como estos... esta euforia que hay o toda esta parte mental que estoy platicando de algo, pero también me regreso hace 2 semanas, uh-huh, pero retomo, qué difícil es para quien también todavía no tiene un diagnóstico, uh-huh, para las personas claramente que viven, que están rodeando a esta persona, porque dices, a veces quiero platicar contigo y no puedo porque no te agarro, ¿no? No te agarro el ritmo. Entonces, sí es bien importante también cuando notemos algunas situaciones que a veces uno de manera personal no lo hace, pero uh-huh, los que están a un costado, pues junto con nosotros lo notan, como que decir, oye, a lo mejor algo no está, claro, con las mejores palabras del mundo, que muchas veces no se puede, pero sí para que pueda a lo mejor buscar por dónde ir, ¿no? Porque

0: mejor incluso decías estas prácticas de riesgo también sexuales, está como en un estado en el que es muy complicado para alguien que está con el trastorno.
1: Sí, sí, es importante poder tener estas redes de apoyo para que puedan identificar muchas veces el que algo está sucediendo, ¿no? Porque si lo vemos, a lo mejor la persona que lo padece, y muchas veces así lo han mencionado algunas personas, cuando están en este estado maníaco, pues es una desconexión de la realidad. Por lo tanto, ellos lo pueden ver normal porque son los mejores, lo hacen todo bien, y que de alguna forma también se disfruta, ¿no? Porque tengo esta ideación de que yo lo voy a lograr todo. Entonces, sí, definitivamente las redes de apoyo son muy necesarias para poder ver estos cambios, y que estas mismas redes tengan el acercamiento a especialistas para que podamos llevar a la persona en algún punto a que haya algún tratamiento o tenga la ayuda que necesita. Pero sí, sí, sí es necesario las redes, claro, para todo.
2: Viri, una pregunta. Por ejemplo, supongo que hay factores de riesgo, ¿no? Pero también hay tipos, no sé si es como, eres muy bipolar o no eres tan bipolar, no sé si hay como grados o tipos que nos puedas decir.
1: Sí, hay sobre todo dos tipos de trastorno bipolar. El tipo 1 es que haya una presencia actual o en algún momento de un episodio, maníaco. O sea, sí tiene que haber esta desconexión con la realidad, toda la energía, y puede haber uno un episodio depresivo, pero de que hay un episodio maníaco, entonces ya es un episodio 1, el que tenga toda esta energía. Y el episodio 2 surge generalmente un episodio depresivo mayor, esto de no hago nada, no tengo ganas de nada, y puede ir un episodio hipomaníaco. No es un episodio maníaco donde hay esta desconexión total de la realidad, pero sí tengo toda la energía, sí hago cosas que me ponen en riesgo sin esta grandiosidad, digamos, porque muchas veces en la manía, como les decía, hay una desconexión de la realidad. Y, por ejemplo, escuché alguna vez un caso de una persona que decía, yo soy Dios y yo estoy en todos lados y yo lo veo todo y yo lo sé todo. En un tipo 2 tal vez no llega esa ideación, pero lo que les decía, toda la energía está presente, ¿no? De no duermo, hago ciertas cosas que me pueden poner en riesgo. Y pues bueno, hay otro que se llama ciclotimia, que es un periodo, este va a variar, que es un periodo de 2 años, que la persona presenta síntomas de hipomaníacos y depresivos, pero no llegan a cumplir ciertos criterios diagnósticos que no son tan fuertes, digamos, del tipo 2. Pero pues sí, hay una alteración crónica en el estado de ánimo. O sea, generalmente sí pasa de estar estos estados, como mencionaba, pero en un periodo de 2 años más o menos.
3: Ok. Y por ejemplo, Viri, ahorita que decías o mencionaste el caso de esta persona que decía, no, yo soy todopoderoso, yo soy Dios, yo lo veo todo. Entonces, ¿un narcisista tiende a ser más bipolar o tiende a tener este trastorno?
1: No, son cosas diferentes. Okay. Generalmente el trastorno narcisista no está en desconexión de su realidad. Sí está esto de saber lo que estoy haciendo con una finalidad y para alimentarme yo. O sea, como esta parte, ¿no? Pero una persona que tiene bipolaridad no entiende esa parte. O sea, realmente él cree...
2: No está consciente como
1: exacto,
2: tal.
1: Exacto, exacto. Vale. Él cree que yo soy Dios o yo soy el mejor cantante, o en mi caso que fuera, yo soy la mejor psicóloga de todas y les voy a dar todas las respuestas y ahorita todos van a salir súper bien de esta terapia, ¿no? Entonces, obviamente en este caso que estoy dando el ejemplo, sería una desconexión total de lo que es mi realidad, de pues todo... la información que tengan para las terapias, ¿no? Entonces, sí, no, son situaciones son diferentes. Okay. Totalmente.
0: Listo, pues vamos a ir a la primer pausa musical. Regresamos en unos momentos para seguir platicando sobre qué es el trastorno bipolar y continúan con nosotros en cabina la maestra Marta Viridiana Portilla Méndez y el comunicólogo Adán Libreros Hernández. No se despeguen, recuerden que estás en Naturalmente Universitario. Volvemos en un momento.

0: Estamos de regreso naturalmente universitario, son las 9:22 de la mañana y bueno, pues esperamos que hayan disfrutado de esta pausa musical. Recuerden que cada jueves los esperamos en nuestra primera emisión de Naturalmente Universitario por la frecuencia de Radio UV en el 90.5 de FM en punto de las 9 de la mañana.
1: Y bueno, pues también invitarlos a que participen en las conversaciones enviando sus dudas, sus comentarios e incluso algunas propuestas de temas que les gustaría que abordáramos o de qué canción te gustaría que pusiéramos en las pausas de Naturalmente Universitario. Puedes hacerlo llegar a través de las redes sociales oficiales. Facebook e Instagram nos encuentras como CendiUV, en X, antes Twitter como arroba CendiU y en TikTok como arroba CendiU.V.
0: Así es, ya saben que nos encanta leer sus opiniones, sus comentarios. Y bueno, pues además los invitamos a que nos sigan en nuestro canal oficial de YouTube. Nos encuentran como CendiUV y ahí podrán revivir todas las emisiones de Naturalmente Universitario, de la emisión de las 12 del día. Y recuerden que este programa también lo pueden escuchar en Spotify. 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Ahí pueden escucharnos.
1: Así es, y bueno, pues activen la campana de notificaciones para que puedan estar al pendiente de los estrenos semanales, que son los viernes a las 9 de la mañana. Y la frase del día es la siguiente: el trastorno bipolar no define a una persona, comprenderlo y acompañarlo puede hacer una gran diferencia. Seguimos en la cabina platicando sobre qué es el trastorno bipolar y continúan con nosotros la maestra Marta Viridiana Portilla Méndez del equipo de psicólogos del CendiU y el comunicólogo Adán Libreros Hernández, quien forma parte del equipo de área de comunicación del CendiU, quien pues también nos va a platicar esta

0: parte desde los estudiantes, cómo perciben estos temas de salud mental.
1: Viri, bueno, pues nos gustaría, pues ya comentábamos un poquito ahorita con Adán de cómo se puede confundir con otros trastornos. ¿Qué trastornos pudiéramos relacionarlos o confundir con el trastorno bipolar?
2: Claro, bueno, hace rato les decía estas características del trastorno, más bien sintomatología, que por un lado está la manía o hipomanía y por otro la depresión. Muchas veces por esta depresión se llega a confundir con trastornos depresivos mayores, porque como mencionaba, no está la energía, no tengo ganas de nada, no puedo dormir o duermo mucho, hay cambios en mi alimentación. Entonces sí tiende a confundirse mucho con un trastorno depresivo mayor. Por esto que les mencionaba de la impulsividad y el de repente hablo mucho y tengo mucha energía, muchas veces lo confunden con TDAH. No, esta parte de, sabemos que una, o bueno, tenemos la idea más bien de que una persona con TDAH es esta que siempre tiene energía y está corriendo, y lo vemos con niños, ¿no? Entonces, si lo vemos en una persona adulta, generalmente decimos, tiene TDAH. Por otro lado, también se lo llegan a confundir mucho con trastorno límite de la personalidad. Una persona con trastorno límite llega a tener estas conductas impulsivas, ¿no? Tiende también a tener situaciones de riesgo o que los pone en peligro de alguna forma, y por eso también se llega a confundir mucho. Y a veces también con trastornos de ansiedad, o sea, como esta parte de, tiene mucha energía, está haciendo cosas y tiene mucho que hablar, pues sí, se tiende a confundir con la ansiedad. Entonces, por eso muchas de las veces llega a ser complicado poder diagnosticar la bipolaridad, porque para darme cuenta de si es bipolar o no, sí se requiere tener en cuenta historia. Es decir, sí, me llega con un episodio depresivo, pero ¿qué pasa después de que sale de ese episodio depresivo? Obviamente una persona con bipolaridad sí alternan en estados donde puede haber bastante tranquilidad, pero pues de repente puede haber toda la sintomatología perteneciente a la hipomanía o a la depresión.
3: Y por ejemplo, Viri, ¿hay alguna edad promedio en la que se puede llegar a manifestar este trastorno?
2: Hace ratito mencionabas que generalmente es a partir de los 15 años la prevalencia. Sí, generalmente puede aparecer desde esa edad, pero en quienes más se diagnostica es en personas de edad laboral. O sea, estamos hablando de como de unos 25 hacia arriba. Generalmente más chicos tiende a tener ciertas reservas este diagnóstico porque están creciendo. Hay cambios hormonales, hay cambios en cerebrales que obviamente va a llevar a que podamos decir, bueno, vamos a checar, vamos a ver esto que está pasando. Pero ya cuando estamos siendo adultos, ya es relativamente más fácil diagnosticar. Obviamente, como les decía, no es fácil realmente, pero sí, a partir de edades laborales. Y se diagnostica sobre todo más en hombres y mujeres, a pesar de que en general la prevalencia es la misma tanto en hombres como en mujeres. Y te digo, también ahí yo me puse a reflexionar porque tal vez más en hombres. Muchas de las veces en nosotras las mujeres, que nos dicen el cambio hormonal, ¿no? Es hormonal, seguramente es esto. Y lo checan hacia otras áreas que tienen que ver más con justo las hormonas y todo, pero creo que en ese sentido para las mujeres tal vez llega a ser más complicado ser diagnosticadas, como mencionaba, por que no solo que se pueda creer que es algún otro trastorno, sino que lo puedan confundir con algo hormonal.
1: ¿Se puede prevenir, Viri?
2: Pues hace rato lo comentábamos con esta parte de tener redes de apoyo, ¿no? El poder tener este respaldo de las personas que me dicen, oye, algo te está pasando, vemos que estás cambiando esto, ya no estás durmiendo, va a ayudar mucho. Pero prevenir como persona, obviamente como con cualquier otro trastorno, el tener una vida lo más saludable posible, tratar de dormir bien, comer bien, hacer ejercicio, tratar de que nuestro contexto, obviamente no podemos controlar muchas cosas, pero que sea lo más saludable posible, pues. Eso para cualquier trastorno va a hacer que se puedan prevenir muchas cosas, incluso de salud, ¿no? Entonces, me refiero a salud física. Poder tener estas herramientas a nuestro alrededor puede ayudar, pero pues bueno, hay cosas que no podemos controlar.
0: Claro. Sí, cuando está ahí ya difícil.

0: realmente se puede quitar o prevenir, ¿no? Más bien es como mejorar la calidad de vida.
1: Exacto.
0: ¿No?
1: Generalmente, yo a cualquier trastorno, no solo la bipolaridad, lo comparo mucho con la diabetes, que es algo físico. Uh-huh. Cuando tenemos familiares que han padecido diabetes, sabemos que hay una gran posibilidad de que yo también tenga, ¿no? Entonces voy a tratar de llevar la mejor calidad de mi vida. Bajarle a los azúcares, tomar mucha agua, dormir bien, hacer ejercicio. A pesar de que haga todo eso, puede ser que aún así desarrolle la diabetes. Puede ser que no, claro que el riesgo se reduce. Y necesito llevar tratamiento en caso de que ya haya el diagnóstico de diabetes, ¿no? Entonces, lo mismo con cuestiones de salud mental. Si tengo antecedentes de familiares que tienen cualquier tipo de trastorno, pues sí, puede ser que yo también lo padezca y voy a tratar de llevarlo mejor, lo más saludable en mi vida, pero aún así puede ser que se desarrolle por algo que lo detone. Entonces, sí, lo ideal es poder tener una vida saludable, teniendo estos cuidados.
0: Y bueno, pues prácticamente todos los temas de salud hay mitos y queremos platicar precisamente algunos, porque más en el tema de salud mental sin duda siempre va a haber más mitos, más tabú. Y bueno, pues el primero es si las personas que viven con trastorno bipolar cambian de humor todo el tiempo.
1: No, el mito es falso. Lo mencionaba hace rato, son episodios. Estos episodios pueden durar 2 semanas. No es como que amanecí muy contenta y al ratito ya me puse triste, no, o sea, son episodios, como mencionaba, que son mínimo de 2 semanas, donde mi estado de ánimo es constante, esta energía al límite o esta baja energía, a no querer hacer nada ni a veces ni siquiera poder levantarme.
0: Ok, entonces es falso. La otra es, ¿solo existen 2 estados, feliz o triste?
1: Pareciera, por lo que les comentaba, ¿no? O tengo mucha energía y estoy súper bien, o estoy muy baja de energía y me siento triste. O la verdad es que generalmente va oscilando entre me siento, como decía, mucha energía, me siento triste, pero también puedo sentirme muy enojado, puedo sentirme con mucho miedo, puedo tener, pues, tal vez mucho desagrado hacia las cosas y me alejo de todos. Entonces, no, o sea, puedo incluir todas las emociones. Uh-huh. Pero sí, tenemos la idea que en lo general solo estoy o muy feliz o triste, ¿no?
0: Sí, como el extremo, ¿no?
1: Exacto,
0: digamos.
1: Exacto.
0: Otro es, si ya se está medicado, ¿quiere decir que está curado?
1: No, lo mencionaba hace rato, ¿no? Ahorita que mencionaba lo de la diabetes y demás. Obviamente es muy necesario llevar tratamiento. Llevando tratamiento va a hacer que las recaídas sean menos, que no duren tanto tiempo, pero no las va a evitar del todo porque no controlamos lo que sucede en nuestra vida. Por ejemplo, a lo mejor voy súper bien llevando mi tratamiento y todo, pero resulta que tengo término de una relación, termino con mi pareja, y eso puede afectar mi química cerebral, el cómo percibo ciertas cosas, y puedo llegar a tener una recaída, ¿no? Pero como decía, el llevar el tratamiento va a hacer que no sea tan fuerte ni dure tanto esta recaída, sea hacia la depresión o hacia la manía.
0: Así es, y sobre todo pues siempre el apego al tratamiento, ¿no? Porque hoy me siento bien, como en todos los padecimientos, igual retomando lo de la diabetes, que las personas dicen, hoy me siento súper bien, yo creo que hoy no necesito mi medicina.
1: Exacto.
0: Por algo la tienes, sí. Para eso te dieron una dosis específica, entonces es como ya muy interiorizar todo esto, ¿no?
1: Exacto, bien. Y también con eso, a veces pensamos que, nuevamente, para cualquier trastorno y padecimiento físico es ya tomé mi pastilla y ya no tengo que hacer lo demás porque la pastillita es mágica, ¿no? Cuando obviamente no es así. El llevar tratamiento es solo una parte de lo que corresponde para poder cuidarme y estar saludable.
0: Es el complemento.
1: Exacto.
0: Como tal. Y bueno, pues precisamente con las cuestiones de salud mental, a veces algunas personas consideran que no es, que es peligroso convivir, ¿no? Que no es fácil, claramente. Pero podríamos decir que es peligroso convivir con alguien que vive con trastorno bipolar.
1: No, peligroso no. Pero al principio les mencionaba que hay personas que cuando están en un episodio maníaco tienden a vender y a comprarse y a hacer. Hace un tiempo había un standupero que se llamaba Richie O'Farrell, uh-huh. Que él tuvo un episodio maníaco donde él dijo que es que me compré una camioneta, ¿no? Porque dije, yo merezco más y me voy a comprar esta camioneta. muchas veces la familia

0: familia en lo que resiente es justo el deudas, el que la persona está en peligro, el porque quien más padece esta situación obviamente es el que está sufriendo el trastorno, pero la familia en lo que resiente es la preocupación y muchas veces la economía.
1: Claro.
0: Sí, pero peligroso como tal que ellos se pongan en riesgo la familia, no, pero sí hay mucha angustia alrededor, ¿no? Porque también pasa que cuando hay esta desconexión de la realidad, cuando están en manía, si siento que soy Dios, voy a poder volar. Y no, y hay personas que sin buscar esto como tal se pueden aventar y morir.
2: Uh-huh. Me siento superhéroe como
0: sí,
2: ya se lo pasan, ¿no? Los chiquitos, ¿no? O
0: sea, sí, sí, exacto. Entonces,
2: la disociación entre la fantasía realidad, y la ¿no? realidad.
0: Ajá. Sí, exacto. No hay esa, no tenemos marca de esa línea, entonces yo lo puedo todo, puedo volar también, me aviento.
2: Uh-huh.
0: Entonces sí, sí hay mucho riesgo para la persona quien lo padece, más que físico para la familia.
1: Y además también como esta parte cuando ya estás diagnosticado, pues aceptarlo, ¿no? Claramente,
0: claro.
1: Porque eso también tiene que ver que tengas un apego al tratamiento, que tus redes de apoyo estén, porque sabemos que en cualquier tipo de padecimiento, no solo se enferma una persona,
0: claro.
1: Es la familia, ¿no? Esta parte primaria de contención, los amigos, los compañeros de trabajo, y entonces también es importante involucrarte en esto, ¿no? No decir, pues es tu problema, yo me doy la vuelta y yo no sé.
0: Claro.
1: No es así, porque al final la persona necesita un montonal del apoyo, tan solo para entender primero qué está pasando y para saber cómo cuidarse, ¿no?
0: Exactamente. Para cualquier trastorno, es que digo, es salud mental y claro que se puede ver para cualquier otro trastorno. Mucho del miedo que tienen las personas que ya tienen un diagnóstico es perder el control. Cuando una persona es diagnosticada con bipolaridad, mucho de lo que se cuestiona es, ¿esta alegría que estoy sintiendo es real o ya estoy en un episodio hipomaníaco o maníaco? Y sí, definitivamente en esos momentos la familia, los amigos van a ayudar bastante a decir, bueno, a ver, estamos aquí, claro que es normal que estés contenta, claro que es normal que te puedas sentir muy triste o como ayudarlo a pasar ciertos momentos que para él, a lo mejor, la persona que tiene el diagnóstico pueda cuestionarse si esto es real o no, ¿no? Entonces,
1: es claro, pues es muy complicado y además como, ¿cuánto me va a durar esta alegría?
0: Claro.
1: ¿Se vale que la disfrute? O sea,
0: sí.
1: Es como aprender justamente a vivir de una manera diferente, ¿no? De entender tus emociones. Ya decías que no es el extremo, todas las emociones las vive quien tiene un trastorno bipolar, pero es también aprender a manejarlas, a disfrutarlas también, yo creo,
0: claro.
1: ¿No?
0: Sí, sí.
1: Las buenas, claro.
0: Sí. Digo, tal vez no disfrutarlas, pero entender que vamos a pasar por las emociones, que nuestro cuerpo reacciona y nuestro sistema nervioso reacciona a lo que sea que esté aconteciendo en nuestro exterior, en nuestro contexto, y que, pues bueno, esa emoción es una manera de adaptarnos a este entorno, ¿no? Y que es normal que de repente me sienta muy emocionado, que me pueda sentir muy triste, va a ser normal, pero nuevamente, para eso también la familia y los amigos, entender que hay personas que necesitan un poquito más de este agarre, digamos, a su realidad, con el apoyo de los otros.
3: Claro, y me gustaría recalcar la importancia que tiene la familia y los amigos para darle a esta persona que tenga este tipo de trastorno. Me gustaría, Viri, abordar el ámbito estudiantil y el laboral, porque como mencionaste anteriormente, este trastorno puede iniciar desde los 15 años o ya en una edad más avanzada, que sería los 25 años. Y pues, en este mundo actual donde hay muchas cosas, muchos estímulos, muchos problemas, tanto sociales como personales. Entonces, me gustaría saber cómo afecta el trastorno bipolar en estos ámbitos, en la vida a lo mejor universitaria y en el ámbito laboral.
0: Bastante, obviamente bastante. Muchas de las veces una persona, no sé, en esto que decía, que si estoy en un episodio maníaco, yo soy el mejor que todos. Yo soy mejor que mi jefe y puedo más que mi jefe. ¿Qué estoy haciendo aquí? Yo voy a abrir mi propia empresa y me va a ir bien a la semana y todo esto. Entonces, sí, laboralmente puede afectar muchísimo por esta creencia de que yo lo voy a hacer mejor que absolutamente todos. Digo, no es que no pueda hacerlo mejor, tal vez en ciertas áreas, pero esa desconexión.

0: percepción de la realidad, obviamente,
1: sí, claro,
0: me va a perjudicar un poco. Y pues académicamente pasa más o menos lo mismo, ¿no? En esto de que dejo de dormir, mis horarios se ven totalmente afectados, ya mis actividades, tal vez las que lo que era importante para mí ya deja de serlo, porque entonces me enfoco en otras tantas cosas, mis pensamientos están muy acelerados. Obviamente, si estoy en los estudiantes, si estoy en clase y estoy en un episodio hipomaníaco, mi atención no va a estar ahí, va a estar en otras tantas situaciones. Y cuando estoy en un episodio depresivo, pues no me quiero levantar para ir al trabajo, no tengo la energía para hacerlo, mi atención también se ve afectada. Realmente sí nos puede afectar bastante. En cualquiera de los dos estados, si estoy en manía, hipomanía o en depresión, me va a afectar muchísimo, porque es no lograr estar ahí.
1: Claro. ¿No? Y, por ejemplo, ¿qué hábitos nos recomendarías para tratar este tipo de problemáticas? Porque no solo es la medicación, o sea, no hay que dejarle todo a la medicina, sino que también hay que poner de nuestra parte. Y bueno, aparte de los hábitos que ya mencionaste, ¿cuál otros nos recomendarías para poder, para que una persona con este trastorno pueda, pues, sobrellevar mejor aún este trastorno?
0: Pues bueno, ya decía, dormir bien, comer bien, tratar de tener horarios. Me despierto a cierta hora, trato de desayunar a cierta hora ya comí, y tener actividades que disfrutemos. No sé, si por ejemplo me gusta el fútbol, me gusta bordar, me gusta leer, buscar espacios donde pueda tener esto para también socializar, aparte. Tratar de hacer actividad física ayuda mucho, la que queramos. El movimiento ayuda a liberar neurotransmisores como serotonina, dopamina, oxitocina. Todo eso es un coctelito que nos ayuda a tener bastante energía y estar de mejor humor. También reforzar redes de apoyo, o sea, tratar de hacer actividades con familiares, amigos, poder salir con ellos.
1: No quedarse física. Solo, ¿no?
0: Exacto.
2: Sí. Yo creo que las redes de apoyo, pues como decías, ¿no? O sea, es de lo más importante, porque si en ese momento donde estás como en tu fantasía, pues no tienes ese apoyo, o sea, yo creo que, o sea, no sé, y también les pregunta si puedas vivir solo, o sea, porque yo creo que sí debe de haber alguien que esté ahí echando el ojo, que precisamente duermas bien, que comas a tus horarios, todo esto, la medicina.
0: Sí, requieres a alguien. De hecho, muchas de las veces cuando hay una manía que ya llega a extremos grandes, lo que decía, yo soy yo, así todo esto, sí requieren internarse. Porque, o sea, sí está esta desconexión de la realidad. Cuando hay hipomanía es más fácil controlar un poco, pero sí, en muchos de los casos sí llegan a requerir internación. Así que sí, poder sí, como familia, y ayudar a identificar de que a lo mejor te estoy viendo un poco con más energía de lo normal, algo está sucediendo, siempre va a servir, ¿no? Poder acercarnos y decir cómo estás, cómo te ha ido. Y tener estas conversaciones para tal vez identificar si la otra persona no lo ve, pero empiezo a ver que ella está hablando súper rápido, ya sus ideas están en otra onda. Entonces, ok, tal vez algo está sucediendo y puedo poner un poquito más de ojito.
2: Siempre acercarse a los especialistas. Pues muchas gracias, Viri. Vamos a ir a una pequeña pausa musical. Ahorita en unos momentos más regresamos hablando sobre el trastorno bipolar. Les compartimos la frase de esta semana: el trastorno bipolar no define a una persona. Comprenderlo y acompañarlo puede hacer una gran diferencia. Vamos a la...

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0: Y bueno, pues estamos de vuelta en Naturalmente Universitario. Continuamos contigo como en cada emisión, Marijo Muñoz y una servidora, Rosy Vite, esperando que hayan disfrutado de esta pausa musical a cargo de Sebastián Yatra. Y bueno, pues invitarlos como cada jueves a que nos acompañen en la primera emisión de Naturalmente Universitario en punto de las 9 de la mañana a través de la frecuencia de Radio B en el 90.5 de FM.
1: Y bueno, no olviden que si tienen alguna duda, algún comentario, algún interés, pueden acercarse a través de nuestras redes sociales al CENDIU. En Facebook e Instagram nos encuentran como CENDIUV, en X como arroba CENDIU, en TikTok pueden encontrarnos y seguirnos como arroba CENDIU.V.
0: Así es, bueno, pues nos encantará leer sus opiniones, sus comentarios, sus propuestas y bueno, también exhortarlos a que se suscriban a nuestro canal oficial en YouTube, que es en CENDIUV, y no olviden activar la campana de notificaciones para que puedan estar al pendiente de los estrenos semanales de Naturalmente Universitario. Y bueno, pues continuamos con el tema del día, que es el trastorno bipolar, y continúan con nosotros en cabina la maestra Marta Viridiana Portilla Méndez, del equipo de psicólogos del CENDIU, y el comunicólogo Adán Libreros Hernández.
2: Y bueno, Viri, rápidamente así, coméntanos brevemente cómo las redes sociales pueden influir positiva o negativamente a quienes padecen este trastorno.
3: Bueno, dentro de la parte negativa, con lo que empecé es esto de abaratar el término, ¿no? El hecho de decir, ay, sí, ya todos somos bipolares porque ahorita estamos bien contentos y al rato no, y todo esto. Entonces, sí, desde ahí, es lo negativo de las redes sociales. Pero para alguien que lo padece... creo que voy a volver al caso de este estandopero, de Richo Farrell. O sea, que él incluso hizo una transmisión en vivo y todo el mundo le estaba diciendo, no, así de, ah, esto está bien, esto está mal. Como que seguían alimentando un episodio donde él ya no estaba tan conectado a su realidad. Entonces,
1: pero la gente tampoco sabía que él no estaba conectado.
3: Exacto.
1: ¿No?
3: O sea, entonces... Pues digo, creo que ya también el poder diagnosticarlo con bipolaridad como tal, pues requirió tiempo, requirió primero que se estabilizara y ya luego poder llevar cierto tratamiento y diagnosticar. Entonces, pues bueno, digo, él es una persona famosa en particular, pero alguien que no, de repente a lo mejor sí vuelvo a...

0: Si estoy en hipomanía y de repente ya me puse a hacer un montón de actividades y todo el mundo a lo mejor alimentando esto sin saber de, ay, qué padre que estás haciendo todas estas actividades, ya fuiste a escalar el cerro, ya hiciste esto, ya hiciste el otro, sí, ya hiciste muchas cosas, qué padre, ¿no? Porque también la productividad y el hacer muchas cosas lo vemos como algo que todos tenemos que hacer, estar siempre activos, ¿no? Y, y pues sí, muchas de las veces podemos alimentar algo que no sabemos qué está pasando realmente en la parte de atrás. Sería lo negativo. Y bueno, lo positivo a lo mejor es que también verifiquemos las cuentas que seguimos y todo, pero ya hay muchos lados donde te pueden dar un poco de información de esto. Así que pues sí, verifiquemos.
1: Y hay que visibilizarlo más.
0: Exacto,
1: ¿no?
0: Exacto. Nos ayuda a visibilizarlo, pero sí, siempre tratemos de ver a quién estamos siguiendo y de dónde está sacando esta información, porque...
1: Y tratar de ser también un poquito más empático.
0: Exacto.
1: Mire, pues ya estamos por finalizar. Nos gustaría que nos hablaras un poquito acerca, pues, de la oferta del servicio que ofrecemos en el CENDIU. ¿Alguna conclusión y recomendación que nos quieras dar acerca del tema?
0: Sí, bueno, yo me encuentro en la Facultad de Artes y en YASUP. Me encuentro los días lunes y viernes en la Facultad de Artes de 8 de la mañana a 4 de la tarde y en jazz de martes a jueves de igual de 8 a 4. Entonces cualquier cosa ahí pueden localizarme, también al correo de martportilla@v.mx para cualquier duda, cualquier información que necesiten, ahí
1: estoy. ¿Tienes grupos de ayuda mutua?
0: Sí, tengo un grupo de ayuda mutua, ya la siguiente semana ya lo concluimos, pero es los días martes en el audiovisual 1 de la Facultad de Artes de 9 de la mañana a 10:30 por quienes gusten ir.
1: Seguramente el próximo semestre también vamos a contar con esto. Platícanos qué son los grupos de ayuda mutua.
0: Los grupos de ayuda mutua son espacios donde lo que buscamos es que estudiantes puedan tener esta oportunidad de hablar de algunos temas que ellos traigan o lo que les suceda en su día a día, teniendo la escucha y acompañamiento de otros estudiantes para que puedan compartir esas experiencias.
1: ¿Alguna conclusión, Viri, que nos quisieras dar acerca del tema?
0: Pues siempre tratemos de acudir a especialistas para este tipo de situaciones, sea el trastorno de bipolaridad o si tenemos la idea de que pueda haber alguna otra cuestión de salud mental. Y creo que parte de una vez que ya tenemos algún diagnóstico es tratarnos con mucho amor a nosotros mismos y empatía, porque claro que es muy difícil llevar la vida y más con cualquier tipo de trastorno, ¿no? Pero el poder tener comunicación con mis seres queridos, con mis redes de apoyo, va a ayudarnos a sobrellevar cualquier situación.
1: Pues muchísimas gracias. Pues agradecemos, por supuesto, a nuestros invitados del día de hoy y también a todos los radioescuchas que estuvieron al pendiente de esta emisión. También agradecemos, por supuesto, como cada semana, al equipo técnico en cabina de Radio Universidad Veracruzana, Radio V, quienes apoyan para llevar cada semana esta transmisión. En esta ocasión está con nosotros María Soledad Macías Pérez. Gracias por hacer lo posible. Nos vemos la próxima semana. Yo soy Marijo Muñoz.
2: Y yo soy Rosy Vita y esto fue
1: Naturalmente Universitario.
2: Llégale, aquí estamos.
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0: Instituto Veracruzano de Asuntos Indígenas. 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Y bien, bienvenidos a este programa dedicado a la diversidad y la difusión cultural. Este programa que se llama Initosca Tualtepehuan, las voces de nuestros pueblos. El día de hoy tenemos dos invitados especiales que se dedican al trabajo de lo que realiza el Instituto Veracruzano de Asuntos Indígenas, el IVAIS. Tenemos de invitado el licenciado Bruno Pérez Pérez y también el licenciado Armando Caligua Temoxle. Pues bienvenidos, compañeros, colegas.
1: Muchas gracias.
2: Las Ocamate.
0: Y bueno, pues vamos a estar platicando un poco sobre qué ellos realizan en las comunidades. Entonces, vamos empezando con este tema. ¿Qué es el IVAIS y cuál es su función principal dentro del Estado?
1: Pues, Afen, Huacabushin, muy buenos días. Mi lengua es totonaca. Pues por ahí dentro del Instituto Veracruzano de Asuntos Indígenas, pues está adscrito a la oficina de la gobernadora. Y nosotros como instituto, pues ahorita trabajamos dos indicadores principales, que son los derechos colectivos e individuales de la población indígena. Pues a reserva de que se reformó el artículo segundo constitucional, el artículo quinto aquí en el Estado, y ahorita el IVAE lo que ha estado haciendo es ir a los municipios en coordinación junto con los ayuntamientos para capacitar al personal del ayuntamiento para que ellos puedan realizar acciones a beneficio de la población o de las comunidades, ir construyendo políticas públicas, siempre pensando hacia la población. Y para ello, para el siguiente paso, pues totalmente es capacitar a nuestras autoridades indígenas en esta materia para ir restaurando los sistemas normativos de nuestras comunidades. A grandes rasgos es una de las cosas que hace el IVAIS, sin embargo, hay otras actividades que los compañeros regionales, región Sotiapan, región Tantoyuca, Songolik y Papantla, estamos haciendo acciones, construyendo políticas públicas siempre a beneficio de nuestra gente, nuestra población indígena.
0: Muy bien. Hace creo que como que una semana estuvieron en Tequila, en la región de Altas Montañas, estuvieron en por acá por Sontecomatlán, por acá por Tantoyuca. ¿Cuál fue el objetivo principal de estas actividades, licenciado?
1: Ah, ok. Ahorita tuvimos un recorrido en la Huasteca, estuvimos en Texcatepec, Huayacocotla, Sontecomatlán, uh-huh, y Lamatlán y Benito Juárez. Es coordinarnos directamente con los alcaldes junto con su comuna, uh-huh, es decir, todos los integrantes que trabajan en el ayuntamiento, capacitarlos en este tema, primero pues en materia indígena, que nosotros nos fundamentamos en el artículo quinto constitucional, para que el personal que elabora pues dentro del ayuntamiento pues conozca esta parte del artículo quinto constitucional, cuáles son los alcances, los beneficios y también cuáles son las responsabilidades que se les va dando a las autoridades. Y pues ha tenido mucho éxito. Los alcaldes han estado muy contentos y están en la mejor disposición a que el Instituto Veracruzano pues capacite a sus autoridades indígenas para ir construyendo estas políticas públicas pues a beneficio de la población y sobre todo ir restaurando los sistemas normativos en donde ya el pueblo actualmente se le conoce como sujeto de derecho público.
0: Así es.

0: ¿Y por qué es importante que las autoridades comunitarias conozcan estas leyes de los derechos que nos respaldan?
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1: Claro.
0: ¿Sí? Y no solamente el Instituto de Asuntos Indígenas, sino también ustedes como Abeli, también hay otras instituciones. Bueno, nosotros somos estatales, ¿no? Pero también hay dependencias federales. Pero pues bueno, el IBAIS a partir ahorita de que comenzó el año, de acuerdo a su plan anual, pues es primero conocer a los nuevos pues presidentes, alcaldes, alcaldesas, y a partir de ahí es presentarnos, ¿qué hace el instituto? Y fuimos primero presentando este cuadernillo, cuadernillo básico institucional, qué es lo que hacemos, dónde están los pueblos indígenas, cuántos pueblos indígenas, quiénes son, qué lengua hablan. A partir de ahí, y también después es capacitar a las autoridades de los que están ahí en el ayuntamiento, llámese del Instituto de la Mujer, llámese de Cultura, sale de Fomento, y todos, ¿no? Y también, sobre todo, en la impartición de justicia, bueno, que es un auxiliar que está ahí, que en este caso también funge el síndico, la síndica, ¿vale? Entonces, ¿vale? Y de ahí empezamos ahorita la intervención, por ejemplo, en los municipios. Por ejemplo, aquí ahorita en Tequila, un poco vamos avanzados de que ya se está dando la capacitación. La capacitación en cuestión de que del artículo segundo, o sea, ¿qué es lo que dice el artículo segundo? Después el artículo quinto, ¿no? Pues el artículo quinto, pues ahora sí el Estado adopta lo que dice el artículo segundo. Y a partir de ahí, nosotros como instituto encontramos ciertos temas que pues de interés para nuestra población. A lo mejor pues los alcaldes los capacitan diferentes instituciones, pero ahora sí nosotros queremos llegar más a las autoridades de comunidad. O sea, esa es la experiencia que estamos llevando. Por ejemplo, ahí ahorita es en Tequila, también estuvimos en Atlahuilco. También estuvimos en Tlaquilpa, ¿vale? Esos son los primeros que han recibido. Ahorita mis compañeros también de la zona sur, la región Olmeca, también están en esos temas. ¿Qué es lo que llevamos? ¿Qué temas llevamos? Principalmente es la reforma del artículo segundo, la reforma del artículo quinto del Estado. Después también, ¿de dónde sale o de por qué hay autoridades? Entonces, también tocamos un poco de lo que es la ley orgánica del municipio libre, ¿vale? Okay. Y a partir de ahí, pues, vemos las funciones, agentes, subagentes, y de ahí empezamos a desmenuzar, ¿no? O sea, ¿qué es lo que dice el artículo segundo? ¿Qué es lo que dice la ley orgánica? ¿Y qué vamos a hacer nosotros como comunidad?
1: Muy bien. Y bueno, más de este tema vamos a estar escuchando. Antes de continuar, vamos ahora a escuchar el trío El Rey de la Huasteca con esta canción. Perdón, es el trío Los Hidalguenses con esta canción que se llama El Rey de la Huasteca. Regresamos.

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1: Aprendamos nuestras lenguas.
2: Bienvenidas y bienvenidos. En esta sección vamos a conocer otras formas de nombrar al mundo. Para ello tenemos lo siguiente.
1: Aprendamos la lengua Tunsabí.
0: De Abazolo del Valle. ¿Sabes? Hoy aprenderemos algunas palabras en Tunsabí.
2: Mixteco de Abazolo del Valle.
0: En Tunsabí contamos
2: de la siguiente manera.
3: 1. Ubi.
2: 2.
3: Une.
2: 3.
3: Cumi.
2: 4. 5.

0: Bien, sigamos contando.
1: Hasta llegar a 10 en Tunsabi.
2: Iñu.
1: 6.
2: Utsa.
1: 7.
2: Una.
1: 8.
2: Y
1: 9.
2: Utsi.
1: 10.
2: Cris, ¿cómo decimos 6 en Tunsabi?
1: Se dice Iñu.
2: ¿Y 10 cómo se dice?
1: Se dice Uxi. Estos fueron algunos números en Tunsabi.
0: La lengua Tunsabi mixteco forma parte de la riqueza lingüística y cultural del estado de Veracruz.

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0: Tu Juan de Tizenquilía, Pani programa en Itosca Tualtepe, Juan las voces de nuestros pueblos, Juan Tu Guampoyuba, Lenama, Gualtoque Pasente, Senkensit, que Tlapuase, Sekensit, Lahtoli. Y bueno, continuamos en este programa que se llama en Itosca Tualtepe, Juan las voces de nuestros pueblos, con los licenciados que hoy nos vienen a dar a conocer qué hace el IBAIS dentro de, pues, del Estado. Y bueno, vamos a. Platicando un poco sobre los sistemas normativos indígenas, ¿por qué es importante reconocer y fortalecerlos, licenciados?
1: Porque es el centro de la comunidad. Sistemas normativos, eso es a partir de ahorita que la reforma del artículo segundo y el artículo quinto del Estado nos reconocieron que tenemos personalidad jurídica, ¿vale? Patrimonio propio, ¿sale? Y a partir de ahí nos reconocen que tenemos un sistema normativo, unos sistemas normativos, ¿vale? Uh-huh. Que anteriormente pues eran usos y costumbres, ¿vale? Usos y costumbres que pues cada pueblo lo manejaba o lo tenía de acuerdo como se organizaba. Ahora, ¿por qué es importante? Porque de ello depende la comunidad. ¿Vale? La comunidad, no podemos decir que todas las comunidades son iguales, ¿sale? Todos son distintos y cada quien tiene su forma de organización. Ahora, ¿a partir de dónde empieza? A través de la comunidad siempre se va a entender con la población. ¿Vale? Para tomar acuerdos, para tomar y ahí empiezan los sistemas normativos. Los sistemas normativos son, bueno, sistemas, o sea, de que va uno tras otro y crean normas, pero normas no escritas. ¿Vale? ¿Qué es lo que pasa? O un ejemplo sería las faenas. ¿Vale? Es un, podemos decir, un, bueno, no podemos decir, es un sistema normativo. Un sistema normativo porque empieza desde asamblea. ¿Vale? Se reúne la comunidad, platican, bueno, qué es lo que van a hacer. Y también cada año tienen su planeación. No lo hacen escrito, pero cada año saben, por ejemplo, las temporadas de lluvia. Las temporadas de lluvia, bueno, pues viene el agua, pues hay que abrir las cunetas. Entonces, a partir de ahí, bueno, ya dicen, bueno, ¿cuándo vamos a y qué vamos a hacer? ¿Vale? Y entonces las faenas, ¿vale?
0: Sí, en la comunidad siempre pues tenemos estas autoridades, ¿no? Uh-huh. El que la gente municipal que tiene sus vocales, que tiene, nos le decimos topiles. ¿Ustedes cómo lo conocen hoy?
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0: que digan Tlatilian Mayordomos, Teachcame, Topiles, Platentlen, que digan Tepiloya, y los siguientes ya como Munesnegue. Llega Calague, Negan Ashan, Tlatilian, agentes, subagentes o consejeros, Ashay en Calague. 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Hombre pia. 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Y no topiles y fan, pues siguiente Tlanabatía, ¿no? 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
0: 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Pero han marchado. Bueno, en ciertas comunidades o pueblos vamos a encontrar diferentes autoridades. ¿Sale? Ahorita comúnmente las autoridades de comunidad pues dicen que son los agentes o subagentes. ¿Sale? Pero de acuerdo a la ley orgánica del municipio libre, dice que los agentes y subagentes son auxiliares del ayuntamiento. Y en algunas partes reciben una gratificación. Entonces, ellos dependen del ayuntamiento. Pero bueno, dices, bueno, ¿a quién nos encontramos en la cual? ¿Quiénes son las autoridades? Esa es la pregunta. Entonces, en las comunidades o en los municipios encontramos a unos, como usted bien lo dijo, los topiles. Hay algunos, los tequitatome, tiachcame. Y ya vamos más, por ejemplo, los comités de escuela, los comités de agua, los comités de fiesta, pues son también, forman parte de las autoridades. Pero ahora, ¿cómo es que los eligen? ¿Sale? ¿Quién es el que gobierna, podríamos decir, en la comunidad? Pues es la asamblea, la misma comunidad. Entonces, y para tomar decisiones, pues es a través de la misma comunidad.
1: Así es.
0: Y ahora, para poder ejercer, pues se elige un comité. Y el comité, pues es el quien hace las normas, el que llama para faena, el que llama para las fiestas.
1: Así es, licenciado. Vamos a escuchar ahorita este audio de Genaro Hernández Sánchez, de la comunidad de Soledad, Tlachichilco, Veracruz. 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Vamos a escuchar a Genaro y regresamos.
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3: 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Todas las personas que hablan una lengua indígena podrán comunicarse y usar la lengua en cualquier lugar. También podrán realizar las peticiones ante las autoridades municipales, estatales y federales en su lengua materna.

externa. Y cuando no entiendan alguna lengua, tienen el derecho a un intérprete traductor. Además, no se puede discriminar por el simple hecho de ser hablante de una lengua indígena. 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Masehuatl actual. Aunque las lenguas indígenas tienen sabiduría y conocimiento, también mueren. Y nos preguntamos por qué muere una lengua. Hay muchos factores. Una de ellas es cuando salimos de nuestras comunidades y vamos a la ciudad, ya no usamos nuestra lengua. Y cuando nos encontramos a un compañero de nuestra comunidad y queremos comunicarnos en nuestra lengua, nos discriminan. Otros no hablan la lengua porque tienen miedo a ser discriminados. Así me pasó a mí, solo que no sentí vergüenza, sino que me sentí orgulloso y empecé a hablar mi lengua y a enseñarla. 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Si queremos que vivan las lenguas, que se esparce y que florezca como las flores, es necesario que quienes hablamos lenguas originarias nos sintamos orgullosos, que hablemos en nuestra lengua materna y que le enseñemos a nuestros hijos. También es necesario que las autoridades municipales, estatales y federales, así como las instituciones educativas, conozcan y respeten las disposiciones legales y las comunidades indígenas. Por eso siempre digo, donde quiera que estamos y andemos, hablemos nuestra lengua madre con alegría y orgullo.

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3: Chico mexochitl es la deidad del maíz y se honra en la siembra, donde se pide que las matitas crezcan sanas. Cuando hay elotes, se realiza el elotlamanalistli como agradecimiento. Y en épocas de sequía se hace el atlatlacualtilistli para pedir lluvia necesaria para la siembra. Se dice que si Chicomexochitl es olvidado o si no se le respeta, se entristece y puede ocasionar sequías, malas cosechas o hambruna.
4: Antes en Guilía, para el programa de Intosca Tortepegua, Nica Panchayac, Amorli, nos quiera Tish, la Julifuia, Tohuampo, Mirna, Ibarra, Hernández, Quistoa. Buenos días, maestro Ruperto, saludos, un gusto escucharlos, saludos también para las para los amigos de la Beli y también para los que están en este, como invitados en este programa. Tlaxcamatimiac, de Tohuampo, Mirna, Ibarra, hasta Nepa, Pan, ¿quién caza que toman este? Nick Cacampa y Juan Tiguala, Willis, ¿cómo era? El lugar de los conejos, está un lugar que es
5: Huatusco.
4: Huatusco, Nepa, Nepa.
5: Huatusco.
4: Hasta Huatusco, que sería Nepa Tesh, la Cuilovía, Mirna Ibarra, Escamate Miak, Mirna. Y bueno, vamos a continuar con este tema. Y uno, hace rato está platicando sobre el artículo, bueno, sobre la reforma del artículo 2 constitucional y también sobre el quinto, ¿no? De la Constitución de Veracruz. ¿Qué reconoce el artículo 2 constitucional con respecto a los pueblos indígenas y qué beneficios pues representan esta reforma?
6: Sí. Ajá. Por ahí hay algo interesante, ¿no? Histórico para los pueblos originarios. Sin embargo, pues hubo muchos académicos, ¿no? Muchos líderes intelectuales que participaron en este tema a la reforma. Y pues el pueblo o la mayoría de las comunidades pues no saben que tienen pues un gran poder, ¿no?, en sus manos. Ahora hay que utilizarlo de una manera sana, respetando siempre la Constitución, porque trae cuatro apartados. Nos habla el primer apartado sobre la autonomía, sobre pues la libre determinación, sobre que somos un cuarto orden de gobierno, ¿no? Uh-huh. Sin embargo, eso hay que ir disminuyéndolo al lenguaje de la comunidad. Claro. Algo que mencionaba aquí el maestro Armando, pues ponía un ejemplo, ¿no?, de las autoridades comunitarias. Y si más bien nos vamos un poquito a la historia, las autoridades comunitarias no eran los agentes municipales. En las comunidades había consejos, había jueces, que ellos determinaban de acuerdo como ellos lo conocían en su tiempo, usos y costumbres. Uh-huh. Sin embargo, los usos y costumbres...

0: costumbres, pues no tiene una legalidad jurídica, ¿no? Si hablamos de sistemas normativos, pues ya nos están diciendo que tenemos personalidad jurídica, por lo tanto podemos resolver conflictos dentro de la comunidad, y eso es respetable, ¿no? Por ello necesitamos ir armonizando a las comunidades cuáles son los alcances de esta reforma y cuáles son los beneficios que pueden tener, pero las responsabilidades también, ¿no? que conllevan, ¿no? Acabamos de tener, pues, esta parte de, o se tuvo en todo el estado, la elección de agentes municipales, ¿no? Uh-huh. Y vimos cómo algunas comunidades, no todas, ¿no? Pues no aceptaban de que lo representara una mujer, ¿no?
1: Sí.
0: Sin embargo, y se apegan a sus usos y costumbres. Aquí hay algo claro y hay que decirlo, ¿no? En el apartado de habla sobre la igualdad sustantiva, ¿no? Uh-huh. Habla del interés superior de la niñez, pero también habla en este tema del derecho de la mujer. Por lo tanto, las mujeres tienen toda esa facultad de participar dentro de la comunidad, son partícipes. Y menciona también el apartado que, pues, los sistemas normativos no tienen que violentar un derecho humano. En este sentido, cuando hablamos de la participación inclusiva, pues deben participar hombres y mujeres. Lo dice el artículo segundo constitucional, lo dice el quinto, nada de que mis usos y costumbres no permiten que una mujer no trabaje, no, nada que ver con eso. Yo creo que está fuera de lugar, lo han interpretado de una manera que no debe ser así, sino por ello nosotros como instituto estamos llevando estos temas relevantes al lenguaje de la comunidad, decirles esto funciona de esta manera, pero para ello pues hay que... Yo soy de una comunidad, sé cómo funciona una comunidad, ¿no? Cómo se organiza una comunidad. Uh-huh. Y nuestras autoridades comunitarias pues resuelven conflictos internos. Uh-huh. Y es válido. ¿Por qué? Porque ahorita ya nos están dando esa autonomía, esa personalidad jurídica. Sin embargo, si ya se juzgó o ya se realizó un acuerdo o ya se medió una situación dentro de una comunidad, pues de acuerdo al Estado mexicano no puede ser pues llevado dos veces a cabo, ¿no? ¿Por qué? Porque la comunidad es un cuarto orden de gobierno y ya resolvió el tema. Siempre y cuando, lo mencionamos, no esté sobrepasando los derechos humanos o atenten contra la integridad de una persona. Por ello, hay que redireccionar el artículo segundo, el artículo quinto, que no quede en ley muerta, sino que las comunidades, los pueblos, las autoridades, los que están frente a quien atienden a las personas, los ayuntamientos, tienen que conocerlo. Conocerlo para que podamos, como repito otra vez, hacer esas políticas públicas a beneficio de la población. Porque nosotros estamos por el pueblo y por ahí un mandato, ¿no? Que
1: claro.
0: El pueblo es el que manda, ¿no? Y si hablamos sobre la máxima autoridad de una comunitaria, pues la asamblea es nuestra asamblea. Ellos determinan los quehaceres dentro de su territorio y sobre todo, pues las decisiones que toman ellos son comunes. La decisión siempre es común, siempre es a beneficio de todos y todas. Nunca, en estos sistemas normativos las decisiones no son individuales. No funciona así.
1: Exacto.
0: Siempre se debe tomar la voz del pueblo. Entonces el pueblo es el que decide y el pueblo, si pasa o falla algo dentro de la decisión que tomaron, pues ya es el pueblo. Sin embargo, se van redireccionando, ¿no? Y esto, si hablamos de... Desde el primer apartado, hablar de autonomía es amplio. Uh-huh. Hablar del cuarto orden de gobierno es amplísimo, a libre territorio. Entonces, son temas que podemos ir desglosando, ¿no? Y en el apartado C, nos habla sobre los pueblos afrodescendientes, ¿no? Entonces, pues nuestros hermanos, ahorita nuestros hermanos, porque

0: viven en el territorio mexicano, pues fueron traídos de otros lados, ¿no? Y no vinieron a gusto. Y los que conocemos la historia, pues los trajeron a la fuerza, ¿no? De algún otro modo tenían que, pues, sobrevivir, así como lo hicimos con nuestros pueblos originarios. Éramos un pueblo pacífico, algunos nos refugiamos en las montañas. Dicen, ¿por qué se fueron a vivir tan lejos? Porque vinieron y nos quitaron las tierras. De algún otro modo teníamos que salvaguardar nuestras familias o nuestros ancestros, ¿no? Por ello iniciamos, conquistamos nuevas tierras, ahí se asentaron y pues todavía hay una deuda histórica en las comunidades, pero se va caminando y ahorita con este gran logro histórico, pues ahora hay que todos juntos y juntas, gobierno, las dependencias, con nosotros de la ABEL, educación indígena, cultura, todos que estamos ahí incluidos, pues vayamos a esas comunidades y vayamos haciendo cosas diferentes, siempre pensando en nuestra gente, en nuestra población, ¿no? Pues para poner en práctica el humanismo mexicano, que todos y todas tenemos las mismas, tenemos que tener las mismas condiciones de vida, así como lo dice la Presidenta de la República, ¿no? Pues es cuanto de lo que podemos hablar, de lo poquito, porque es bastante extenso el tema, ¿no?
1: Claro que sí. Justamente platicando sobre esto, sobre la organización de las comunidades, allá en el municipio de Ixhuatlán, de donde yo soy de un pueblo que se llama Chahuantla, muy cerquita de Ixhuatlán de Madero. Y sí, hay bastantes, ya han formado su comitiva, hay mujeres que también están participando como agentes de las comunidades, ¿no? Y bueno, también otra cosa que platicaba sobre el Xochitlalis hace ratito, yo trabajé en León, Guanajuato, hace apenas un año, es que estuve trabajando allá con ellos. Está una población de ¿cómo se llama este lugar? Tlahuilco. Y entonces ellos todavía siguen realizando en León, en un centro de desarrollo indígena, se llama el lugar. Esta es un espacio donde pues conviven muchas culturas. Entonces, justamente en ese lugar, las personas nahuas de acá, pues, realizan el Xochitlalis. Y es lo que decías tú, que hacen un hoyito, que realizan su costumbre. Entonces, yo pienso que la identidad siempre está donde vayamos nosotros, donde quiera que estemos. Ahí está la identidad, ahí están nuestras costumbres. Y bueno, vamos continuando con este tema también. ¿Y cómo fortalece la libre determinación de los pueblos?
2: Pues fortalecemos a través de respetando su forma de vivir, su forma de organizarse, ¿sale? Por eso lo que comentó mi compañero con respecto a estos cuatro apartados que tiene el artículo segundo y el artículo quinto, es muy interesante donde viene nosotros como instituciones. ¿Cuáles son nuestras obligaciones hacia los pueblos, comunidades indígenas? Porque también es un tema, a lo mejor es amplio, uh-huh. Por ejemplo, la lengua. Ustedes que, ahora sí, como academia, que pues están en todas las regiones del estado, y pues, ahora sí, ustedes tienen diferentes personas, o compañeros que hablan la lengua. Si vamos al norte, ustedes tienen compañeros también que pues saben de la zona, la cosmovisión sobre todo. Igual que nosotros, la institución de Levi's, también tenemos en cada región compañeros, el sur, el que habla el náhuatl del sur, el norte, la huasteca, habla el náhuatl de la huasteca, en el centro, son centros de Songolica, pues estoy yo que hablo el náhuatl del centro, compañero totonaco, pues todo la lengua totonaca, ¿no? Y entonces, cada carro de región, pues, ahora sí, tenemos una persona, ¿sale? Así como ustedes también. Y también queremos que las instituciones tengan personal, que cuando lleguen allá, ahora sí, nos acoplemos a cómo ellos viven, ¿sale? Por eso hablamos de libre determinación, ¿verdad? De respetar su forma de convivencia, su forma de hablar, ¿sí? Porque ahorita hemos tenido experiencia que cuando damos las capacitaciones, ¿sale? Empezamos a veces en español y bueno, como que pues a ver qué es eso, ¿no? Algunos pues sí entienden y saben y pues también se han formado, ¿sale? Pero algunos

0: que todavía, o sea, no, no apenas si pueden, a lo mejor, decir algunas palabras en español, pero cuando les hablas en su lengua, la verdad, despiertan, te platican, forman parte de la capacitación. Entonces, eso es lo que tenemos que hacer y respetar, su modo de vivir, la libre determinación, o también hablamos también de autonomía, ¿sí? Y entonces nosotros como Estado, pues en esa parte es donde tenemos que hacer, ¿no? En algunas situaciones ya está, por ejemplo, ahorita la del programa de FaiSpian, ¿vale? Que esa, pues, todo, llega a las comunidades y las comunidades se organizan y ellos deciden cómo, en dónde aterrizar el recurso, ¿vale? Qué obras, qué es lo que van a hacer. Entonces, es eso que tenemos dentro de estas capacitaciones en las comunidades.
1: Cuartito Huasquino, ya me lo titlamiltice ni programa. ¿Algún mensaje final que quieran dejar a la audiencia?
2: Sí, pues con mucho gusto, pues vayamos juntos y juntas haciendo estas políticas públicas, siempre pensando en nuestras comunidades, para que el humanismo mexicano sea una realidad, de que todos y todas tengamos las mismas condiciones de vida. Pues hemos resistido, seguimos resistiendo y estamos dando buenos frutos y en las nuevas generaciones así debe ser. 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
0: 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Pues yo agradezco la verdad esta oportunidad y este espacio para, pues, darles a conocer qué es lo que hace el instituto. Es lo que hablamos aquí es muy poco, cuando pues en realidad todo lo que hacemos en las comunidades pues es bastante, al igual que ustedes, que son nuestros hermanos, a Beli, y pues que hemos trabajado juntos y tiene que seguir así. Y también nosotros pues tratamos que lo que dice nuestras leyes, nuestros objetivos, por ejemplo, nuestro decreto de promover la lengua, y entonces lo hacemos. Ahorita aquí tengo unos trípticos, se les encargo ahí sí, los, sí, claro, de la Beli, que son ustedes ahora sí los meros meros en este tema, pues son los pequeños trípticos que hemos pues realizado para nuestra población, porque pues tenemos que rescatar, también es una prioridad para el instituto, el hablarles en su propia lengua. Entonces, lo que dice las leyes, en este caso, la verdad, el artículo segundo, pues la verdad nos está beneficiando, tanto el artículo quinto nos está beneficiando, y también para organizarnos nosotros como pueblos indígenas. Y también a todos los que nos escuchan, lo que les quiero decir es que ser indígena pues no es nada malo, ¿sale? Ser indígena pues es conocer, es tener, es la verdad, es un orgullo,
1: claro,
0: un orgullo. Y pues ahora sí, tampoco tenemos que discriminar a nuestros hermanos, al contrario, es tenemos que tener orgullo, ¿vale? Pues muchas gracias, en nombre también de nuestra jefa, que es la maestra María Luisa, que ahorita anda por el sur también dando unas talleres sobre los derechos de la mujer. Pues también, a ver si nos escucha, le mandamos un saludo, y pues también agradecemos al maestro Victoriano por este espacio. Muchas gracias, Iván. 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

les damos la bienvenida a esta emisión de Púrpura. Este jueves venimos a platicar de los proyectos que hacen comunidad. Y justamente vamos a hablar de un proyecto que busca generar comunidad. Trae invitación a muchas actividades que tienen que ver con lo cultural, con el deporte, con el ejercicio, con el esparcimiento que tanta falta nos hace para poder superar cuestiones de duelo, que nos puede ayudar a desestresarnos, que nos puede llevar a hacer nuevos lazos, a conocer nuevas personas, y que siempre cosas como estas son bien, bien necesarias y bien interesantes. Y hoy precisamente hablaremos de este proyecto que busca generar comunidad, No Hagas Iris, y nos lo va a presentar nuestra querida Iris Jácome. Ustedes ya la han escuchado aquí en Púrpura con anterioridad. Ella es psicóloga, es graduada de la maestría.

0: las expertas. Púrpura. Hoy en Púrpura hablaremos de este proyecto que busca hacer comunidad, No Hagas Iris. Precisamente es una iniciativa de Iris Jácome, que está con nosotras en Púrpura y que nos da mucho gusto recibirla nuevamente. ¿Cómo estás, Iris? Qué gusto.
1: Ay, un placer y muy contenta de escucharte y saludar a toda tu audiencia desde donde nos escuchen. Una emoción muy grande estar en tu espacio y gracias por recibirme.
0: Perfecto, pues Iris, platícanos, ¿qué significa No Hagas Iris? Bueno, para empezar, es una expresión muy jarocha. Estamos muy acostumbrados a los jarochos a decir No Hagas Iris, que significa no te enojes, no hagas escándalo, relájate, ¿no? Platícanos, ¿qué significa esta iniciativa No Hagas Iris?
1: Pues es una expresión, como tú bien ya lo mencionaste, muy jarocha, muy de esta región porteña, que hace alusión a una invitación a serenarte, a tomar distancia un poco como de las emociones y pensarlas y meditar, ¿no? También se ocupa como que en otras acepciones, ¿no? Como, ¿qué son esos iris? Refiriéndose como a cierto objeto. Pero la frase más aludida entre la Vox Populi aquí en el puerto es como a serenarse, tomar distancia emocional de las cosas. Pero, digámoslo, como que el propósito de esta expresión para construir esta red de espacios digitales es, pues, poder nombrar las emociones, encontrarse en medio del caos y poder aprovecharlas para hablar de varias cosas al mismo tiempo, ¿no? Porque No Hagas Iris es un espacio que, como bien lo pueden encontrar en los espacios digitales, en donde van a encontrar el logo que está compuesto por una conchita de mar, una sirena, y unas estrellas de mar, conchitas, estrellas y la sirena de mar. Pues es también un posicionamiento geopolítico para visibilizar la costa, la participación tan imbrincada que tenemos como sujetos de los ecosistemas, que forma parte de nuestra identidad personal y comunitaria. Y es un espacio que también promueve las actividades en contacto con la naturaleza. Yo de un tiempo para acá he venido aprender a surfear, también estoy involucrándome y promoviendo el repertorio de la música jarocha, que mucha también tiene conexión pues con el mar, con la naturaleza, con la fusión de géneros africanos, ibéricos y la identidad indígena, y por supuesto también el tema de la salud mental, porque para mí, digo, siendo psicóloga y maestra en estudios de género, no podemos pensar el bienestar desvinculado de los ecosistemas, de la salud física, de poder tejer con otras personas a nuestro alrededor.
0: Perfecto. Iris, es bien necesario hacer esto, generar comunidad, hacer lazos con otras personas, aprender cosas. Todas estas cuestiones nos traen nuevas conexiones cerebrales y nos ayudan en procesos químicos que necesitamos para liberar el estrés, para soltar cuestiones de ansiedad. Platícanos un poco acerca de esto desde tu perspectiva como psicóloga.
1: Sí, claro. Somos sujetos biopsicosociales. Es una expresión que a veces se toma como cita académica, pero en realidad remonta a algo, tal vez desde el punto cero de nuestra vida, nuestra conexión con la naturaleza, con la madre naturaleza, ¿no? Y para el caso específico de

esta su servidora, escritora, de la conexión tan importante que tengo con el mar y con la naturaleza, con los bosques, tiene que ver con la necesidad tan vital que tenemos de poder generar bienestar en la medida en que también retribuyamos a los ecosistemas, porque no podemos hablar de una supervivencia como humanidad o como comunidad si no es

0: que a la larga, y eso es algo que estamos viendo cada vez más presente, la manera tan, iba a decir una palabra, pero estoy tratando de utilizarla bien, o sea, la forma en que estamos tan reducidos a ser sujetos tan vulnerables ante contingencias ambientales, cuando uh-huh. estas ocurren de manera estrepitosa, como huracanes, inundaciones, como deslaves, que son cosas que han marcado la vida aquí en Veracruz y en todo el mundo, de eventos naturales asociados con la crisis climática, ¿no? Entonces, pues para mí también hablar de bienestar emocional, físico y comunitario tiene que ver también con nuestra parte que podemos hacer por la naturaleza, y que también algo tan, tan vital para el ser humano como lo es tener aire limpio, tener agua limpia, tener acceso a áreas naturales, nos pone a trabajar en comunidad, porque no es un esfuerzo individual, o sea, son esfuerzos comunitarios los que hacen posible que tengamos ecosistemas sanos, ¿no? Entonces, es también por ahí el sentido de no hacer eso.
1: Justo eso, las actividades que se realizan, hay muchas formas de hacer comunidad. ¿Cómo No Hagas Iris genera estas actividades? ¿Cómo se junta? ¿Cómo se busca? ¿Qué actividades son a las que nos acercamos con esto?
0: Sí, pues yo personalmente, de manera muy activa, estoy en los fandangos, que son estos encuentros sonoros, dancísticos, poéticos, de la identidad jarocha. O sea, no puede pensarse la identidad jarocha o el ser jarocho desligado de la música y de la danza. Como también la identidad está, no puede separarse de las raíces africanas o de las raíces pues ibéricas e indígenas, ¿no? Y por eso en este espacio hablo y promuevo en primera persona, porque es algo que también me motiva mucho y me alegra mucho, es el son jarocho, que está compuesto por diversidad de instrumentos, un montón de sones para interpretar, los elementos, que cada uno por sí solo tienen una historia larguísima y que han permitido nombrar incluso injusticias, porque el son jarocho, aquí dato cultural, es más antiguo que el jazz, por ejemplo, uh-huh. y es un ritmo del sur global, o sea, nacido en esta región, en medio de las faenas, en medio del campo, en medio de comunidades periféricas, que encontraron en la música y en la creación de los fandangos una fiesta sonora que en su momento tal vez fue improvisada, pero que requiere también dedicación y también pues disciplina y compromiso para preservarse, porque no está aquí, no ha vivido por arriba de 300 años de la nada, o sea, uh-huh. ha sido una transmisión tanto oral, comunitaria, escrita, auditiva, visual, que conecta en muchísimas partes del mundo, ¿no? Por la diáspora musical que han tenido músicas, músicos, bailarines de este género en todo el mundo, ¿no? Entonces, para mí, en cierto momento de una actividad que tuve en Estados Unidos, saber que en una escuela super snob de Nueva York había gente sorprendida y admirando el son jarocho, o sea, un ritmo que nació aquí, me pareció impresionante.
1: Bien, Iris, además hay también un círculo de lectura en el que estás trabajando justamente. Platícanos un poco de eso.
0: Sí, el círculo de lectura surgió a finales del año pasado. Se anunció como regalo de Navidad el 25 de diciembre y se anunció con el propósito de que durante una vez al mes quienes estudian.

0: estuvieran interesadas e interesades, nos reuniéramos para trabajar algunos textos que desde mi punto de vista son muy actuales, porque día tras día nos vamos topando con noticias que nos vuelan la cabeza. O sea, recordemos cómo abrió el año, vaya, no me voy a enfrascar en temas como muy oscuros y bélicos, pero lo cierto es que si prendemos las noticias o abrimos las redes sociales, nos topamos con noticias o eventos que nos sacuden. Entonces, viniendo de los estudios de género, pues me pareció importante volver a visitar algunos textos que ya había reflexionado, pero que ahora que los vuelvo a leer con otra mirada y con otras situaciones por medio, me parecen, y digo, esto necesito volverlo a leer con otras personas. Entonces, una vez al mes estamos leyendo algunos libros. Para este mes de junio vamos a tener de invitada a Sayek Valencia, que es la autora de distintos libros, pero creo que uno que va como anillo al dedo después de algunos temas que tienen que ver con la violencia que atraviesa nuestro país, que se llama Capitalismo Gore. Por ejemplo, en marzo tuvimos a la de la Cerda, que es una de las escritoras mexicanas y joven, muy joven, más destacadas en el país, a otra activista argentina en días pasados, Virginia Orellano, que nos habló muchísimo sobre violencia de género y también de fútbol, porque ella es muy hincha del River. También estuvo Emma Brunel, que es una activista antipunitivista de la comunidad LGBT, y pues se vienen más invitadas que también son escritores y que también son activistas a reflexionar. Entonces, la lectura, la música, las artes, obviamente hablando también de salud mental en estos tiempos, son como esfuerzos que yo pienso que sirven para hackear un poco a veces como el algoritmo que está bombardeando cosas que pues también se vale, ¿no? Se vale en cierto momento del día consumir contenido, pero tal vez esto va enfocado a lo que tú mencionas, ¿no? Tejer comunidad y sanar los lazos rotos que tenemos como humanos.
1: Perfecto. Iris, vamos a hacer una breve pausa en Púrpura. Claro. Vamos a dar espacio para escuchar las cápsulas que nos comparten nuestras compañeras como cada semana. Y regresamos para seguir hablando acerca de la necesidad justo de hacer comunidad y de acercarnos a proyectos justo que busquen romper este algoritmo, rompernos el estrés, ayudarnos a generar comunidad. Regresamos.

0: Estela Casados con los datos. Púrpura.
1: Estado tibio, estado cómplice. La Global Sumud Flotilla es un movimiento pacífico internacional cuyo objetivo es entregar ayuda humanitaria en la Franja de Gaza. Ha enviado embarcaciones hacia Palestina desde 2010. Estas siempre han sido interceptadas por las Fuerzas Armadas israelíes, prácticamente desde 2025, y a partir de testimonios de activistas que han integrado la tripulación, se han documentado graves violaciones sistemáticas a los derechos humanos de la población civil que pacíficamente se han sumado a la flotilla. Golpes, fracturas y violencia sexual, entre otras vejaciones, fueron denunciadas por activistas que integraban la tripulación de embarcaciones interceptadas y secuestradas el 18 y 19 de mayo de este año. Destacan las denuncias de ciudadanas y ciudadanos mexicanos que se encontraban en esas embarcaciones. Estas y otras denuncias han causado indignación internacional, a la vez que han mostrado interesantes matices en las reacciones de los gobiernos de aquellos países que han visto ultrajados los derechos y la vida de sus connacionales. De igual forma, la reacción de la población de dichos países ha sido diversa, a veces en apoyo a sus compatriotas agredidos, a veces denostando su participación en esta iniciativa humanitaria internacional. La postura oficial del gobierno mexicano constó de 4 notas diplomáticas a Israel, exigiendo

0: dando trato digno a las personas de nacionalidad mexicana que tenía en su poder. Se le ha calificado de tibio y cómplice por su falta de contundencia en la defensa de la vida de las 5 mexicanas y mexicanos torturados por el Estado israelí a manos de su ejército y funcionariado de primer nivel, quienes pusieron en circulación videos que exhiben con impunidad y burla el trato deshumanizante propinado a sus prisioneras y prisioneros. Es histórica la tibieza e indiferencia del gobierno mexicano ante hechos que ponen en riesgo la vida de connacionales en el extranjero. Hoy en día, ni siquiera su enérgico proyecto de nación logró congeniar con su discurso en medio de las gestiones diplomáticas ante un Estado que violentó los derechos de mexicanas y mexicanos, pues hizo caso omiso de las notas diplomáticas. Llama la atención el cuidado, entre comillas, con el que las autoridades del país se refieren al hecho. Declaraciones que pretenden enmarcarse en la diplomacia, pero que inevitablemente rayan en la complicidad. Lo mismo ha sucedido con algunos pronunciamientos emitidos por universidades e instituciones con las que las personas que fueron secuestradas tienen algún tipo de vínculo. Parecieran redactados por el peor de sus asesores, omitiendo datos clave en torno a los hechos. Ello solo generó confusión y falta de empatía con las y los mexicanos secuestrados, así como con la población palestina que está siendo aniquilada por Israel. Pese a las secuelas físicas y psicológicas que les acompañan, agradezco que hayan vuelto con vida a nuestro país. No puedo dejar de pensar que 3 de ellas son mujeres y que en la era del llegamos todas, el primer gobierno del país encabezado por una mujer no haya estado a la altura, que la mayoría de los medios de comunicación apenas y les dedicaron algunos minutos, que un sector de la población les haya vomitado desprecio. Desde este espacio va mi reconocimiento por poner sus vidas en prenda para hacernos ver el campo de concentración en el que se ha querido convertir a Gaza, por poner en el debate nacional que ya estuvo bueno de voltear la cara para no ver lo que pasa en México o para cerrar los ojos ante las atrocidades que con impunidad comete Israel. Yo soy Estela Casados González del Observatorio Universitario de Violencias contra las Mujeres. Como cada jueves, les agradezco por escucharme y agradezco a Radio Universidad y a Púrpura por este espacio. Nos escuchamos la próxima semana. Muchas gracias, querida Brisa Gómez.
1: Gisela Pérez nos trae historias compartidas. Púrpura.
2: Instrucciones para un fracaso amoroso por Ruth Pérez Vera. Debes asegurarte que el desequilibrio siempre esté presente. Dar a manos llenas hasta que se acostumbren a ello. Que sientan su lugar seguro, o más bien, su zona de confort. Donde no se tenga que esforzar en nada aquel ser amado. En donde tú entregues toda tu esencia, todo tu ser, todo tu amor, toda tú. Disfrutarás de esos instantes, de esos placeres, porque aunque suene absurdo, dar te llena a ti. Mientras, asegúrate de que la otra parte no se esfuerce, no tenga intención, no valore, no cuide, no proteja, no ame. Por ende, se sentirá con todo el derecho de drenar tu ser, drenar tu energía, drenar tu paz, drenar tu integridad. Entonces, solo entonces, llegarás al fracaso amoroso. Después, reconectarás con tu ser. Te perdonarás. Sanarás. Te harás más fuerte, más sabia y más amada por ti. Justo ahí, agradeces lo aprendido.

0: las expertas. Púrpura. Estamos de regreso en Púrpura. Agradecemos a nuestras compañeras por las cápsulas que nos traen como cada semana y escuchamos a Son Ellas, ya saben, la música que nos traen estas compañeras y que precisamente tienen mucho que ver con la música tradicional y cómo ellas han buscado cambiar estas perspectivas. Y bien, Iris, justo hablando acerca de esta iniciativa No Hagas Iris, además de esto que hemos hablado en la primera parte de Púrpura, pues también hay un interés sobre cambiar la forma en la que nos apropiamos de las redes sociales y cómo en este momento en el que estamos tan envueltos, tan inmersos, inmersas en cuestiones de inteligencia artificial, nos ayudan a hacer como una pausita sobre estas cosas. Platícanos un poco acerca de esto.
1: Sí, claro. Para personas que estén como algún rato navegando en redes sociales o que hayan construido su identidad de la mano de la internet, y lo digo como millennial porque pues siendo una adolescente, desde adolescente me empecé a involucrar y fui creciendo a la velocidad también con la que fueron creciendo las redes sociales. Obviamente hay cosas que yo no sé, pero sí puedo dar cuenta de cómo fueron creciendo de la misma manera conforme yo iba desarrollándome. Y estamos en un punto en donde la inteligencia artificial, su pensamiento y trabajo metodológico y robótico confunde, tergiversa información, es manipulada para diseminar contenido que muchas de las veces tiende a polarizar o adoctrinar a la gente. Entonces,

0: hay una batalla cultural en la internet que está también llegándole a muchas personas y que causa en cierto sentido desesperanza o aburrimiento o tedio. Entonces, en este espacio, pues, no es como que sea ya la panacea, pero sí es un intento por decir, aquí hay errores de dedo. O sea, lo humano es fallar, lo humano es conmoverse, lo humano es la imperfección, pero también algo que no va a entender y no va a reemplazar la inteligencia artificial es en poder tener ese tipo de momentos creativos entre colaboradores, ¿no? Mm-hmm. Entre situarse persona a persona y construir cosas. También algo que es muy abiertamente reconocido hoy en día es que a través de las redes sociales, que son hegemónicas, que son patriarcales, que también son productos, que hoy en día existe el término de tecnofascistas, o sea, están regenteadas por tecnofascistas, se usan para construir narrativas que manipulen la opinión pública y que en la vida offline, o sea, en esta vida, terminan impactando en la vida de las personas. Entonces, pues es un intento también como por decir, como por qué yo no, como por qué yo no puedo, obviamente a largo plazo y en mis ratos libres, construir algo de esta índole. Y también, pues obviamente en algún momento, pues alcanzar a jóvenes, a adolescentes, a personas que estén buscando compartir como contenido que sea de su interés a diversidad de personas, ¿no? Ese es el propósito, ¿no? Y vuelvo a lo mismo, ¿no? De no hagas Iris, porque también es un mantra que yo me repito mucho, porque pues me llamo Iris, llegué a vivir aquí a la costa, aunque soy veracruzana, llegar a vivir aquí a la costa, y mucho tiene la sabiduría popular de enseñanza en lo cotidiano, porque pues habla mucho del sentido común y de cómo, justamente haciendo alusión a lo que dice la expresión del sentido común, poder entrar en sintonía fácilmente con la gente, ¿no? O sea, bueno, ¿de qué va? No hagas Iris, ¿no? Y que se encuentre pues con un espacio que promueva reconocer las emociones como algo natural, como algo humano, que se puede construir y reconstruir las veces que sea necesario.
1: Perfecto. Iris, ¿cómo podemos acercarnos a este proyecto? ¿Cómo podemos participar de alguna manera en estas iniciativas que estás planteando desde No Hagas Iris?
0: Sí, pues bueno, para las personas que viven aquí en el puerto de Veracruz, yo les comparto, los compartan las historias. Hay eventos, por ejemplo, de fandangos que se llevan a cabo con determinada calendarización, y ahí les comparto pues dónde vamos a estar tocando, ¿no? Uh-huh. En el caso del círculo de lectura, si entran al feed o al muro de Facebook, uh-huh, van a encontrar información fijada sobre cómo acceder al material del círculo de lectura, sobre cómo registrarse, y también de otros eventos tanto culturales como deportivos que voy colgando ahí en las redes sociales. Por ejemplo, acabamos de participar, apoyar a una rodada de mujeres que cumple 10 años aquí en la zona conurbada, que tiene como, que tuvo como objetivo pues que las mujeres saliéramos en bicicleta a tomar los espacios públicos y hacer visibles y recordar que la bicicleta transformó la manera en cómo las mujeres vestían y en cómo también podían salir y desplazarse y reconocer en el deporte una faceta importante para todas y para todos, ¿no? Y estuvo muy divertido, se premiaron, las que iban como pues muy muy muy bien producidas, se hizo un pequeño homenaje a ciclistas que pues ya han partido, no por accidente, sino porque pues ahorita están descansando en otro plano, y pues sirvió bastante.

0: bastante, ¿no? Y entre otras cosas, también, como comercial, si me ven por ahí, pues como yo no soy de aquí, yo vengo de un municipio cafetalero del norte del estado, si me ven por ahí, también traigo algunos productos agroecológicos que producen en mi municipio y que yo apoyo a los productores locales a distribuir, porque pues bueno, también es algo que cultivan con mucho amor y con mucho cuidado y que pues también se los puedo acercar.
1: Perfecto. Iris, como siempre, es un gusto tenerte en Púrpura, platicar acerca de estas iniciativas y sobre todo, bueno, pues encontrar alternativas a este ir y venir que traemos actualmente. Muchísimas gracias.
0: Gracias a ti, Brisa, y un saludo a todo tu público y siempre atento de todo lo que suene en Púrpura Radio.
1: Muchísimas gracias. Le agradecemos a Iris Jácome que nos haya acompañado hoy en Púrpura. Nosotras nos despedimos, pero les recordamos que la próxima semana nos escuchamos otra vez el jueves en Púrpura y que más tarde nos escuchamos en Voz Universitaria. Mientras tanto, nos escuchamos.

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La música puede definirse como la ciencia de los amores entre la armonía y el ritmo. Platón. Amable y querido auditorio, bienvenido al jardín de nuestra niña del caracol. El día de hoy vamos a escuchar del compositor mexicano Manuel M. Ponce la sonata romántica para guitarra. De Leonardo Balada, compositor español, escucharemos un fragmento de la ópera Cristóbal Colón. Y de Franz Schubert, compositor austriaco, escucharemos el quinteto La Trucha. Amable y querido auditorio, muchas gracias por su

se señala al maestro Manuel M. Ponce como el iniciador del nacionalismo musical mexicano. Nació en Fresnillo, Zacatecas, el 8 de diciembre de 1882 y murió en la Ciudad de México el 24 de abril de 1948, habiendo recibido el honor de ser sepultado en la Rotonda de los Hombres Ilustres. Los principales aspectos de su vida pueden resumirse en tres facetas: el pianista, el compositor y el maestro y orientador.

Seguramente su mérito más perdurable para las generaciones venideras será como compositor, ya que su obra tiene un valor propio que lo ha hecho acreedor al aplauso de mexicanos y extranjeros. Sus composiciones han recibido la aprobación no solamente en México, sino en todos los países americanos. En Europa también se le ha reconocido, en Italia, España, Rusia, Francia o Alemania. Grandes compositores como Paul Dukas, Manuel de Falla y Héctor Villalobos alabaron su producción y pusieron su nombre muy en alto, considerándolo como un gran músico mexicano. Durante uno de sus viajes a Europa, el compositor mexicano Manuel M. Ponce, estando en París, cultivó una gran amistad con el guitarrista español Andrés Segovia. La proyección expresiva y la técnica del instrumentista catalán estimularon al mexicano a escribir cerca de 100 obras para la guitarra. Escucharemos a continuación del compositor mexicano Manuel M. Ponce la Sonata Romántica para guitarra. Sus movimientos son primero allegro moderato, segundo andante expresivo, tercero allegro vivo, più lento expresivo y cuarto allegro non troppo e serioso. Interpreta Andrés Segovia.

0: Hemos escuchado de Manuel M. Ponce la sonata romántica para guitarra. Interpretó Andrés Segovia.
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Al regresar de su primer viaje a América, Cristóbal Colón exhibió en su marcha triunfal por las atestadas calles de Sevilla y Barcelona tesoros y curiosidades, hombres rojizos de raza desconocida hasta entonces, animales nunca vistos, papagayos de colores, plantas extrañas y frutas que pronto habrían de encontrar en Europa una nueva patria. El cereal indio, el tabaco y la nuez de coco. La multitud jubilosa admira todo eso con asombro. Pero lo que más emociona a Isabel de Castilla y a Fernando de Aragón son unos cofrecitos y cestas llenos de oro. No es gran cantidad de oro la que Colón trae de las Nuevas Indias, unas cuantas joyas que quitó o adquirió de los indígenas a trueque de otros objetos generalmente

totalmente sin valor. El botín entero alcanza a lo sumo para acuñar unos poquísimos centenares de ducados. Pero el genial fantaseador Colón, que fanáticamente siempre cree aquello que quiere creer y que acaba de tener tan gloriosa razón con su idea de la nueva ruta marina a la India, dice convencido de veras, aunque exagerando, que todo aquello no era sino una mínima primera prueba. Afirma tener noticias dignas de fe acerca de inagotables minas de oro en esas nuevas islas. El precioso metal se hallaría en las tierras descubiertas bajo una delgada capa de tierra, de modo que podría ser ganado con simples azadones. Pero más al sur se encontrarían imperios cuyos monarcas se servían de platos de oro y tenían en menor estima el oro que los españoles el plomo. El rey, eternamente necesitado de dinero, escucha embelesado las noticias respecto de ese nuevo tesoro que le pertenece, pues todavía no se conoce bien la augusta locura de Colón, y no se duda de sus promesas. De inmediato, prepárase una segunda flota, y ya no hace falta reclutar la tripulación por intermedio de ganchos o al son de tambores. La noticia del maravilloso país recién descubierto, donde se puede recoger el oro del suelo, enloquece a toda España. Por centenares y por miles llegan los hombres dispuestos a hacer el viaje a El Dorado, el país del oro. Pero qué diluvio sombrío acrecienta la ambición desde todas las ciudades, pueblos y aldeas. No solamente se presentan nobles honestos que desean dorar sus escudos, aventureros intrépidos y soldados valientes, sino también toda la resaca de España va desplazándose hacia el puerto de Palos y a Cádiz.

0: Aquellos que no consiguen incorporarse a la expedición buscan por la fuerza otro camino para llegar a su fin. Sin pedir el permiso real, arman algunos aventureros embarcaciones por su propia cuenta, a fin de llegar cuanto antes al nuevo El Dorado y juntar la mayor cantidad de oro.
1: Hoy presentamos de Stefan Zweig, Fuga a la Inmortalidad.
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0: Escucharemos a continuación del compositor español Leonardo Balada, una selección de la ópera Cristóbal Colón, con José Carreras en el papel de Cristóbal Colón, Montserrat Caballé en el papel de la reina Isabel de Castilla y Stefano Palatki en el papel del rey Fernando de Aragón, y la orquesta y coro del Gran Teatro del Liceu, bajo la dirección de Teo Alcántara.

Acabamos de escuchar del compositor Leonardo Balada una selección de la ópera Cristóbal Colón, con José Carreras, Montserrat Caballé, Stefano Palatki y la orquesta y el coro del Gran Teatro del Liceu bajo la dirección de Teo Alcántara.

La música puede definirse como la ciencia de los amores entre la armonía y el ritmo. Platón. El compositor austriaco Franz Schubert, nacido en 1797, y fallecido en 1828, cuando tenía 20 años, esto es, en 1817, compuso una preciosa canción titulada La Trucha, y que forma parte del Opus 32. La letra de esta canción es del poeta Christian Friedrich Schubert, nacido en 1739, y fallecido en 1791. Y el texto es el siguiente. En un claro arroyuelo se precipita alegremente la trucha juguetona, que pasa como una flecha. Yo estaba en la orilla y en un dulce sosiego vi el baño del alegre pececito en el claro arroyuelo. Un pescador con su caña se colocó en la orilla y miró a sangre fría los serpenteos del pececillo. Mientras el agua siga clara y no se enturbie, pensé, no podrá coger a la trucha con su anzuelo. Finalmente el ladrón se cansó de esperar. El pérfido enturbió las aguas del arroyuelo y antes de que me diera cuenta, la caña dio tal respingo que enganchó al pececillo. Y yo, con la sangre alterada, miré a la presa engañada. Escuchemos de Franz Schubert la canción La Trucha con Rini Fleming, soprano, y Christoph Eschenbach al piano.

Escuchamos de Franz Schubert la canción La Trucha con Rini Fleming, soprano, y Christoph Eschenbach al piano. Esta es la pieza en la que Franz Schubert se inspiró para componer su quinteto en la mayor, opus 114. No es la visión de lo grandioso, de la majestad de las montañas, lo que habla aquí, sino la belleza del detalle, de los vallecitos, los torrentes y los arroyos. Canta el músico el trinar de los pájaros, el zumbar de los insectos, el rumor de las hojas. Cinco tiempos integran este quinteto, escrito para cuatro instrumentos de cuerda, que son violín, viola, violonchelo y contrabajo, más el piano. Escucharemos a continuación de Franz Schubert el quinteto La Trucha en la mayor, opus 114. Sus movimientos son primero allegro vivace, segundo andante, tercero scherzo con un tiempo presto, cuarto tema con variaciones, andantino, allegretto, y quinto finale con un tiempo allegro giusto. Interpreta el quinteto Caspar da Salo.

de Franz Schubert, el quinteto La Trucha en la mayor, opus 114. Y ahora vamos a presentar a manera de encore de Tommaso Albinoni el concierto a 5 en si bemol mayor, sus movimientos allegro moderato, adagio y allegro vivace. Interpretan los solistas de Zagreb.

0: De Tommaso Albinoni escuchamos el concierto a 5 en si bemol mayor con los solistas de Zagreb. El crédito editorial es para los siguientes textos: 100 biografías en la historia de la música, Guillermo Horta Velázquez, Editorial Olimpo; La gran historia de la música, Fabri Editori, Milán; traducción al español y comentarios de Solís Brum; de Stefan Zweig, Momentos estelares de la humanidad, Editorial Porrúa; y fichero musical Diamond. En cabina de transmisión, Soledad Macías. En la fonoteca, José Luis Reducindo. Esta fue una producción de Radio Universidad Veracruzana para usted, a cargo de un servidor, Alejandro Vázquez. Amable y querido auditorio, muchísimas gracias por su frecuencia.
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2: La Universidad Veracruzana honra a Axel Didrikson por su legado académico y humanista.
1: Sara Pott destaca vigencia de Sor Juana Inés de la Cruz como voz de libertad intelectual.
2: FILU 2026 abrió debate en torno a ciudades inclusivas y sostenibles.
1: La Feria Internacional del Libro Universitario dedica jornada a la literatura colombiana en la región Orizaba-Córdoba.
2: Académicos destacan importancia de la formación de traductores e intérpretes.
1: El apartheid sudafricano, experiencia histórica para el mundo contemporáneo, asegura experta.
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0: 2:05 de el jueves 28 de mayo de 2026. Como todas las tardes, es un placer que nos acompañe en Voz Universitaria, el espacio informativo de la Universidad Veracruzana en Radio UV, a nombre de Soledad Macías, que está en los controles técnicos, y de todo el equipo de Radio Universidad Veracruzana. Le agradecemos su sintonía en el 90.5 de FM para el estado de Veracruz y para todo el mundo a través de nuestra señal en línea www.v.mx/radio y también a través de la app de Radio V. Continuamos con el bochorno, Brisa Gómez. Uno puede caminar una cuadra porque
1: terminas cocido al vapor.
0: Es correcto.
1: Como calabacita en dieta. Una cosa terrible.
0: En esas andamos, como ustedes ya lo escucharon quejarse el clima, como todas las tardes, es un placer compartir este espacio con la productora de Voz Universitaria, Brisa Gómez. Brisa, ¿cómo estás? Buenas tardes.
1: ¿Qué tal, Juan? Muy buenas tardes para ti, para el auditorio. Este día que definitivamente entre la lluvia de anoche, el calor que está haciendo, nos estamos cocinando en esta olla de vapor llamada Jalapa.
0: Es correcto, y tenemos un efeméride, Brisa Gómez.
1: Una efeméride, y es que hoy es el Día Mundial por la Salud de las Mujeres, y aquí es importante destacar un montón de cosas. Tenemos investigadoras dentro de la Universidad Veracruzana que han puesto el dedo en un punto bien importante, y es el sesgo de género en la atención a la salud de las mujeres. Muchos de los desarrollos de fármacos, muchas de las investigaciones de problemas metabólicos, de enfermedades, se hacen en cuerpos masculinos, dejando fuera a las mujeres, y los efectos que los fármacos, que las dosis

0: de tratamiento que otras condiciones relacionadas con el sistema hormonal de las mujeres puedan afectar, y esto trae problemas tremendos. Por ejemplo, la más simple de todas que se han señalado por parte de las investigadoras es el tema de los infartos. Regularmente reconocemos señal de infarto cuando a alguien le duele el hombro, se le entume el brazo del lado izquierdo. En el caso de las mujeres, se hacen detecciones tardías de los posibles infartos porque se espera que las mujeres presenten esos mismos síntomas, cuando en realidad en las mujeres se presenta de forma diferente. Se puede presentar como un dolor de espalda, un dolor de abdomen, y es totalmente diferente debido pues a la construcción física. Ya no hablemos de cuestiones como el asunto de la menstruación, que no se han hecho pruebas reales sobre el tema de la menstruación, sobre el uso de los métodos anticonceptivos. En el caso de los hombres, una de las de los obstáculos es que dentro de los efectos secundarios que pueden traer las pastillas anticonceptivas masculinas son los dolores de cabeza, las migrañas. En el caso de las mujeres, quienes hayan comprado una caja de pastillas anticonceptivas, es una hoja grande impresa de lado y lado con posibles síntomas que pueden venir a partir del uso de las pastillas anticonceptivas. Entonces, es una cuestión que las investigadoras señalan como importante. Hacen incluso un llamado para que desde los propios laboratorios se hagan pruebas en individuos femeninos, no solamente en ratas masculinas, sino ratas femeninas, y después pasar a las especies que sirven para la investigación, justamente por la necesidad de atender estas cuestiones. Y ya no hablemos además de los problemas en el sistema de salud, en la atención a la salud de las mujeres, que se complica precisamente por estos sesgos de género. Entonces, es un tema que hoy se llama a reflexionar para que, al menos desde la academia, se vean estas cuestiones y en materia de política pública también se atiendan otros problemas que están pendientes.
1: Es correcto, y además cuando ahora que empieza, que hemos empezado desde hace algunas unos años para acá, algunas décadas, a hablar de la equidad, ¿no? Nos da por pensar también que estos problemas son problemas del pasado, es decir, que ya no existen y que ya se solucionaron y que ya se avanzó. No, son problemas de hoy, ¿sabes? Son problemas literalmente de hoy, que la medicina sigue enfocada, y hay mucha gente que le parece una exageración, pero es tal cual, ¿no? O sea, las soluciones médicas están enfocadas a al cuerpo de los varones, ¿no? Uh-huh. Y pues las mujeres se las arreglen como pueden, ¿no? Claro. Entonces, cuando es ahí donde entra la necesidad de ampliar el ámbito de las investigaciones médicas, ¿no? Uh-huh. Desde ahí, desde las políticas públicas, desde la manera en la que se atiende a los pacientes varones y a las pacientes mujeres no tiene que ser la misma necesariamente, ¿no? Uh-huh. La especialización es importante, claro. Un montón de cosas bien, bien complejas, ¿no? O sea, hay que desmontar un montón de cosas del sistema de salud para atender un rezago, es decir, no es una así innovación, es. Simplemente es atender un rezago que además, ¿no?, tendría consecuencias bien positivas para la salud de la población en el conjunto, pues, ¿no?
0: Incluso para el presupuesto estatal en materia de salud, el atender atender la salud con perspectiva de género podría reducir muchos de los gastos. Si lo vemos, por ejemplo, el momento en el que las mujeres reciben más atención médica es durante su fase reproductiva, es decir, durante el embarazo, parto y puerperio. Fuera de esa etapa, es una atención secundaria la que se da a las mujeres. También hay que decirlo que las mujeres ya de la tercera edad acuden más al médico que los hombres en cuestiones de prevención. Si este asunto se atendiera desde edades más tempranas, podrían prevenirse muchos padecimientos relacionados con la hipertensión, la diabetes y otros, precisamente por evitar el sesgo de género.
1: Es correcto, la perspectiva de género, nada más y nada menos, ¿no? Un concepto que, repito, lo tenemos como muy, ahora mismo en el debate público está muy presente, pero que pues hace falta llevarlo a la práctica en un montón de cosas, y el asunto de la salud es obviamente uno de los más importantes. Como todos los días, le agradecemos a nuestros compañeros de Universo, el sistema de noticias de la Universidad Veracruzana, cuya labor ustedes pueden encontrar en la página de internet www.

www.b.mx/prensa. Saludamos también a nuestra compañera Carla Díaz, responsable de la presencia de Radio Universidad Veracruzana en redes sociales, donde nos puede encontrar como Radio V en X, Facebook e Instagram. Le recordamos además que los correos electrónicos vozuniversitaria@v.mx y holaradio@v.mx están a su disposición para que, si así lo desea, se ponga en contacto con nosotros. También puede hacerlo enviando un mensaje de texto al 2281-0404-60.

0: Y Radio Universidad de Arizona tiene también presencia en plataformas digitales. Brisa Gómez.
1: 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Y bueno, con esto vamos a estar en contacto con ustedes en todo momento. Y bien, vamos a iniciar con la información este jueves 28 de mayo, escuchando el pronóstico meteorológico desde la Facultad de Ciencias Atmosféricas, que nos van a contar si nos vamos a seguir cociendo al vapor o no. En este caso es en la voz de Daniel Barragán.
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3: Buenas tardes, auditorio de la Radio B. Soy Daniel Barragán Cadena, alumno de la carrera en Ciencias Atmosféricas de la Universidad Veracruzana. A continuación les daré las condiciones actuales del tiempo y el pronóstico meteorológico para las próximas 24 horas para el estado de Veracruz. Actualmente sobre el estado de Veracruz se encuentra una vaguada en altura a lo largo de la costa, así como un canal de baja presión al sur de la entidad. El pronóstico para las próximas 24 horas es el siguiente. Para el norte del estado se esperan temperaturas entre 23 y 35 grados, precipitación menor a 5 milímetros, así como viento del este con una intensidad de 13 kilómetros por hora. Para la zona centro-costa del estado se esperan temperaturas entre 24 y 30 grados, precipitación menor a 5 milímetros, así como viento del noroeste al norte con una intensidad de 19 kilómetros por hora. Para la zona montañosa central se esperan temperaturas entre 12 y 23 grados, precipitación mayor a 5 milímetros, así como viento del este con una intensidad de 12 kilómetros por hora. Para la zona sur del estado se esperan temperaturas de 24 a 30 grados, precipitación de 7 milímetros y viento del norte con una intensidad de 15 kilómetros por hora. Se espera que en las próximas 24 horas la vaguada en altura, la inestabilidad atmosférica y el ingreso de humedad del Golfo de México ocasiona lluvias muy fuertes a puntuales con posibles descargas eléctricas en la zona montañosa central y sur de la entidad, con posibles chubascos en el norte y centro costa. Este pronóstico está basado en la salida del módulo GFS, imágenes del satélite COES de la NASA. Se recomienda seguir indicaciones de Protección Civil, Servicio Meteorológico Nacional o alguna otra instancia oficial. Muchas gracias, eso es todo por hoy. Y que tengan una excelente tarde. Nos vemos en el próximo pronóstico con más del tiempo.
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0: 2:16, con información de Nuria Martínez. En sesión solemne del Consejo Universitario General, la Universidad Veracruzana otorgó el doctorado honoris causa al académico e investigador Axel Didrikson Takayanagi por sus aportes a la Universidad Proactiva, así como por su defensa incansable de la autonomía y la educación pública. El rector Martín Aguilar Sánchez encabezó la ceremonia llevada a cabo en el Foro Miguel Vélez Arceo de Casa del Lago y entregó la distinción a Didrikson Takayanagi. Escuchemos fragmentos de los mensajes del doctor Axel Didrikson Takayanagi y del rector de la Universidad Veracruzana, Martín Aguilar Sánchez, que estos dos personajes dirigieron a la comunidad universitaria.
1: Porque como es de todas, todos conocido, tuve el enorme honor de ser miembro de la primera Junta de Gobierno electa por decisión.

0: de su consejo universitario, la que concretó de manera satisfactoria y con el beneplácito de su comunidad y de la sociedad, la autonomía de nuestra universidad. Para mí, haber alcanzado y ser parte de este movimiento a favor de la autonomía universitaria no es algo meramente simbólico, sino un trabajo que representó definir y poner en marcha las condiciones, las normas y las definiciones de una instancia de gobierno del más alto nivel, lo saben muy bien quienes ahora representan la actual Junta de Gobierno, para designar al primer rector por encima de las designaciones que antes se concedían desde la autoridad gubernamental, por encima de una tradición y de un legado histórico que viene desde el movimiento autonomista de los estudiantes de la UNSAD de Córdoba en 1918. En ese entonces se sembró, como no ocurre en otras latitudes, la condición de autonomía que prefiguró la idea de una universidad como un bien público, un derecho humano y el deber de los estados para proveer a esta los recursos que se requieren para cultivar el arte, la enseñanza, la formación de profesionales y técnicos que requiere y reclama nuestra sociedad. Buscar y descubrir la verdad por encima de los fanatismos, de las fake news o las agresiones en contra de los países, como los vivimos de forma dramática en estos momentos. Realizar y gestionar un nuevo conocimiento desde sus fronteras y ser la mejor institución que ha creado la humanidad para renovarse y transformarse. Desde hace siglos y hasta ahora, no hay ninguna otra institución que tenga esta condición y esté a la altura de las nuevas circunstancias y de los cambios que se presentan en esta nueva configuración radical del mundo actual y de su encrucijada global. Atinado el mensaje de la FILU, de la Feria Internacional del Libro Universitario, de poner a la juventud y a la paz en el centro de la discusión del momento en el que vivimos. Efectivamente, en las universidades e instituciones de educación superior de nuestro país, así como en la Universidad Veracruzana, nos encontramos frente a un nuevo periodo de grandes incertidumbres, de disonancias extremas, de vaivenes políticos y de enormes contradicciones que hacen referencia a una profunda crisis económica y social como nunca antes la habíamos vivido. Una de tipo distributivo que da cuenta de la profundización de las desigualdades existentes y de la fragmentación de la unilateralidad en una profunda polarización. En escenarios que no logran concretar el multilateralismo o la reconfiguración de las condiciones para superar los grandes desafíos que tenemos enfrente para la ciencia, para el conocimiento, para la humanidad en su conjunto. Lo que hay son grandes empresas, conglomerados financieros con ganancias de trillones de dólares, que se concentran y expanden sobre nuestros países a través de la industria de la guerra, de la manipulación genómica, biotecnológica y farmacéutica en contra de la salud pública y de las tecnologías disruptivas de la inteligencia artificial y la robótica. La universidad en este contexto es entonces cada vez más necesaria, indispensable, precisamente porque genera y transfiere los conocimientos que se han vuelto el valor fundamental para cualquier país y para su desarrollo. Ninguna institución o empresa puede hacerlo como lo hace la universidad, por su autonomía, por su libertad de cátedra, por su pensamiento crítico y su responsabilidad social y cultural.
1: Particularmente al distinguir a Axel Didrikson Takaya Nagy, la Universidad Veracruzana confirma la vocación a través de la cual entendemos a la educación superior como un compromiso ético y como un proyecto social. Nos reunimos, pues, para hacer entrega del grado de doctor honoris causa al doctor Didrikson, economista, sociólogo, investigador, constructor de instituciones y defensor incansable de la Universidad Pública Autónoma Latinoamericana. Este reconocimiento representa una de las más altas distinciones que nuestra universidad otorga a quienes mediante su obra y su pensamiento han contribuido de manera sobresaliente al desarrollo de las ciencias, las humanidades y la sociedad. Hoy, la Universidad Veracruzana saluda al doctor Didrikson como miembro distinguido del conjunto de pensadores y pensadoras de la educación superior en América Latina, pero también como un universitario cuya vida ha estado marcada por la congruencia entre el pensamiento crítico y la acción que

0: busca la transformación. La trayectoria del Dr. Didrikson da cuenta de décadas de trabajo intelectual, cuyo compromiso con las universidades públicas, la democratización del conocimiento y la defensa de la educación como derecho y como bien público no resulta del todo evidente hoy en día, cuando tenemos a la vista no solo la amplitud de su producción intelectual, sino además el impacto real de sus ideas en la construcción de políticas universitarias, modelos educativos y proyectos integradores a nivel regional. Esta casa de estudios se identifica plenamente con la visión que subyace el recorrido académico del Dr. Axel Didrikson, una visión declaradamente humanista, necesariamente crítica y afortunadamente transformadora. Desde sus investigaciones sobre la economía política del conocimiento, las políticas públicas educativas y las perspectivas de la educación superior, ha propuesto que las universidades no deben limitarse a la contemplación especulativa de las estructuras sociales existentes, sino que además y sobre todo deben convertirse en espacios para imaginar y para construir futuros más justos para todas y para todos. A la ciencia social no le pasa desapercibido que hoy en día las instituciones educativas enfrentan intensas presiones del mercado y las siempre recurrentes visiones reduccionistas del conocimiento. Ante este estado de cosas, la propuesta del Dr. Axel Didrikson ha sido precisa. La educación superior no es un privilegio ni una mercancía, es un derecho social y una responsabilidad histórica de los estados y de las comunidades universitarias.
1: Porque como es de todas y todos conocido.
2: Dos de la tarde con 24 minutos y con información de Paola Cortés, Sor Juana Inés de la Cruz convirtió la palabra en un acto de libertad y conocimiento al atreverse a hablar desde un espacio que históricamente limitaba la voz de las mujeres. Esto lo dijo la escritora e investigadora Sara Pot Herrera, quien recibió la medalla al mérito Universidad Veracruzana en la categoría nacional. Durante la conferencia magistral, Atreverse a hablar, Alhaja de la Dicha, Sor Juana, la cual impartió en el Foro Miguel Vélez Arceo durante la Feria Internacional del Libro Universitario 2026, organizada por la Universidad Veracruzana, la galardonada destacó que la obra de la escritora novohispana sigue vigente por su capacidad de dialogar con distintas épocas, disciplinas y problemas sociales. Describió a Sor Juana como una figura multidimensional cuya literatura no puede entenderse únicamente desde la escritura, sino también desde sus contextos culturales, científicos, históricos y sociales. Dijo que Sor Juana vivió su época y sigue viviendo la nuestra debido a la profundidad de su pensamiento y a la manera en que abordó temas relacionados con el conocimiento, la condición femenina y la libertad intelectual. Vamos a una entrevista en Voz Universitaria y regresamos con más información.
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2: Hoy en Voz Universitaria nos da mucho gusto recibir a la doctora Alejandra Rodríguez Estrada y a Fernando Ángel Miranda Hernández, estudiante en el Centro de Estudios de Opinión, que nos vienen a platicar de un artículo que publicaron recientemente en el Observatorio, en la revista UVCERVA. Ellos forman parte del Observatorio Veracruzano de Medios. Y este tema es la construcción de agendas en la elección presidencial de 2024. ¿Qué tal? ¿Cómo están? Qué gusto tenerles en Voz Universitaria.
4: Muchísimas gracias. Pues es un gusto también poder hablar de estos temas y informar de temáticas que también se están abordando en el Observatorio Universitario de Medios del Centro de Estudios de Opinión y Análisis.
2: Perfecto, pues gracias por estar aquí. Y platiquemos un poco acerca de este artículo. Observar los medios y observar justamente construcción de agendas es un tema bien importante de forma general, pero particularmente cuando estamos en procesos electorales, porque esto nos habla justo de la temperatura que hay, no la que nos pueden dar los partidos políticos, sino la propia gente, lo que está leyendo, lo que está escuchando y las opiniones.

0: uniones que se van formando. Platíquenos un poco acerca de lo que hablan en este artículo.
1: Bueno, nosotros partimos de esta inquietud por acercarnos a unos datos que están disponibles del monitoreo de programas de radio y televisión del Instituto Nacional Electoral, que en la elección 2024 toma la Universidad Autónoma de Nuevo León, y que afortunadamente estos datos están disponibles para el público en general, ¿no? Estos monitoreos se han ido haciendo elección tras elección y nos pareció relevante tomarlos y pues observar en una elección tan particular como la de 2024, en donde las candidatas punteras eran mujeres y eso cambia la dinámica. Y particularmente nosotros quisimos poner el foco en cómo fue la cobertura de dos medios tradicionales, los noticieros de la televisión pública, tres noticieros de la televisión pública y tres noticieros de la televisión privada. ¿Por qué este contraste? Pues porque consideramos desde la economía política crítica que el tipo de concesión que tengan los noticieros pues también configura una manera de recabar esta información. Por eso también nos apoyamos en Agenda Building, ¿no? Que derivado de Agenda Series, pues nos permite conocer cómo se van construyendo las temáticas a partir de las necesidades mismas políticas y económicas, como decía, de estos medios, ¿no? Y pues tenemos algunas sorpresas sobre lo que nosotros observamos. En las televisoras comerciales, pues esperaría más lo que en la literatura podemos encontrar como infoentretenimiento, que responde al tipo de audiencias y a esta necesidad comercial, esta necesidad de rating. Mientras que, por otro lado, en las televisoras de corte público, pues responden más a los intereses, lógicamente, directamente del gobierno, y hay una agenda muy establecida. Y nosotros esperaríamos que pues la candidata oficialista tuviera una cobertura mayor, sobre todo en los medios públicos, que la candidata que estaba retando la elección, ¿no? Pero los resultados nos sorprenden un poco. No sé si quisieras hablar un poco de ello, Pedro.
2: Claro que sí. Muchas gracias. Bueno, antes que nada, muchas gracias. Buenas tardes por la invitación. Y pues precisamente como comentaba la doctora, los resultados, pues en un principio, como un plano muy superficial, le dan una mayor cobertura precisamente a la candidata de la oposición, en este caso la candidata Xochitl Gálvez, lo cual pues no se esperaría, ¿no? Esperaríamos por ahí una cobertura diferente, sin embargo, tanto para medios públicos como medios privados. Sin embargo, en general era muy equitativa la cobertura, aunque sí favorecía más a la candidata Xochitl Gálvez. Ante esta ausencia de diferencias, pues decidimos por ahí profundizar un poco más en el análisis y nos vamos a las temáticas. Las temáticas que se abordan dentro de estas notas informativas, entrevistas, etcétera. Y ahí hay un giro que le da esta mayor tematización, lo llamamos, a la candidata Claudia Sheinbaum. Es decir que, de acuerdo, hay 20 por ahí temáticas que el monitoreo de línea son las que ofrecen, y existe una mayor diversidad temática para la candidata Claudia Sheinbaum, a diferencia de la candidata Xochitl Gálvez. Igual, dentro de los resultados también creo que es importante remarcar que, como decía la doctora, dependiendo del tipo del medio o el financiamiento, son los fines que persigue, ¿no? Por ahí un poco contradictorio, los medios públicos, los cuales se adjudica de perseguir temas sociales, culturales y educativos, precisamente estas temáticas quedan por debajo de la media, no se priorizan dentro de su agenda, lo cual pues por ahí va un poco, no va acorde a lo que predica, ¿no? Sin embargo, pues sí, como decía el doctor, esta tematización o esta diversidad temática pues nos da una luz de qué es lo que persiguen, ¿no? Los medios públicos pues sí persiguen un poco más la espectacularización, la retención de las audiencias, precisamente por perseguir este lucro, ¿no? Al final del día, a diferencia de los medios públicos. Otro aspecto a resaltar es la inclinación por parte de las candidatas a ofrecer entrevistas. Parte de cómo pues, se puede llegar a justificar esta diversidad temática es el uso de la entrevista como herramienta, ¿no? Para todas estas, para las notas. El

0: 92%, 93% de las entrevistas por parte de la candidata Claudia Sheinbaum fueron a medios públicos, solo un 7-8% a medios privados. En contraparte, la candidata Xochitl, una tercera parte fue para medios privados y dos terceras partes para medios públicos, lo cual pues también nos da un poquito de luz respecto a cómo se mueven incluso las candidatas, ¿no? Cómo prefieren divulgar la información o lo que tienen que decir, y lo cual permite precisamente esta diversidad temática.
1: Perfecto. Y bueno, en este análisis cuantitativo y cualitativo que se hace, ¿qué aplicaciones podemos darle a este tipo de revisiones a partir de pues este ejemplo que ustedes muestran?
2: Bueno, creemos que el análisis mismo es una aplicación porque estos datos no están meramente hechos para la academia, ¿no? Que de repente eso representa un reto. Están hechos justamente para fiscalizar estos contenidos mediáticos, tanto de radio como de televisión. Consideramos que la limitante todavía es que no se adentran en los medios digitales, que pues hoy también estamos muy expuestos, pero creemos que de esta información podemos pues acercarnos y tener ciertas pues ciertos elementos para distinguir el manejo de esta información, y además es un trabajo sumamente serio y arduo el que hace este monitoreo, ¿no? Entonces, sí creemos que por un lado pueden servir a los académicos, aunque tiene sus retos, porque la extracción de la información no está hecha como tal para un académico, digamos, pero para el ciudadano también es una herramienta, y yo creo que durante el mismo proceso electoral ir identificando si la herramienta es muy útil y muy amigable digitalmente, para que nosotros como ciudadanos podamos estar observando los contrastes y el manejo. Incluso hay una sección sobre género, en donde se pudo apreciar que afortunadamente en la campaña pues no hubo una situación de poner mucha atención en un trato desafortunado frente a las candidatas, ¿no? Entonces, esa fiscalización pues también tiene un efecto de control y en donde los mismos medios pues tienen que ajustarse, ¿no? Sabiéndose observados por ese monitoreo. Pero pues sí, nosotros también recomendamos que la academia no soslaye en estos análisis, ¿no? Entonces hay una gran cantidad. De repente nosotros decíamos, bueno, ¿por dónde lo abordamos? Porque es una gran cantidad de información. Y pues tuvimos algunos criterios metodológicos para ello, ¿no?
1: Perfecto. ¿Dónde podemos ver este artículo? ¿Dónde lo podemos conocer?
2: En VServa ya está en este nuevo número. Y ahí en la sección de observatorios, ahí podrán localizarlo.
1: Perfecto, pues les agradecemos mucho que nos hayan acompañado hoy en Voz Universitaria para hablar de este artículo, La construcción de agendas en la elección presidencial de 2024.
2: Muchísimas gracias.
0: Muchas gracias.
1: Gracias. Le agradecemos a la doctora Alejandra Rodríguez Estrada y al estudiante Fernando Ángel Miranda Hernández que hayan estado hoy en Voz Universitaria. Vamos a una breve pausa y regresamos con más información.
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0: 2 de la tarde con 39 minutos, con información de Carlos Hugo Hermida. Catedráticos de la Facultad de Arquitectura de la Universidad Veracruzana presentaron el libro virtual Abordaje de la Cultura del Hábitat desde la Transversalización de la Investigación. Todo esto en el marco de la Feria Internacional del Libro Universitario 2026. La obra ofrece una reflexión profunda y crítica sobre los entornos habitacionales contemporáneos y los analiza desde una perspectiva multidisciplinaria que integra el derecho a la ciudad, el urbanismo sustentable, la movilidad inclusiva y la valoración del patrimonio construido. Pedro Martínez Olivares destacó que la publicación invita a pensar nuestros hábitats desde una mirada crítica y se compone por 9 capítulos que abordan temas como espacios habitacionales, el estudio de la arquitectura tradicional y el derecho a la ciudad. Luis Arturo Vázquez Honorato explicó que los puntos centrales del libro resaltan que el desarrollo urbano contemporáneo enfrenta una crisis derivada de los modelos extractivistas y desiguales. Ello exige un cambio de paradigma hacia la sostenibilidad, la inclusión y la justicia social. Continuamos con más información en Voz Universitaria.
1: Dos de la tarde con 40 minutos y con información de Eduardo Cañedo, durante la jornada dedicada a Colombia en la Feria Internacional del Libro Universitario 2026 de la Universidad Veracruzana, celebrada en la Facultad de Arquitectura de la región Orizaba, Córdoba, se llevó a cabo la presentación de la novela Delirio de la escritora colombiana Laura Restrepo. La actividad estuvo a cargo de integrantes del Club de Lectura Regional, quienes compartieron sus perspectivas y análisis sobre esta obra. Lucero Parra destacó la trayectoria periodística de la autora y resaltó que el libro se sitúa en la Colombia de los años 80. Aborda el impacto latente del narcotráfico a través de las diversas voces de una familia de clase alta. Por su parte, Ilse Vigorito profundizó en el misterio que detona la trama y destacó la impecable documentación de la novela, cuyos personajes y situaciones están basados en hechos reales, lo que permite que la literatura de ficción sirva como un puente para visibilizar contextos históricos que muchas veces se ignoran. También, Sunaxi Vázquez analizó la estructura narrativa de esta obra, mencionando que la ausencia de divisiones tradicionales por capítulos y la extensión de sus párrafos emulan un lenguaje oral, como si los personajes estuvieran platicando directamente de su vida con el lector. Vamos a una pausa en Voz Universitaria y regresamos con más información.
2: Continuamos.
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0: 2:45. Estamos a punto de terminar esta emisión de Voz Universitaria. Y en un día como hoy, con esta canción, que además describiría a cualquier reportero en Veracruz. Yo siempre lo he pensado.
1: Sí, las calamidades que se narran en Bad Moon Rising de los Creedence Clearwater Revival.
0: Es lo que fácil, pasa. Lo fácil, que ha cubierto cualquier
1: un reportero de la cuenca sin broncas.
0: Sí, ¿cómo de que no? Le han tocado los huracanes, ver el viento soplar.
1: Una cosa todo horrible. 28 de mayo de 1849 fallece en Scarborough, Inglaterra, Anne Bronte, novelista y poeta, la más joven de las hermanas Bronte, Emily y Charlotte, todas escritoras, todas con una visión bien particular de la época victoriana, ¿no? Uh-huh. En 1864 en México, Maximiliano de Habsburgo y Carlota de Bélgica llegan a Veracruz para iniciar el segundo imperio mexicano, que dijeron los chavos, spoiler alert, sale mal, terminó mal. En 1929 en México, el presidente Emilio Portes Gil le concede la autonomía a la Universidad Nacional Autónoma de México, no por una concesión graciosa del presidente, sino por un movimiento de estudiantes. Justamente la anécdota del Día del Estudiante en México tiene que ver justamente con el movimiento que llevó a la obtención de la autonomía de la máxima casa de estudios del país. En 1942, México le declara la guerra a las fuerzas del Eje e ingresa formalmente a la Segunda Guerra Mundial, después de que el ejército alemán hundiera los buques petroleros Potrero del Llano y Faja de Oro en las cerquita de las costas de Florida. En 1944 nace en Atlanta, Georgia, Gladys María Knight, cantante, compositora, actriz y empresaria. Le decía nada más la emperatriz del soul, así de importante fue Gladys Knight para el soul. En 1945 nace en Berkeley, California, John Cameron Fogerty.

0: líder de la banda Creedence Clearwater Revival. Por eso escuchamos de fondo Bad Moon Rising, del disco Green River de 1969. No es una exageración decir que literalmente el día que se separaron los Beatles, Creedence Clearwater Revival heredó, digamos, el título de la banda más importante de rock del mundo. En 1945 nace en Orba Mamoa, Sinaloa, María del Rosario Valdés Campos, Chayito Valdés, cantante de rancheras, de corridos, que mantuvo viva esta tradición cuando nadie le hacía caso a los corridos, antes de que fueran famosos los Tigres del Norte. Chayito Valdés era la que cantaba corridos en el país. En 1949, Nache nace en Rochester, Nueva York. Wendy Orleans Williams, cantante de punk y de shock rock del grupo Plasmatics. Una figura bien controversial, la de Wendy Williams, porque es todo lo que quiso hacer Jim Morrison en su vida.
1: Uh-huh. Ella lo hizo.
0: Wendy Williams sí lo hizo, con mucho... porque no solamente era una cuestión de desnudos y ese tipo de cosas, uh-uh. Era una actitud como, o sea, el punk. Uh-huh.
1: Siempre te he dicho.
0: Bien personalizado.
1: Ser mujer es punk.
0: No sé si la generalización sea, en función de cuando uno piensa en los Ramones y piensa en Sex Pistols y tal. Uh-huh. Ninguno de esos era tan punk como lo que hacía Wendy Williams. En 1963 nace en Londres, Inglaterra, Gavin Richard Harrison, baterista de las bandas de rock progresivo Porcupine Tree y King Crimson. En 1968 nace en Melbourne, Australia, Kylie Ann Minogue, actriz, modelo, cantante, con una trayectoria bien, bien larga, desde finales de los 80s, y todavía por ahí anda doña Kylie Minogue.
1: ¿Sí?
0: En 1980, frente a la Procuraduría General de la República, se realiza una protesta por la violación y secuestro de Anastasia Ortiz González, mujer con discapacidad, por parte de Salvador Moreno, quien salió libre tras el pago de una fianza de 15,000 pesos, lo que se recuerda como la primera acción conjunta para denunciar la violencia y la impunidad en el país. Y en 1991 sale a la venta el primer disco del grupo de rock alternativo Smashing Pumpkins, titulado Gish. Antes de irnos, le recordamos que hoy a las 5 de la tarde lo invitamos a que nos acompañe de manera física aquí en Clavijero 24 o en el 90.5 para desde el auditorio. Viene el trío Chopin de la Universidad Veracruzana con un programa bien interesante que se llama Beethoven y su Testamento. A las 5 de la tarde, en el 90.5, o si nos quiere acompañar aquí en Clavijero 24, bienvenido. Música en vivo, como tiene que ser en la radio pública.
1: Así es, y bueno, pues les deseamos que tengan buena tarde, buen provecho, y mañana nos escuchamos en punto de las 2 de la tarde.

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1: Tienen más de 4,000 años de historia, pero ¿sabes realmente qué contienen las salchichas que pones en tu mesa? Hoy te traemos el estudio de calidad de salchichas. Quédate para conocer todo sobre él.
0: Además, te explicamos qué paso seguir cuando un producto falla y el proveedor se niega a responder por tu compra. No olvides que la garantía es el respaldo legal que asegura que tu inversión está protegida.
1: ¡Acompáñanos!
0: Revista del Consumidor. Las salchichas son un alimento cotidiano en la despensa de muchas personas, debido a su accesibilidad económica y practicidad. Pero, ¿sabes cuál es el origen de este embutido? Este se sitúa en Mesopotamia, en el año 2000 antes de nuestra era.
1: Hoy en día, las salchichas están hechas principalmente de carne y agua. De hecho, el agua puede representar hasta el 70% del producto final. Dependiendo del fabricante, también se les llegan a adicionar harinas, féculas, almidón o soya.
0: En el mercado existe una gran variedad, pero hay un detalle al que debes prestar mucha atención. ¿Sabes cuál es la diferencia entre una salchicha con pavo y una de pavo? Suena casi igual, pero no lo es. Cuando la etiqueta dice con pavo, significa que es una mezcla de pollo y pavo. El fabricante está obligado a declarar qué porcentaje de pavo le añadió. En cambio, si dice de pavo, significa que toda la carne que contiene proviene exclusivamente de esta ave. Eso sí, tome en cuenta que la cantidad total de carne en el producto siempre dependerá de la fórmula de cada marca.
1: El Laboratorio Nacional de Protección al Consumidor revisó diversos productos para verificar sus aportes nutrimentales y el cumplimiento de su regulación. Se analizaron 37 productos, 8 Viena o tipo Viena, 7 de pavo, 7 con pavo, 1 de pechuga de pavo, 3 para hot dog, 3 de pavo para hot dog, 2 con pavo para hot dog, 4 Frankfurt y 2 para desayuno.
0: Se verificó toda su información comercial, la cual se encuentra en las etiquetas de cada producto. Estas tienen que cumplir con los requisitos de la norma oficial mexicana.

0: Mexicana.
1: También se evaluó su calidad sanitaria, verificando la ausencia de agentes patógenos, como la salmonela, ya que son un riesgo para la salud.
0: Asimismo, se determinó la cantidad de nutrientes, como proteína, grasa, carbohidratos y agua. Estos nutrientes son esenciales para el funcionamiento de nuestro organismo, ya que le proporcionan energía.
1: Igualmente, se verificó que su contenido no excediera la cantidad de nitritos permitidos. Estos se utilizan como conservadores para inhibir el crecimiento de bacterias dañinas y mantienen el color rosa de los embutidos.
0: Se determinó la presencia de sodio y se verificó que coincidiera con el contenido declarado en la etiqueta. Finalmente, se calculó el aporte calórico por cada 100 gramos de producto.
1: Los resultados fueron los siguientes. Primero, debes saber que debido a que los embutidos suelen presentar cantidades elevadas de sodio, todos los productos resultaron con exceso de este mineral. Todos pasaron la prueba de calidad sanitaria, además de cumplir con el sodio y contenido neto que declaran.
0: Las salchichas que contienen más nitritos de lo permitido son dos de la marca Bafar, de Viena y Frankfurt, y Parma Savory, de pavo.
1: Los productos que no son veraces en su información comercial y declaran más proteína o grasa de la que contienen son las salchichas Viena de las marcas Bafar y Capistrano Clásica, las de pavo de Bernina, para hot dog de Bafar y para desayuno la marca Obertal.
0: Los productos que destacan tener pavo, pero contienen muy poco, son las marcas Swan Premium y Kir con pavo. Aunque destacan el ingrediente, solamente contienen el 4% de este cárnico.
1: Si vas a comprar salchichas, lo mejor es que sigas estas recomendaciones. Lee la etiqueta, revisa la fecha de caducidad y los ingredientes. Asegúrate de elegir el producto que deseas. La salchicha de pavo tiene el 100% de este tipo de carne, mientras que la que dice con pavo tan solo tiene del 4 al 25%.
0: Evita romper la cadena de frío. Deben colocarse hasta el último en tu carrito y ser lo primero en guardarse en el refrigerador al llegar a casa. Verifica los ingredientes. Si tienes alguna alergia, es importante revisarlos antes de la compra.
1: También consulta a tu médica o médico, ya que estos productos tienen cantidades elevadas de sodio y no es conveniente que las personas con hipertensión lo consuman.
0: La recomendación de la OMS para adultos es no rebasar los 2 miligramos diarios, es decir, menos de 5 gramos o una cucharadita de sal. En el caso de niñas, niños y adolescentes entre 2 y 15 años, esta cantidad debe reducirse aún más, ajustándose a su edad y sus necesidades energéticas.
1: Compara precios y calidad. Recuerda que cuidar tu consumo es cuidar tu salud y tu bolsillo.
2: Revista del consumidor.
1: Es normal que, al estrenar un producto, sintamos esa emoción de haber hecho una buena inversión. Pero, ¿qué ocurre si lo que acabamos de comprar presenta fallas o defectos de fábrica?
0: Lo primero es mantener la calma, ya sea porque un artículo no coincide con lo que se prometía en la etiqueta, o porque esa licuadora nueva dejó de funcionar a la tercera vez. Es común sentir que nuestra confianza y nuestro dinero han sido vulnerados.
1: Pero, si ese producto sale defectuoso, no tienes por qué resignarte a perder tu dinero. La garantía es un derecho fundamental que te protege frente a bienes o servicios que no cumplen con los estándares de calidad, funcionamiento o seguridad que te ofrecieron al momento de la compra.
0: Tomemos de ejemplo un caso hipotético. Sofía compró un refrigerador con un año de garantía, pero dejó de enfriar a los 3 meses. El proveedor se negó a cumplir la garantía justificando un mal uso del producto. Y no solo eso, también intentó cobrarle la reparación. Ella llamó al teléfono del consumidor y con asesoría de los especialistas, consultó la Ley Federal de Protección al Consumidor. Ahí descubrió que tenía 3 opciones legales: la reparación gratuita, la reposición del producto por uno nuevo o la devolución de su dinero.
1: Además, descubrió que también tenía derecho a una compensación no menor al 20% del precio pagado. Con esta información, inició su proceso de conciliación ante la Profeco. Al final, el proveedor admitió la falla, le entregó un refrigerador nuevo y le otorgó la bonificación correspondiente. Un final justo para una compra que parecía perdida.
0: El caso de Sofía terminó bien porque ella estaba informada. Sin embargo, es importante saber que existen situaciones específicas donde el proveedor sí podría negar la garantía de forma legal. Así es, para evitar sorpresas, toma nota. La garantía podría no aplicar si no cuentas con el comprobante de compra. Hubo un

0: uso inadecuado del producto, transcurrió el plazo de vigencia, hay daños ocasionados por un tercero, o si los productos fueron adquiridos en oferta o descuento y se avisó previamente que no contaban con garantía.
1: Por ley, todos los proveedores están obligados a entregarte una póliza de garantía por escrito al momento de recibir tu bien o servicio. Esta debe ser clara y especificar qué cubre, por cuánto tiempo y a dónde debes acudir para hacerla efectiva.
0: Recuerda que cuando un producto no sirve para lo que fue diseñado, tienes derecho a elegir entre la reposición del bien, la rescisión del contrato o una reducción en el precio. Y en todos los casos, la ley contempla tu derecho a una bonificación. Para que tu próxima compra no termine en una decepción, te compartimos estas recomendaciones finales.
1: Revisa la garantía antes de comprar. Verifica vigencia, cobertura, cómo aplicarla y dónde están los centros de servicio. Conserva tus comprobantes. Guárdalos y sácales una foto o copia, porque el papel térmico se borra. Reporta fallas de inmediato. Acude al proveedor para solicitar reparación, reposición o reembolso.
0: No acudas con terceros. Si alguien ajeno al proveedor intenta reparar el producto, la garantía se invalida. Desconfía de frases prohibidas. Expresiones como "no hay cambios ni devoluciones" no pueden estar por encima de la ley.
1: Si tienes problemas para hacer valer tus derechos, acércate a la Profeco. Puedes escribirnos a los correos denunciaprofeco@profeco.gob.mx, denunciapublicitaria@profeco.gob.mx o solicitar asesoría personalizada en asesoria@profeco.gob.mx.
0: No olvides que al exigir que se cumpla tu garantía, no solo defiendes tu dinero, sino que fortaleces una cultura de respeto que beneficia a todas y todos. Ejercer tus derechos como persona consumidora es la mejor forma de proteger tu economía y fomentar un mercado más justo.
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1: Te invitamos a conocer todos los detalles sobre la edición 591 del mes de mayo de la Revista del Consumidor en su versión impresa o digital.
0: Procuraduría Federal del Consumidor, medio siglo cuidando a las personas consumidoras.
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1: 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En el marco de la Feria Internacional del Libro Universitario 2026, la Universidad Veracruzana entregó su máximo galardón académico, el doctorado honoris causa, al especialista en estudios y políticas de la educación superior, Axel Didrikson Takayanagi. El doctorado honoris causa de la Universidad Veracruzana es conferido a quienes, por su contribución a las ciencias, a las letras o a las artes, han realizado una labor extraordinaria para el mejoramiento de las condiciones de vida o del bienestar de la humanidad. Escuchemos un fragmento del mensaje que el doctor Axel Didrikson Takayanagi dirigió a la comunidad universitaria durante la ceremonia.
2: Mi presencia en la Universidad Veracruzana va más allá de la gestión y la organización de la Facultad de Sociología. Porque como es de todas y todos conocido, tuve el enorme honor de ser miembro de la primera Junta de Gobierno electa por decisión de su Consejo Universitario, la que concretó de manera satisfactoria y con el beneplácito de su comunidad y de la sociedad la autonomía de nuestra universidad. Para mí haber alcanzado y ser parte de este movimiento a favor de la autonomía universitaria no es algo meramente simbólico, sino un trabajo que representó definir y poner en marcha las condiciones, las normas y las definiciones de una instancia de gobierno del más alto nivel, lo saben muy bien quienes ahora representan la actual Junta de Gobierno, para designar al primer rector por encima de las designaciones que antes se concedían desde la autoridad gubernamental, por encima de una tradición y de un legado histórico que viene desde el movimiento autonomista de los estudiantes de la Universidad de Córdoba en 1918. En ese entonces se sembró, como no ocurre en otras latitudes, la condición de autonomía que prefiguró la idea de una universidad como un bien público, un derecho humano y el deber de los estados para proveer a esta los recursos que se requieren para cultivar el arte, la enseñanza, la formación de profesionales y técnicos que requiere y reclama nuestra sociedad. Buscar y descubrir la verdad por encima de los fanatismos, de las fake news o las agresiones en contra de los países, como los vivimos de forma dramática en estos momentos. Realizar y gestionar un nuevo conocimiento desde sus fronteras y ser la mejor institución que ha creado la humanidad para renovarse y transformarse. Desde hace siglos y hasta ahora, no hay ninguna otra institución que tenga esta condición y esté a la altura de las nuevas circunstancias y de los cambios que se presentan en esta nueva configuración radical del mundo actual y de su encrucijada global. Atinado el mensaje de la FILU, de la Feria Internacional del Libro Universitario, de poner a la juventud y a la paz en el centro de la discusión del momento en el que vivimos. Efectivamente, en las universidades e instituciones de educación superior de nuestro país, así como en la Universidad Veracruzana, nos encontramos frente a un nuevo periodo de grandes incertidumbres, de disonancias extremas, de vaivenes políticos y de enormes contradicciones que hacen referencia a una profunda crisis económica y social como nunca antes la habíamos vivido. Una de tipo distributivo que da cuenta de la profundización de las desigualdades existentes y de la fragmentación de la unilateralidad en una profunda polarización. En escenarios que no logran concretar el multilateralismo o la reconfiguración de las condiciones para superar los grandes desafíos que tenemos enfrente para la ciencia, para el conocimiento, para la humanidad en su conjunto. Lo que hay son grandes empresas, conglomerados financieros con ganancias de trillones de dólares, que se concentran y expanden sobre nuestros países a través de la industria de la guerra, de la manipulación genómica, biotecnológica y farmacéutica en contra de la salud pública y de las tecnologías disruptivas de la inteligencia artificial y la robótica. La universidad en este contexto es entonces cada vez más necesaria. indispensable, precisamente porque genera y transfiere los conocimientos que se han vuelto el valor fundamental para cualquier país y para su desarrollo.

0: Ninguna institución o empresa puede hacerlo como lo hace la universidad, por su autonomía, por su libertad de cátedra, por su pensamiento crítico y su responsabilidad social y cultural.
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2: 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En el marco de la FILU 2026, la Universidad Veracruzana entregó su Medalla al Mérito al maestro Baldomero Escribano Nieves, fundador de la Orquesta de Salsa de nuestra Casa de Estudios. La Medalla al Mérito Universidad Veracruzana es el galardón de excelencia con el cual nuestra Casa de Estudios honra aportes en el arte, la ciencia y el humanismo y se entrega desde 1999 en la Feria Internacional del Libro Universitario. Como parte de las actividades del Foro Académico Juventudes del Siglo XX y XXI, Memoria y Construcción de Paz, el maestro Baldomero Escribano recibió esta distinción en la FILU 2026 y durante la ceremonia dirigió un mensaje a los universitarios del cual ofrecemos un fragmento.
3: Para mí es un honor y orgullo recibir esta distinción estatal por parte de la Universidad Veracruzana. Esto representa el fruto de una vida haciendo lo que más me gusta, que es la bendecida música. Quiero agradecer a Dios por darme tan noble profesión, al señor rector, a la señora coordinadora por tomar en cuenta mi trayectoria, a mis colegas músicos que me han acompañado a lo largo de las jornadas. Quiero decirles que esto también lo representa a ustedes, a mi familia presente, a mis hijos, a mi esposa, que está en el cielo. Hilda, esto es para ti. Sobre todo quiero agradecer a las personas que me alientan en cada presentación, a mi público. Gracias por todo.
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2: 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Doctorado honoris causa a Axel Didrikson Takayanagi. En el marco de la Feria Internacional del Libro Universitario 2026, el rector de la Universidad Veracruzana, Martín Aguilar Sánchez, entregó el doctorado honoris causa al especialista en estudios y políticas de la educación superior, Axel Didrikson Takayanagi. El doctorado honoris causa de la Universidad Veracruzana es conferido a quienes, por su contribución a las ciencias, a las letras o a las artes, han realizado una labor extraordinaria para el mejoramiento de las condiciones de vida o del bienestar de la humanidad. Escuchemos un fragmento del mensaje que el rector de la Universidad Veracruzana, Martín Aguilar Sánchez, dirigió a la comunidad universitaria durante la ceremonia.
3: Particularmente al distinguir a Axel Didrikson Takayanagi, la Universidad Veracruzana confirma la vocación a través de la cual entendemos a la educación superior como un compromiso ético y como un proyecto social. Nos reunimos, pues, para hacer entrega del grado de doctor honoris causa al doctor Didrikson, economista, sociólogo, investigador, constructor de instituciones y defensor incansable de la Universidad Pública Autónoma Latinoamericana. Este reconocimiento representa una de las más altas distinciones que nuestra universidad otorga a quienes mediante su obra y su pensamiento han contribuido de manera sobresaliente al desarrollo de las ciencias, las humanidades y la sociedad. Hoy, la Universidad Veracruzana saluda al doctor Didrikson como miembro distinguido del conjunto de pensadores y pensadoras de la educación superior en América Latina, pero también como un universitario cuya vida ha estado marcada por la congruencia entre el pensamiento crítico y la acción que busca la transformación. La trayectoria del doctor Didrikson da cuenta de décadas de trabajo intelectual, cuyo compromiso con las universidades públicas, la democratización del conocimiento y la defensa de la educación como derecho y como bien público no resulta del todo evidente hoy en día, cuando tenemos a la vista no solo la amplitud de su producción intelectual, sino además el impacto real de sus ideas en la construcción de políticas universitarias, modelos educativos y proyectos integradores a nivel regional. Esta casa de estudios se identifica plenamente con la visión que subyace el recorrido académico del doctor Axel Didrikson, una visión declaradamente humanista, necesariamente crítica y afortunadamente transformadora. Desde sus investigaciones sobre la economía política del conocimiento, las políticas públicas educativas y las perspectivas de la educación superior, ha propuesto que las universidades no deben limitarse a la contemplación especulativa de las estructuras sociales existentes, sino que además y sobre todo deben convertirse en espacios para imaginar y para construir futuros más justos para todas y para todos. A la ciencia social no le pasa desapercibido que hoy en día las instituciones educativas enfrentan intensas presiones del mercado y las siempre recurrentes visiones reduccionistas del conocimiento. Ante este estado de cosas, la propuesta del doctor Axel Didrikson ha sido precisa. La educación superior no es un privilegio.

0: privilegio ni una mercancía. Es un derecho social y una responsabilidad histórica de los estados y de las comunidades universitarias.
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2: 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En el marco de la FILU 2026, la Universidad Veracruzana entregó su Medalla al Mérito al maestro Baldomero Escribano Nieves, fundador de la Orquesta de Salsa de nuestra Casa de Estudios. La Medalla al Mérito Universidad Veracruzana es el galardón de excelencia con el cual nuestra Casa de Estudios honra aportes en el arte, la ciencia y el humanismo y se entrega desde 1999 en la Feria Internacional del Libro Universitario. Como parte de las actividades del Foro Académico Juventudes del Siglo XX y XXI, Memoria y Construcción de Paz, el maestro Baldomero Escribano recibió esta distinción en la FILU 2026 y durante la ceremonia dirigió un mensaje a los universitarios del cual ofrecemos un fragmento.
3: Para mí es un honor y orgullo recibir esta distinción estatal por parte de la Universidad Veracruzana. Esto representa el fruto de una vida haciendo lo que más me gusta, que es la bendecida música. Quiero agradecer a Dios por darme tan noble profesión, al señor rector, a la señora coordinadora por tomar en cuenta mi trayectoria, a mis colegas músicos que me han acompañado a lo largo de las jornadas. Quiero decirles que esto también lo representa a ustedes, a mi familia presente, a mis hijos, a mi esposa que está en el cielo. Hilda, esto es para ti. Sobre todo quiero agradecer a las personas que me alientan en cada presentación, a mi público. Gracias por todo.
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6: 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Soy Julio Fuentes Hernández y es un placer darle la bienvenida a esta serie mediante la cual recuperamos la tradición de los conciertos en vivo para la radio. Desde el auditorio llevamos a nuestra audiencia una propuesta de arte e interpretación realizada en su mayor parte por artistas, ejecutantes y estudiantes de la universidad. El día de hoy recibimos en nuestros estudios al emblemático trío Chopin, quienes proponen a nuestra audiencia un programa titulado Beethoven y su testamento. Para Radio B es un privilegio transmitir en vivo al trío conformado por Agnieszka Mekakiewicz al violín, Leonor Flores al violonchelo y Leonardo del Castillo al piano. Recordamos a nuestra audiencia que puede establecer comunicación directa con nosotros y a nuestros invitados a los teléfonos 2288-1751-15 y 2288-1751-17. Asimismo, por WhatsApp al 2281-040477 y por correo a la cuenta o la radio arroba v.mx y en nuestras redes sociales.

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8: Producido y transmitido desde nuestros estudios en Clavijero 24 al centro de Xalapa. Soy Zaire Rodríguez y es un placer dar la bienvenida al emblemático trío Chopin, conformado por Agnieszka Makarewicz al violín, Leonor Flores al violonchelo y Leonardo del Castillo al piano. Con las maestras y el maestro asistimos a un programa titulado Beethoven y su testamento, el cual consiste en la interpretación de la Sinfonía número 2 en re mayor, opus 36, en sus cuatro movimientos y en transcripción para el trío propio Beethoven. Con nuestro agradecimiento para el trío Chopin y para nuestras audiencias, iniciamos este concierto desde el auditorio de Radio Universidad Veracruzana. A continuación, cedemos el micrófono al maestro Leonardo del Castillo.

Muchas gracias, como siempre un gusto estar aquí con ustedes. Somos el Trio Chopin, el ensamble en residencia de la Universidad Veracruzana. Y pues hoy tenemos un programa muy, muy interesante, muy especial y que de alguna manera abre o calienta un poquito los motores para el año que entra, que es un año muy especial para todos los músicos. Bueno, el año que entra y el año que sigue, el 2027 y 2028 son años muy importantes para los músicos de concierto. 2027, Beethoven cumple 200 años de muerto, entonces hay que hacer una celebración durante todo el año. Y un año después, un compositor muy joven, 31 años, murió también 200 años antes, en 1828, Franz Schubert. También es un compositor de los más emblemáticos y de los que de alguna manera marcó el nuevo rumbo a seguir de la historia de la música. Y bueno, para empezar a calentar motores con Beethoven, este compositor que da para celebrar no solamente un año, sino pues toda la vida del músico, vamos a tener, el Trio Chopin, vamos a tener un proyecto muy especial. Vamos a presentar durante todo el 2027 en varias salas de nuestra ciudad y muy posiblemente en otras ciudades también, el ciclo completo, el ciclo integral de los tríos para piano, violín y violonchelo de este compositor de Beethoven. Son obras muy especiales que de alguna manera marcan claramente el desarrollo compositivo de Beethoven a lo largo de toda su vida y los vamos a poder presentar a lo largo de 5 o 6 recitales a partir del año que entra, pero pues ya les vamos a dar un adelanto el día de hoy. Hoy vamos a hablar un poquito acerca de una obra de Beethoven también, que originalmente no fue escrita para trío, sino fue escrita para orquesta, la Sinfonía número 2, opus 36 en re mayor, una sinfonía que de alguna manera marcó un camino diferente a seguir en la música de este compositor. Vamos a contar un poquito acerca de esta obra. En octubre de 1802, en el pueblo de Heiligenstadt, es un pueblo que está en los alrededores de Viena, muy cercano, ahora ya prácticamente está dentro de la ciudad, se puede llegar en metro a esta colonia, a este suburbio de Viena, pero en aquel entonces pues era todavía un pequeño pueblo. Beethoven, que en aquella época tenía 32 años, redactó su testamento, un testamento que al final pensaba mandarlo a sus hermanos. Sin embargo, ya no lo envió, pero quedó con un manifiesto, sobre todo un manifiesto a nivel artístico. Vamos a hablar un poquito acerca de él, porque está relacionado con la sinfonía que vamos a escuchar el día de hoy. Bueno, pues cuando uno redacta un testamento es porque generalmente uno tiene, o está ya en una edad muy avanzada, o de alguna manera se piensa ya cercano a la muerte. Beethoven estaba enfermo, ciertamente, pero no era una enfermedad mortal, al menos físicamente. Sin embargo, su vida como sí corría peligro, debido a que en los últimos 3 años anteriores a este, 1802, su oído se iba poco a poco deteriorando. Así lo expresa el mismo Beethoven en la carta que escribió a un amigo, donde menciona: mi más preciada posesión está debilitándose más y más. Estamos hablando de un músico que ya en aquel momento era muy apreciado en Viena, sobre todo como intérprete de piano. Es curioso porque tanto Haydn como Mozart fueron muy apreciados como compositores casi desde el inicio, pero a Beethoven le costó un poco más de trabajo y comenzó primero siendo un gran intérprete de piano. Sus improvisaciones eran celebradas por toda la nobleza y la burguesía en aquel momento, pero le costó trabajo. Tenía a cuestas a 2 grandes músicos, en especial Haydn, que en aquel momento estaba ya prácticamente sus últimos años, pero estaba creando grandes obras. Todavía le faltaba crear a Haydn el oratorio de la creación y el oratorio de las estaciones. Así que estamos hablando de un joven que está pues luchando contra un gigante. Y justamente Beethoven fue a Viena con la intención de estudiar con Haydn, ¿no? Hay una carta muy, muy bonita de un conde, el conde Wallstein, que fue uno de los que apoyó este proyecto del compositor, donde menciona que Beethoven tiene que aprender a través del el espíritu de Mozart, a través del arte de Haydn, ¿no? Así le dice: tienes que descubrir el espíritu de Mozart y apropiarte del espíritu de Mozart con las enseñanzas que te dé Haydn. Y bueno, de hecho lo hizo, porque de alguna manera Beethoven es la consumación de estos dos compositores, y de alguna manera si tenemos que encontrar un músico que aborde o que representa todo lo que es el periodo clásico, es justamente Beethoven, a través de las enseñanzas de Haydn y del ejemplo a seguir de Mozart. Fue una época muy prolífica, posiblemente porque

Beethoven, pues se consideraba ya que estaba en sus últimos momentos como compositor. Le entró una fiebre creativa tremenda en tres años. En esos tres años, de 1800 a 1802, creó seis cuartetos para cuerda, opus 18, dos sinfonías, ocho sonatas para piano, entre ellas pues, las célebres rimas Patética y Claro de Luna, la pastoral, cinco sonatas para violín, entre ellas La Primavera, un concierto para piano, el número 3, que tal vez sea el más famoso de todos, un ballet por ahí, Las Criaturas de Prometeo. Nadie pudiera pensar que un músico con este afán creativo tenía un problema en el oído, ¿no? Y justamente ese es el problema y el miedo principal que tenía Beethoven en ese momento, ¿no? Y lo menciona en su testamento. Se le llama testamento, pero en realidad es una carta que escribió a sus hermanos, pero pues aquí habla en algunos momentos de algunas posesiones suyas que quiere dejárselas a ellas, ¿no? Bueno, vamos a leer un poquito el testamento, vamos a ver algunos fragmentos de este documento tan valioso para entender a Beethoven. Dice: para mis hermanos Karl y Johann, vosotros que pensáis que soy un ser odioso, obstinado, misántropo, o que me hacéis pasar por tal, qué injustos sois. Ignoráis la secreta razón de lo que así os parece. Desde la infancia, mi corazón y mi espíritu se inclinaban a la bondad y a los tiernos sentimientos, dispuesto siempre a cometer grandes actos, pero pensad que tan solo desde hace casi tres años he sido golpeado por un mal pernicioso que médicos incapaces han agravado aún más. Decepcionado de año en año, en la esperanza de una mejoría, forzado a terminar considerando la eventualidad de una larga enfermedad cuya curación, de ser posible, exigiría años. Nacido con un carácter ardiente y activo e inducido a las distracciones de la vida social, he debido muy pronto aislarme, vivir lejos del mundo, en solitario. A veces creía poder sobrellevar todo esto. Oh, cómo he sido entonces cruelmente llevado a renovar la triste experiencia de no escuchar más. Y sin embargo, no me era posible decir a los hombres: hablad más fuerte, gritad, porque estoy solo. ¿Cómo poder confesar la debilidad de un sentido que en mí debería existir en un estado de mayor perfección que en las demás personas? No puedo más, perdonadme. También si me veis mantenerme al margen, cuando me uniría gustosamente a vosotros, mi desgracia me resulta doblemente penosa, pues por ella debo llegar a ser desconocido. Para mí se acabaron los incentivos de la sociedad, las conversaciones inteligentes y las mutuas expansiones. Absolutamente solo, o casi, solamente en la medida en que lo exija la más absoluta necesidad, podré volver a tener contacto con la sociedad. Si me acerco a la gente, estoy enseguida atenazado por una angustia terrible, la de exponerme a que adviertan mi estado. Así, he pasado los últimos seis meses en el campo, aconsejado por mi inteligente médico, para cuidar mis oídos lo más posible. Él previó mi actual situación. Aunque a veces, arrastrado por el instinto de la sociedad, me he dejado llevar y desviar el camino señalado. Pero qué humillación cuando alguien a mi lado oye el sonido de una flauta a lo lejos y yo no escucho nada. O cuando alguien escucha cantar a un pastor y yo no escucho nada. Tales situaciones me empujaban a la desesperación y poco a poco ha faltado para yo mismo poner fin a mi vida. Y aquí viene la frase que de alguna manera marca un poco el manifiesto artístico que... Y aquí viene la frase que marca un poco el manifiesto artístico, el compromiso que hizo Beethoven hacia su arte, hacia el mundo de alguna manera, ¿no? Dice: es el arte y solo él, es la música y sola ella, la única que me ha salvado. A través de la música, Beethoven intentaba trascender, desafiar al destino y poder vencer a esta enfermedad, a pesar de que pues ya llegó un momento en que de plano sí quedó completamente sordo. Las últimas composiciones de Beethoven, la novena sinfonía, la famosísima novena sinfonía, la hizo estando completamente sordo, ¿no? Llegó un momento en que de plano, para poder tener conversaciones, tenía un cuaderno donde la gente escribía lo que quería decirle y ya Beethoven contestaba. Imagínense la gran ansiedad, la gran angustia de un compositor

poco a poco comienza a sentir que su oído, su principal medio de comunicación con el mundo, pues empieza a desaparecer, ¿no? Es realmente algo muy, muy, muy crítico, ¿no? Y bueno, justamente en estos años, de 1800 a 1802, Beethoven compuso esta Sinfonía número 2. Beethoven era un proceso largo de creación artística, no era de que de repente hacía una sinfonía en 2 meses como Mozart y al tercer mes ya estaba haciendo un concierto para piano. Beethoven

una composición, la dejaba, empezaba a hacer otra y así manejaba muchas composiciones al mismo tiempo. Esa sinfonía se gestó aproximadamente en 3 años, ¿no? Pero es justamente este proceso de deterioro de su oído, ¿no? La música no lo manifiesta, la música es una música muy alegre, llena de energía, pero que de alguna manera sí marca un poco este desafío al destino. Beethoven más adelante en algunas obras como la Quinta Sinfonía, justamente donde dicen que es el toque del destino, ¿no? El famosísimo el destino que toca la puerta, ¿no? Y justamente esta obra marca también una forma de luchar contra este destino, ¿no? Empieza de una manera muy dramática, muy trágica, y el final es completamente victorioso, ¿no? El artista se sobrepone a su destino y puede vencerlo y trascender a través de su obra musical, ¿no? Y bien, bueno, pues vamos a escuchar el día de hoy en este programa la Sinfonía número 2, opus 36 en re mayor de Beethoven. Es muy interesante mencionar que esta obra, pues en algún momento fue una obra muy, muy conocida, muy famosa, tanto que mereció una transcripción, un arreglo por parte del mismo compositor. Hay que recordarnos, hay que situarnos un poco en esa época, donde no prendíamos el radio B y escuchábamos otra sinfonía de Beethoven, o no íbamos a la tienda a comprar un disco compacto, o teníamos Spotify ahora ya más en nuestros años y escuchábamos cualquier obra que quisiéramos, ¿no? En aquel momento, si uno quería escuchar una sinfonía, la nueva sinfonía de Beethoven, pues tenía que esperarse a que la programaran en el teatro de la ciudad y a lo mejor en un año, en 2 años tendríamos la suerte de escuchar la sinfonía, ¿no? De esta manera, los músicos, para poder difundir un poco más su obra, creaban arreglos o pequeñas transcripciones de sus obras, de las obras más famosas, a veces para cuatro manos, a veces para un pequeño ensamble, en este caso para un trío de piano, violín y violonchelo. Y Beethoven, considerando que esta obra era una obra que pues merecía tener una difusión mayor, realizó este arreglo para trío de piano, violín y violonchelo. Prácticamente la obra es exactamente igual de la orquesta en cuestión de notas, en cuestión de ideas musicales, solamente obviamente varía en cuanto a la instrumentación. Aquí tenemos dos instrumentos de cuerda y un instrumento de teclado para poder realmente hacer todo lo que hace una orquesta completa de 50 músicos. Para el compositor es un reto, de pronto reducir todo a tres instrumentos, y para el mismo intérprete resulta un reto también poder manifestar estas ideas musicales con solamente tener estos medios, ¿no? No tenemos una orquesta completa, de repente sí es algo difícil crear estos ambientes orquestales, estos timbres instrumentales, y pues hacemos ahí el mayor esfuerzo y creo que el resultado va a ser muy bueno, como van a poder escuchar ustedes. Bien, pues abrimos oficialmente las celebraciones de los 200 años por la muerte de Beethoven con este concierto. Vamos a estar el resto del año recordando un poco esto, pero en 2027 entramos de lleno a esta celebración. Bien, pues vamos a escuchar entonces la Sinfonía número 2 en re mayor, opus 36 de Ludwig van Beethoven, transcrita para piano por el propio compositor, en sus cuatro movimientos. El primer movimiento, Adagio molto, Allegro con brío. Segundo movimiento, Larghetto. Tercer movimiento, Scherzo. Y cuarto movimiento, Allegro molto. Somos el trío Chopin.

aprovecho esta pequeña pausa mientras afinamos un poco los instrumentos, es que con el calor ahora de estos tiempos se requiere. Tenemos un concierto el día de mañana, si gustan acompañarnos con esta obra. Vamos a hacer un concierto en el Teatro J.J. Herrera, en compañía del Coro V, si quieren en algún momento acompañarnos. La cita es a las 7 de la noche en el Teatro J.J. Herrera. Y más adelante presentamos la sinfonía en colaboración también con el Ensamble Clásico de Guitarras de la UV, el 25 de junio en la sala anexa de Tlacna. Son las invitaciones para este concierto con esta obra que estamos presentando el día de hoy. Bien, continuamos ahora con el segundo movimiento, Larghetto.

0: Acabamos de escuchar la Sinfonía número 2, opus 36 en re mayor, de Ludwig van Beethoven, en la transcripción para trío, original del propio compositor, que ejecutamos el trío Chopin, el ensamble en residencia y el trío en residencia de la Universidad Veracruzana. Como siempre, agradecemos aquí al maestro Edgar Onofre y a todo su equipo que hacen posible este programa desde el auditorio, que realmente es uno de nuestros foros preferidos y lo seguirá siendo, y seguramente el año que entra presentaremos aquí la obra integral de trío de Beethoven aquí con ustedes. Muchísimas gracias.
1: Así llegamos al final de esta sesión desde el auditorio. Agradecemos a las maestras Agnieszka Maklaklewicz y Leonor Flores, así como al maestro Leonardo del Castillo, esta presentación. Siempre es un privilegio tenerles en Radio Universitaria. A nuestros radioescuchas invitamos a seguir nuestros conciertos en vivo desde el auditorio, cuyas fechas y detalles daremos a conocer en nuestra programación y a través de nuestras cuentas de redes sociales, en Facebook, Twitter e Instagram. En esta transmisión cuenta para su realización con la participación activa de estudiantes en servicio social o en prácticas profesionales, tanto de la Facultad de Instrumentación Electrónica de la Universidad Veracruzana como la de la Ingeniería en Audio de la Universidad de Jalapa. A nombre de todo el equipo que hace posible la serie, Zairi Rodríguez agradece el favor de su atención y les invita a continuar con la programación de Radio UV. Muy buenas tardes.

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6: Adelante, en esta casa somos melómanos. Aquí oímos discos de vinilo, música en cassette, grabaciones en disco compacto, sonidos digitalizados y géneros musicales diversos, acompañados de historias, anécdotas y citas literarias con Germán Martínez Aceves. ¿Qué tal? ¿Cómo están? Nos da, como siempre, mucho gusto estar aquí con ustedes en esta casa donde somos melómanos y saludamos primero con mucho gusto a Soledad Macías, que está con nosotros en la realización técnica, así como también a Edgar Onofre Fernández, que está al frente de esta emisora universitaria. Bueno, hoy realmente, y lo digo con toda sinceridad, estamos de gala, porque está aquí con nosotros Luis Barria. Luis, ¿cómo estás? ¿Cómo te va?
7: ¿Qué tal, Germán? Muy buenas tardes y buenas tardes a toda la audiencia. Pues muy contento de volver a Radio UV después de muchos años. Yo empecé a hacer radio aquí hace más de 30